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1: 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Esta es la hora en Universo.
2: 20 horas, 3 minutos.
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0: 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Esta es la hora en Universo.
1: 6:02 a.m.
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2: ¿Cómo están? Muy buenos días. Bienvenidos, bienvenidas. Comenzamos la jornada en la 93.7, 6:30 de la mañana. 6:30 en punto. Iniciamos esta jornada de miércoles 5 de agosto. Les cuento de inmediato la temperatura que hay en la región metropolitana. No se siente para nada frío en todo caso. No sé cómo lo perciben, si ya están en movimiento, pero no está baja la temperatura en esta jornada de miércoles. De acuerdo a la Dirección Meteorológica, que está actualizando justamente ahora, les cuento de inmediato la temperatura, pero lo que sí, 18 grados de máxima en esta jornada, que también se emitió una alerta ayer por parte de la Dirección Meteorológica de Chile de vientos de moderados a fuertes acá en la región metropolitana y podrían incluso llegar a 70 kilómetros por hora, así que ojo con eso. Y mañana los chubascos que están pronosticados para el despertar de día jueves acá en la región metropolitana. Seguimos atentos también a cómo está la situación en el sur de nuestro país, muy afectados Carahue, Angol con las lluvias, el sistema frontal que está presente en estos días. 10 grados marcan los termómetros en Santiago, 18 la máxima, y atentos en Quilicura, suspendidas las clases producto del incendio en una fábrica y en una empresa que trabaja con químicos, y de ayer que inició ese fuego no se ha podido controlar al 100%. El humo es bastante tóxico, por lo mismo se decidió entonces cancelar las clases en los colegios de la comuna. Esto en Quilicura debido a este incendio. Vamos a estar revisando este y más noticias en esta media hora de música e informaciones aquí en la 93.7. Franz Ferdinand, Take Me Out, 6:32.

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1: 6 de la mañana, 36 minutos, la temperatura que marcan los termómetros en Santiago, 10 grados una décima, 95% la humedad relativa del ambiente, y la máxima para hoy se estima que alcance los 18 grados. Cielos cubiertos y el viento, ráfagas de 25 y 40 kilómetros y también hasta 50, dice. Podría ir variando la intensidad del viento en esta jornada con esta alerta que emitió ayer la Dirección Meteorológica producto de lo mismo, de estas ráfagas de viento. ¿Cómo se viene el resto de la semana? Ya sabemos, chubascos para mañana en el despertar de Santiago, en la madrugada. Cubierto y lluvia débil con viento entre 25 y 40 kilómetros. El resto de la jornada con cielos nublados, variando nubosidad parcial, y en la tarde despejado. Una mínima de 8 y una máxima de 15. El viernes 5 de mínima, 12 de máxima, también cubierto en la mañana, nubosidad parcial por la tarde. El sábado 4 de mínima, 11 de máxima, nublado y nubosidad parcial para terminar la jornada. El domingo 2 de mínima, baja la mínima, 11 de máxima, también bastante baja la máxima, pero con cielos despejados. Habría sol el día domingo. El lunes también se habla de temperaturas mínimas bastante frías, entre 0 y 4 grados, y las máximas entre 12 y 16, lo mismo que para el martes, que es una proyección, todavía no está el pronóstico concreto, es una proyección de lo que podría ocurrir lunes y martes, pero con temperaturas mínimas bastante bajas. Y les contaba al partir punto de partida del incendio en Quilicura. Están suspendidas las clases para todos los establecimientos de la comuna por este incendio gigantesco, un incendio químico. También se reveló que no es el primero, había ocurrido hace 10 años una situación similar. Hay un historial de incendios en esta empresa, Panimex. El fuego se activó ayer y hubo una evacuación y cortes en la ruta 5 en Quilicura. Vamos a chequear si eso se mantiene también para esta jornada por los trabajos de bomberos. Los trabajadores de la empresa afectada por este incendio relatan que todos alcanzaron a escapar. Fueron potentes explosiones y, por cierto, toxicidad del humo por ese gran incendio que ocurre en la comuna de Quilicura, y donde todavía hay trabajos de bomberos para poder controlar al 100% y extinguir las llamas. Esto ocurrió ayer la tarde, y ya sabemos entonces que siguen los trabajos, y vamos a estar atentos también para revisar en Transporte Informa de los cortes de tránsito en la zona aledaña de esta empresa en la comuna de Quilicura, para ver si se mantienen esos cortes por los trabajos de bomberos. También vamos a estar atentos a lo que marcó la jornada durante la tarde de ayer en el Congreso. Finalmente fue aprobada la mega reforma del presidente José Antonio Kast. El gobierno logró despachar a ley este plan de reconstrucción nacional, pero la guerra entre los alcaldes se extenderá al Tribunal Constitucional. Hay varios alcaldes que no están para nada de acuerdo con este sistema de compensación, que era el artículo que se votaba el día de ayer. Por 27 votos a favor, 22 en contra, el Senado aprobó la norma que establece un mecanismo de compensación a los municipios que sufrirán una merma por la exención de contribuciones. La oposición acusó que la fórmula crea una distribución desigual, por lo que hicieron reserva de constitucionalidad. Vamos a ver qué pasa entonces, porque vienen estas nuevas instancias de acudir al Tribunal Constitucional respecto del avance de la ley ayer en el Congreso Nacional. A las 7 en punto, más noticias con Octavia Rivas e Iván Núñez en Universo al Día. Madness llega a Universo. Our House, 6:39.

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Te acompañamos con música y noticias durante media hora para iniciar la jornada. La temperatura del momento en Santiago, 10 grados, de acuerdo a la Dirección Meteorológica de Chile. La máxima para hoy en 18. Se está fijando como máxima con vientos por la tarde-noche, de acuerdo a lo que reporta la Dirección Meteorológica de Chile. Les prometía revisar Transporte Informa para ver la situación en Quilicura y, de acuerdo al reporte, la restricción de tránsito es en Eduardo Frei Montalva con las Esteras Sur, pero era el reporte de ayer, de hace 7 horas. Vamos a esperar que actualicen el reporte para esta mañana, si se mantiene entonces el corte de tránsito producto de este incendio que ocurrió en Quilicura. También miramos las noticias nacionales y damos cuenta de la política, porque escala la tensión oficialista. Malestar republicano y dichos del ministro Quirós vuelven a enredar a la Moneda por la salida del ex subsecretario Rodríguez, que a propósito presentó otro test de droga que, de acuerdo al estudio que se realizó, dio negativo. Pese a los intentos, el gobierno no ha logrado contener las críticas de sus propias filas tras la remoción de Juan Pablo Rodríguez luego de dar positivo en el test de drogas. La decisión que defienden sigue golpeando a Palacio y abrió un nuevo flanco entre los ministros y el Partido Republicano. Por lo mismo, el ministro Alvarado aseguró que quedó de juntarse a conversar con el timonel de la tienda, Arturo Esquella. Ayer, con declaraciones cruzadas, declaraciones en la red social X, también respecto de la postura del gobierno en la salida del ex subsecretario de Hacienda. Y ayer por la tarde también una noticia policial: Gendarmería frustró un intento de liberación de 3 reos que eran trasladados en un bus a la cárcel de Puente Alto. Los hechos ocurrieron en la comuna de La Cisterna. La Fiscalía Sur está decretando las primeras diligencias junto a carabineros. La institución penitenciaria logró la detención de uno de los sujetos que participaron en el ataque. De acuerdo al relato de Gendarmería, que ayer compartieron un comunicado de prensa, una declaración respecto de cómo ocurrieron los hechos en el auto que trasladaban, el automóvil que trasladaba a estos reos para llegar hasta Puente Alto, a la cárcel de Puente Alto. Vieron en el tránsito un auto sospechoso e iniciaron el protocolo entonces de resguardo. Hubo un control con estas personas. Algunos eran 3 personas que iban en un vehículo que intentaron interceptar a este otro vehículo que trasladaba a los internos, y de esta manera algunos escaparon caminando, otro terminó detenido, y eso también ayer alteraba el tránsito en la tarde en la comuna de La Cisterna, y un hecho que también sorprendía respecto de no ser algo común que ocurra en nuestro país. A las 7:00, más noticias con Octavia Rivas e Iván Núñez en Universo al Día. 15 faltan para las 7. Nos vamos con Fabiana Cantillo, Mi Enfermedad.

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1: 6:48, 10 grados, 2 décimas hasta ahora en Santiago y una máxima para hoy de 18 grados en esta jornada de miércoles, mitad de semana. Y también miramos el tránsito y varias situaciones para comentarles porque se advierte de neblina en la ruta 68. Visibilidad reducida por neblina, tengan precaución, ruta 68 hacia la costa. A esta hora se registran sectores con neblinas desde el peaje Zapata en dirección Valparaíso. Y también hay tránsito lento, de acuerdo a lo que se reporta en algunas calles de Santiago. En la autopista San Antonio están reportando en dirección a Santiago la salida de Vespucio, un clásico ya, donde hay bastante congestión hasta ahora. Se mantiene el procedimiento por tercera alarma de incendio en la avenida Presidente Eduardo Frei, a la altura de Las Esteras Sur, en la comuna de Quilicura. Aquí es donde ocurrió el incendio de esta empresa química. Hay equipos de emergencia que continúan intentando controlar el fuego. Y también se reporta por la ruta Los Libertadores que está cerrado el paso fronterizo Los Libertadores para todo tipo de vehículos debido a condiciones climáticas adversas. Atentos entonces también con esas informaciones. Y en las noticias también les contamos que el caso Sartor está dando mucho que hablar. Querellante afirma que los hermanos Larraín y Michael Clark arriesgan hasta 40 años de cárcel. Los acusadores privados detallaron sus acusaciones contra los 11 imputados por el caso Sartor para justificar la petición de prisión preventiva. Uno de ellos describió las penas a las que se arriesgan. Otro querellante detalló las transacciones detrás del bono Nexus. Este miércoles continuará la presentación de los querellantes y el jueves comenzaría la exposición de las defensas. Recordemos también que la Fiscalía está pidiendo prisión preventiva para los involucrados y justamente para el expresidente de Azul Azul, Michael Clark. A las 7 en punto, más noticias con Octavia Rivas y Iván Núñez en Universo al Día. 9 faltan para las 7. Crazy Town, Butterfly, llega a la 93.7.

Para las 7 de la mañana, estás escuchando Punto de Partida en la 93.7, 10 grados 2 décimas marcan los termómetros hasta ahora en Santiago. 18 se espera de máxima y con reporte de vientos para la tarde-noche. También en las informaciones les contamos que ayer hubo manifestación en Santiago de los secundarios, terminó con 13 detenidos. Por incidentes, hay 3 adultos capturados, entre ellos hubo toma en liceos emblemáticos y la suspensión del tránsito. Seguimos avanzando en esta mañana de miércoles 5 de agosto y en la música llega The Strokes, Last Night, 6:50.

4 minutos faltan para las 7 de la mañana, los últimos minutos de este punto de partida de miércoles 5 de agosto. La temperatura del momento en Santiago, 10 grados 2 décimas, 18 se espera de máxima para hoy con reporte de viento y mañana chubascos en la madrugada de jueves. Con Juan González nos despedimos de punto de partida, pero los invitamos a seguir en compañía de la 93.7. Llega Universo al Día con Iván Núñez y Octavia Rivas. Que estén bien. Hasta mañana.

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1: Hay destinos que se instalan en la mente mucho antes de hacer la maleta, impulsados por un ritmo que se siente en el cuerpo. Y hoy, ese impulso nos traslada a un destino universo donde la selva y el asfalto bailan apretaditos, Río de Janeiro. Esta ciudad que late entre el sol tropical y el espíritu del carnaval cautiva por su contraste absoluto. Basta subir al Corcovado para entender su escala. A los pies del Cristo Redentor se despliega una geografía esculpida a mano, donde el mar se enreda con cerros de granito. Lo insólito es que en plena metrópoli puedes perderte en el Real Gabinete Portugués, la biblioteca que parece sacada de una película de fantasía. Desde los mosaicos ondulados de Copacabana hasta la arquitectura futurista del Museo del Mañana, Río es así, intensa, fotogénica y dueña de una mística que no te suelta. Sin lugar a dudas, un lugar ideal para conocer en poco tiempo.
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2: 6 de la mañana, 59 minutos.
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3: Comenzamos, ¿qué tal? ¿Cómo están? Buenos días, bienvenidas, bienvenidos. 7 de la mañana en punto, miércoles 5 de agosto. Comenzamos Universo al Día con cielos cubiertos en Santiago, 10 grados, una décima, 94% la humedad. Nos acercamos, usted sabe, se acerca a 100 y llueve. Jueves mañana temprano precipitaciones y hoy se esperan 18 grados. Mañana cambia la cosa, pero hoy día 18. Mi querida Octavia, ¿cómo estás?
4: Bien, Iván, ¿cómo estás tú? Muy buenos días para ti, para Angélica, para Juan González, para nuestros auditores, por supuesto, y nuestras auditoras que parten junto a Universo al Día esta jornada y con quienes estaremos compartiendo las próximas dos horas para estar completamente al día de todo lo que hace el guionista de Chile, que suelta el sur, pero lleva la tempestad a Palacio, que la lleva al Congreso, a propósito también de las noticias políticas que han sido muy, pero muy noticiosas. A propósito de los test de drogas, que funcionan, que no funcionan, las dudas, la inmoralidad que acusan algunos respecto al punto. Increíble cómo ha ido creciendo. La manera en que el presidente del Partido Republicano se enfrenta, nada más y nada menos que a un biministro, el más importante, ha sido bien llamativa, aunque ayer se dieron la mano en el Senado.
5: Dijeron que se van a juntar a conversar.
4: Sí, Está bien. Esa es la señal que quizás había que haber esperado del principio.
3: Entonces, ¿cómo está? Bueno, yo creo que... Ayer nos sorprende este gran incendio, un mega incendio, una vez más un incendio de carácter industrial y nuevamente en la zona norte de Santiago, en una empresa que maneja y produce elementos químicos y que además ya había tenido emergencia años anteriores, incluso habían sido objetos de un sumario sanitario. Casi todos los noticiarios nos largamos anoche porque la verdad la imagen era muy impresionante. La afectación es gigantesca, la columna 1 se veía desde cualquier punto de la capital prácticamente y se producían literalmente explosiones a propósito del material químico y los bomberos alertaban de que estaban saltando las tapas de las bombonas, estos grandes tanques de combustible. Entonces es una situación muy complicada, ¿no? Que es un incendio que va a demorar probablemente mucho en estar totalmente apagado.
4: Y que hay afectación en el tránsito también en las clases en la comuna de Quilicura.
5: Claro, suspendidas las clases para todos los establecimientos y el tránsito se mantiene cortado en este nudo donde justamente ocurre el incendio para esta jornada. Lo reportó ya Transporte Informa. Se mantiene entonces cortado el tránsito todo el día en la vía local de la Ruta 5 al Sur, kilómetro 12. Esto es el sector Las Esteras, comuna de Quilicura, debido a los trabajos de bomberos que estimaban en 8 horas el control del fuego, pero se ha extendido más y siguen trabajando de momento para lograr extinguir las llamas en su totalidad. También en un momento se hablaba que no estaba el reporte de completo de los elementos químicos presentes en la empresa y eso, por cierto, dificulta el trabajo de bomberos para ver cómo tienen que proceder. Hay
3: clases suspendidas en toda la comuna.
4: Correcto, y en todos los estamentos también.
5: Sí, así que, y también la recomendación de la alcaldesa de la comuna a que no transiten, que no salgan, que tomen todos los cuidados necesarios porque el humo también es bastante tóxico, producto de ser un incendio químico.
4: Bueno, hay justamente los posteos de parte de la Seremi de Salud Metropolitano que dice cómo cuidar a los adultos mayores, recomienda usar mascarillas, poner toallas húmedas abajo de las puertas para que no ingrese el humo. Y cualquier síntoma como dificultad para respirar, náuseas, que también son importantes acudir y concurrir a un centro de salud. Un tema, no ha sido calificado de emergencia ambiental, pero al menos sí que hay que tener mucho cuidado en Quilicura y en las comunas aledañas.
5: Claro, para todos los grupos de riesgos, niños, adultos mayores, personas con problemas respiratorios. Revisamos todo esto y más en nuestros titulares.
0: Estos son los titulares que marcarán la jornada.
5: 7:05 a.m, el gobierno logró despachar a ley la mega reforma, pero la guerra entre los alcaldes se extenderá al Tribunal Constitucional. Por 27 votos a favor y 22 en contra, el Senado aprobó la norma que establece un mecanismo de compensación a los municipios que sufrirán una merma por la exención de contribuciones. La oposición acusó que la fórmula crea una distribución desigual, por lo que hicieron reserva de constitucionalidad. Escala la tensión oficialista, malestar republicano y dichos del ministro Quirós vuelven a enredar a la moneda por la salida del ex subsecretario de Hacienda. Pese a los intentos del gobierno, no ha logrado contener las críticas de sus propias filas tras la remoción de Juan Pablo Rodríguez, luego de dar positivo a un test de drogas. La decisión que defienden sigue golpeando a Palacio y abrió un nuevo flanco entre los ministros y el Partido Republicano, por lo que el ministro Alvarado aseguró que conversará con el timonel de la tienda, Arturo Esquella. Suspenden las clases para todos los establecimientos de Quilicura por incendio químico. Bomberos continúa tratando de controlar el fuego y se mantiene el corte de tránsito en las calles aledañas a la empresa. En materia policial, Gendarmería frustró un intento de liberación de 3 reos que eran trasladados a la cárcel de Puente Alto. Los hechos ocurrieron en la comuna de La Cisterna. La Fiscalía Sur está decretando las primeras diligencias junto a carabineros y la institución penitenciaria logró la detención de uno de los sujetos que participaron del ataque. En noticias internacionales, avanzan las conversaciones entre Irán y Omán para reabrir el estrecho de Hormuz. El secretario de Estado, Marco Rubio, de Estados Unidos, afirmó que se habían producido avances en los diálogos, pero aún no se había llegado a un acuerdo definitivo. Querellante en el caso Sartor afirma que los hermanos Larraín y Michael Clark arriesgan hasta 40 años de cárcel. Continúa la formalización en esta jornada de miércoles. 7:06 a.m. en Universo.

0: Bueno, esto es exactamente lo que se llama una crisis existencial, lo que está pasando Brandon Flowers, vocalista de The Killers, líder de The Killers, y que está a poco de lanzar su disco solista. Es interesante la reflexión que plantea en varios sentidos en una entrevista que publica The Times y que lo conecta con cuando colisiona la trayectoria vital de una persona con su trayectoria profesional. Porque, claro, para nosotros Brandon Flowers es este frontman de una banda increíble que queremos mucho, que tocamos mucho en la radio, pero Octavia señala, hay un par de frases que yo las encuentro bien interesantes de analizar por lo honesto que hay detrás de eso. Dice: ahora mismo lo estoy pasando realmente mal. ¿Cuánto tiempo quiero más seguir haciendo esto? ¿Qué significa? ¿Por qué hago lo que hago en realidad? Cada vez que termino una gira me pongo enfermo. Y dice, no sé si quiero seguir acá. Lo estoy pasando realmente mal.
1: Exacto, y que incluso quiere abandonar el circuito de la música. No solamente no, eso
0: no,
1: que dicen,
0: no es dedicar al estudio, con mi banda.
1: Claro, o que quiero replegarme en mi estudio, crear, componer. No, el circuito de la música completo le ha generado ese hastío. Dice que se pongo en enfermo, que nunca ha tenido dinero en toda su vida y es más feliz que yo.
0: Ahí
1: haciendo una
0: papá,
1: comparación, claro, exactamente con lo que tiene que ver con el ejemplo de vida que él pone al mencionar a su padre. En la misma entrevista, Brandon Flowers reflexionó sobre la trayectoria de figuras como Mick Jagger. Mick Jagger, Iván. Y sí, se preguntó qué era lo que lo impulsaba a seguir subiéndose a los escenarios. Sin embargo, este tipo de inquietudes no son nuevas para el líder de The Killers. En 2023, él también reconoció que atravesaba una pequeña crisis. Y claro, otra cosa es con guitarra, es distinto ser la persona que se tiene que subir al escenario. Dicen que hay mucha soledad a veces en estas giras que dejan a la familia y que sienten que es un loop donde empieza a perder sentido de alguna u otra manera el por qué estoy acá. No me ha hablado Ariana Grande también, que lo ha pasado muy mal y que retiró, canceló giras, participaciones musicales.
0: Y ahí hay un tema de salud.
1: De salud mental complejo en términos de los haters. Entonces, es una industria dura. Y mire usted, alguien de The Killers, que usted podría decir, ¡ay, qué ganas de ser él! ¡Qué ganas
0: de ser Brandon Flower!
1: Claro, y mire cómo lo pasa atrás Bambalina. Así que yo creo que se agradecen estos testimonios tan, pero tan honestos.
0: ¿Sabes lo del papá? Yo creo que es interesante porque él dice que su papá va a los mercadillos, dice literalmente, donde compra marcos para llevarlos a la casa y los pinta. Pero imagínate, una cosa que es que como usted puede ir al Presa Bio Bio, comprar algo, pintarlo, arreglarlo, y dice, él nunca ha tenido dinero en toda su vida y es más feliz que yo. Está hablando Flowers, el vocalista de Killers.
1: Arreglando marcos.
0: Y el papá va a comprar los mercadillos de segunda mano, un marco, lo repara, lo pinta y eso lo hace infinitamente más feliz. Bueno.
1: ¿A ti nunca te ha hecho así como
0: cortocircuito?
1: Cambiar es así, como decirle,
0: sí,
1: sabes
0: no,
1: que la vida podría ser más fácil.
0: Sí, no nos vayamos de acá, pero yo creo que uno tiene que buscar y conocer sus mecanismos para soltar, claro, la presión de
1: cuando hay que comprar marco. Llegó el día de comprar marco, aunque sea que, por media mañana.
0: Yo cuando siento, hay otras cosas que hago, pero cuando siento que tengo mucha presión o la cabeza está muy, yo pesco una mochila chica y muy cerro arriba.
1: Eso, a caminar.
0: Y tengo un circuito, lo hago y puedo estar 3 horas dándole vueltas. Bueno. Y ahí...

0: los consejos de Leo The Killers, porque quizás a usted también le está pasando.
1: A veces.
0: Exacto. Sí. Así que se lo
1: vamos
0: contamos.
1: Vamos al tiempo
0: también.
1: Con esto. Es buena la reflexión. Y partimos en Iquique, donde estamos en la 92.7, en universo.cl, en Emol TV. Nos puedes ver también buscar en nuestras redes sociales. 18 grados a esta hora, cielos cubiertos, 20 de máxima. Así se va a mantener. Fíjate. Miércoles, jueves y viernes, máxima 20 y cielos cubiertos en términos generales en Iquique.
0: Nos vamos hasta La Serena y Coquimbo, 12 grados a esta hora, cielos cubiertos, pero ojos, la tarde viene soleada y una máxima de 18 grados. Usted que vive en La Serena.
1: Que vaya a caminar.
0: Vaya a caminar a la playa. ¿Qué crees?
1: El borde costero está lleno de basura, sí. Quedó después de los.
0: Pero vas a escuchar el mar.
1: Ya, está bien, eso no.
0: Y si puede llevar una bolsita de basura y siempre tiene recorte.
1: Ya.
0: Claro.
1: Bien. Valparaíso, el puerto está con nubosidad parcial y un poco de viento en la noche, 12 grados a esta hora, máxima de 17. Mañana la madrugada empiezan las precipitaciones, pero van a ser bien escasas en Valparaíso, donde también se han registrado reblandecimientos de terreno y remoción de masa. Así que, bueno, es una pequeña lluvia por la madrugada de mañana.
0: Nos vamos hasta la región del Biobío, donde hay 10 grados a esta hora, ya llueve en Concepción, nos informa Meteorología, va a estar precipitando durante todo este día miércoles y hasta mañana jueves por la mañana. 10 a esta hora, 12 de máxima para este día miércoles.
1: ¿Vamos a Valdivia? En Valdivia llueve permanentemente, mañana tarde solamente despeja en la noche, vuelven las precipitaciones el jueves y se extienden durante todo el día viernes. Y es parte de lo que los vecinos, los alcaldes han dicho. Desde el 13 de julio prácticamente no ha habido un día completo en que no llueva, y ahí la saturación de los terrenos. Ahí a esta hora en Valdivia 8 grados y vamos a llegar a los 10. Nos movemos al sur, también en el dial, al 102.1, para llegar a Osorno. ¿Cómo está Osorno? ¿Qué nos dice Meteorología? Condiciones algo parecidas, a esta hora 7 grados y una máxima de 11, chubascos aislados solamente en Osorno mañana y tarde, el jueves sin precipitaciones y volverían las lluvias el día viernes.
0: Y viajamos de regreso hasta la región metropolitana, Santiago. Espera una máxima de 18 grados para este día. Cielos completamente cubiertos. A esta hora estamos con 10 grados. No hay frío, no se siente tan helado. Mañana, 8 y 15, y tendremos precipitaciones durante la madrugada y media mañana. Pero fíjate que mañana en la tarde sale el sol en nuestra ciudad. Pero hay que sobrevivir a la mañana de mañana. Otoñistas, contentos.

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2: Bueno, miramos lo que pasa en la zona norte de Santiago, en la comuna de Quilicura, donde un grave incendio afecta instalaciones de una empresa que además ya había sufrido siniestros y había sido objeto de sumarios sanitarios años anteriores. Esto ha derivado en un trabajo muy intenso de parte de bomberos. Esto comienza durante la tarde, noche de ayer y se extiende durante toda la jornada. Y hubo decisiones importantes. Fue, de hecho, el delegado presidencial de la región metropolitana, Germán Codina, fue a terreno y después de evaluar la emergencia junto a equipos de emergencias, Seremi de Salud y Municipalidad, se determina, entre otras cosas, suspender las clases para toda la comuna en colegios públicos y privados y en todos los niveles por el nivel de toxicidad de las emanaciones. Ayer las imágenes eran muy impresionantes porque el fuego tenía dimensiones realmente grandes, una fábrica muy grande que está en un barrio que es industrial y que colinda con otras empresas que también tienen elementos inflamables.

0: Entonces el primer trabajo de los bomberos, más que atacar el fuego, era asegurar el perímetro para que no se extendiera, Octavio. Y era una labor bien, bien compleja, porque primero llegan los bomberos que están más cerca y después los equipos especializados con espuma y otros elementos.
1: Exactamente. La alcaldesa de Quilicura, Paulina Bobadilla, ratificó que esta suspensión de clases regirá para todos los colegios de la comuna, todos los que estén en cualquiera de los tres estamentos que tenemos en nuestro país. El delegado presidencial, Germán Codina, señaló que esta decisión de suspender las clases tiene por encima de todo protegerse de la toxicidad del humo y, obviamente, no afectar la salud de los menores. La recomendación hoy día es no realizar actividad física, monitorear constantemente el estado de salud de adultos mayores, de menores de edad o de personas que tengan algún compromiso o alguna comorbilidad relacionada a los temas respiratorios. Y, por supuesto, también hay un cierre perimetral de 800 metros en el entorno de esta planta y desvíos de tránsito desde Américo Vespucio hacia la autopista Los Libertadores para luego retornar a la ruta 5. Se hace la vuelta por la ruta, Los Libertadores es la que va a Colina, y luego se retoma la ruta 5 más arriba, a la altura de Lopinto. Las imágenes que están en redes sociales son realmente increíbles. Y a esta hora, la última información que ha puesto la Seremi de Tránsito dice: planifica tu viaje, procedimiento de bomberos en la municipalidad, dice, servicios acceso por carretera Avenida Presidente Razzuri en Frei Montalva, sector Avenida Las Esteras Sur. También la gente que tiene que hacer trámites, sí, claro, en la municipalidad, muchísimo. Hay también es importante que también sepan cómo acceder hasta ese sector. Y el tránsito se mantiene suspendido durante toda esta jornada en la ruta local de la ruta 5, kilómetro 12, sector Las Esteras, debido a los trabajos de bomberos en el lugar.
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0: Bueno, ayer hubo una situación que pasó algo inadvertida. Octavio, era un traslado de reos y que termina en un operativo que se activa debido a un intento de fuga que... fue básicamente, más que un intento de fuga, uh-huh, fue el accionar de un vehículo que fue considerado sospechoso. Compatible con un eventual intento de vulneración al procedimiento de traslado. Esto que ocurrió en otra oportunidad, que cuando llegan, por ejemplo, a reos a centro de salud para verificar lesiones, etcétera, se los saca de la posta o de un hospital, ha ocurrido en el pasado y evidentemente hubo que activar este mecanismo para evitar este intento de fuga.
1: Exactamente, había información bastante confusa, sí. Las personas que iban pasando por el lugar en términos de el operativo que hubo, la manera en que se intervino, hubo disparos cruzados, generaron bastante confusión. Ayer Gendarmería, a través de un comunicado, explicó qué es lo que ocurrió y qué es lo que se activó en medio del traslado de tres reos, al centro de detención preventiva de Puente Alto. Poco antes, Carabinero había dado cuenta que mientras los gendarmes se desplazaban por Gran Avenida con Américo Vespucio, en un bus que llevaba estos tres reos, esos típicos buses, uh-huh, celulares de gendarmería, fueron interceptados por un vehículo, por lo que personal de la institución hizo uso de sus armas de servicio en al menos dos oportunidades. Lo que explicaban es que los chocó ese auto y ellos se asustaron y dijeron: esto puede ser un intento de rescate. Gendarmería dijo que mientras se efectuaba el traslado, obviamente, se detectó este vehículo particular, sospechoso, con un accionar compatible con un eventual intento de vulneración al procedimiento de traslado de privados de libertad. Y el personal hizo uso del reglamento respecto de lo que tiene que ver con el permiso de usar el arma de servicio. Posteriormente, con el refuerzo del dispositivo, no hubo ningún reo rescatado ni intento de liberación y están detenidas las personas y puestos a disposición de las autoridades durante esta jornada. Vamos a saber del control de detención y si es que hay algún tipo de formalización respecto a este accionar.
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0: Bueno, tenemos que mirar lo que ocurre en el sur, porque la verdad es que Angol y otras ciudades han sido víctimas de una afectación bien importante. Uh-huh. La verdad es que si uno mira las regiones desde Coquimbo hasta Los Lagos, hay distintos sectores muy críticos. De hecho, la última contabilización de los daños, el último balance de Senapred, da cuenta de más de 2.800 damnificados, 8.600 personas aisladas, 8.000 hogares que permanecen sin luz entre Valparaíso y Los Lagos, 35 viviendas totalmente destruidas, 7.300 con niveles de daños diversos. Y hay lugares, Octavio, donde la gente mostraba anoche las imágenes, días en que el agua ya se desborda, por ejemplo, el río Rehue. Uh-huh. Y uno dice: ya paró de llover y naturalmente el agua drena, la tierra va a absorber y se va a empezar a despejar para sacar el barro, rescatar los enseres. No, el agua no se ha ido. se desbordaron los ríos en muchas zonas y están todavía... parecía una imagen, evidentemente...
1: No bajó el agua.
0: No baja, fíjate. Y eran días, y la gente decía, llevamos 5 días con el agua a este nivel. Y tú mirabas y la gente en bote, yendo de casa en casa, departamento en departamento, tratando de sacar una aspiradora, un electrodoméstico, ropa de cama, colchones, y son escenas bien, bien complicadas.
1: Bien complicadas, sobre todo cuando uno ve cómo la gente trata de cuidar sus enseres, con el agua literalmente hasta la cadera, hasta la cintura, claro, llevando en andas un refrigerador que ya estaba mojado, por lo tanto es muy difícil que se recupere. Yo veía a un señor muy enojado que le pedían llenar la fecha FIBE, él era comercial, y él decía, y me van a dar $1,000,000, ¿qué hago con $1,000,000 si perdí todo lo electrodoméstico, si perdí eventualmente la cosecha, perdí los animales, se me echó a perder el auto? Otra señora que decía que estaba cesante, que el auto lo usaba de Uber, porque además era cuidadora de su padre, el auto con barro hasta los asientos.
0: Sí,
1: igual. Entonces hay un drama económico que se comienza a visibilizar muy complejo. Estoy mirando, por ejemplo, la portada del Diario Austral, en este caso lo que tiene que ver con la Araucanía, más de 3.000 personas aisladas por desbordes de ríos solamente en la región. Tú leías recién lo que tiene que ver con el informe global de Senapred, continúa la alerta roja en la Araucanía.
0: Allá en la Araucanía, Trancura está.
1: Sí, municipios y equipos de emergencia siguen atentos para entregar hoy día también forraje para los animales, lo que tiene que ver con los cultivos. Efectivamente, el sur ahora se transforma en el foco de preocupación, entendiendo todos los millones de dólares que hay que destinar a la región de Coquimbo, que es parte del acuerdo de ayer para haber aprobado la mega reforma. Vamos a ver, obviamente, cómo se enfrenta lo que está ocurriendo en la Araucanía, en el Biobío.
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1: Vamos, bueno, al Congreso.
0: Sí, vamos al Congreso, tú ya lo anticipabas.
1: ¿Con qué quieres partir?
0: Yo creo que primero hay que dar cuenta de la votación, porque efectivamente, claro, el dato objetivo, el 26-24, que es esta feble, pero que le ha servido al gobierno para aprobar la reforma, mayoría que tiene el Senado, finalmente fueron 26 votos a favor y 22 en contra. El voto a favor del senador independiente Araya, PPD, quien fue el único parlamentario de oposición que visa el proyecto, permite que lo último que quedaba pendiente, que era este mecanismo de mitigación para los municipios producto del menor ingreso de recursos por la exención de contribuciones, se aprobara. La reforma pasó completa su tramitación, quedan algunas decisiones por tomar, 3 vetos del Ejecutivo supresivo. Uh-huh. Y también, por supuesto, la acción del Tribunal Constitucional, a la cual recurre la oposición como última alternativa, pero en su trámite legislativo, la mega reforma del Ejecutivo es un hecho.
1: Exactamente. Chile comienza nuevamente a crecer, decía ayer el ministro Jorge Quirós, rodeado del equipo que lo acompañó, con Paulina Núñez, presidenta del Celado, el ministro Alvarado, en función de lo que tenía que ver con el fin de la tramitación de la mega reforma, el fin en términos de lo que tiene que ver con los temas más complejos, los vetos. No vislumbramos que vayan a tener problemas si consiguieron los votos para esto, que era lo más polémico. Chile vuelve a abrir la puerta a la inversión, al emprendimiento, al progreso. Volvemos a abrir las puertas a la expectativa de desarrollo personal, familiar, decía Quirós, a la expectativa de mayor posibilidades de empleo a los jóvenes y adultos, hombres y mujeres. Estaba muy contento, estaba muy optimista.
0: Estaba muy empoderado.
1: Ayer
0: era un momento de clímax.
1: Exacto. Bueno, agradeció en nombre del gobierno el trabajo arduo. Se logra el acuerdo con los 3 senadores que habían tenido problemas. Claudio Alvarado hizo lo mismo. Él dice que hay una tranquilidad en la compensación para los 344 municipios del país. Ya vamos a hablar qué decían en la vereda al frente. Este era un día negro. Pero lo que más hubo es un despliegue de alcaldes. Ver la manera en que andaba la alcaldesa de Las Condes, de la comuna que más se ha hablado, Catalina San Martín, ella es cercana a Evópoli, respondiéndole duramente a un alcalde que venía con ínfulas presidenciales y apuntando. Bobanovic pocas veces entra a la arena política con la fuerza que entró ayer. En clave política uno podría decir, claro, que hay una ambición evidente de liderar una oposición al proyecto más importante de la moneda. Fue al Congreso, estaba con Karina Delfino de Quinta Normal, con el alcalde Tamayo, estaba la alcaldesa Valdivia, y ellos también daban puntos de prensa. De hecho, se demoraron mucho los alcaldes y desde el gobierno tuvieron que esperar varios minutos para poder hacer ellos el punto de prensa después de la votación. Y decían, claro, es un día negro para el municipalismo. Yo vi al alcalde Tamayo,
0: de acá, sí, es el primero que habló después.
1: No sé si estaba resfriado o tenía la voz entrecortada en función de lo que él decía, cómo esto iba a afectar a las personas pobres. El alcalde Bodanovich, por su parte, decía que esto era pura desigualdad. Y la alcaldesa Atman decía, ¿sabe cuántos roles se van a beneficiar en Corralco y en Valdivia? Decía, ustedes estuvieron viendo los incendios en Corral, decía, 2 roles. En Valdivia, 22.
0: Esas son las personas las que van a dejar de pagar.
1: Exacto, 22.000 decía. Y obviamente la crítica era que si bien la compensación era algo que pedían los municipios, la fórmula la consideran absolutamente injusta y finalmente perdieron y se aprobó la compensación propuesta por el gobierno. Pero no fue lo único que ocupó la atención y los titulares en el Congreso.
0: Ah, bueno, acá miramos ya directamente al oficialismo y hay una pugna que lo único que ha hecho es crecer. Y la verdad es que normalmente estas disputas se suelen suceder, pero no con este nivel de ventilación de los datos. Acá ha habido críticas muy fuertes del presidente del Partido Republicano, el senador Esquella, primero a Máximo Páez, a quien le dijo de todo. Y a propósito de el caso del subsecretario de Hacienda, que tuvo que dejar su cargo por los test de drogas, salió a responder el ministro Alvarado, también recibió algunos dardos de parte de Esquella, y aquí yo creo que son los momentos en los cuales, Octavia, alguien tiene que ejercer el liderazgo dentro de una coalición que no existe como tal, porque aquí Chile Vamos no es parte del mismo grupo político que Republicanos, Libertarios y Social Cristiano. Evidentemente hay dos almas que están colisionando como dos trenes desbocados.
1: Es un choque de trenes, como se puede decir, en términos de lo que implica un quiebre. A ver, que vamos a dar cuenta de que esto tiene que ver con una publicación de Exante, que da cuenta de lo que se habló en un chat de la Fundación Jaime Guzmán, donde hay 200 personas, donde Esquella interpela el domingo.
0: Disculpa, si hay 200 personas, ¿todos entienden que eso es público?
1: No sé, porque es un chat, pero a esta altura el que escribe en ese chat ya sabe que no va a ser público.
0: Por eso, dos abogados en una sala, hay tres interpretaciones. 200 políticos en un chat.
1: Es difícil. Ahora, la raíz de esto es la Fundación Jaime Guzmán, donde es que ella está participando, proviene de ahí, está toda la matriz hoy día también de lo que era la UDI antes de que existiera el Partido Republicano. Max Pavé es una persona clave en la Fundación Jaime Guzmán. Entonces, un chat que uno podría decir, estas personas son al menos cercanos, son amigos, llevan años trabajando en política juntos, con una mirada común. Y esta conversación da cuenta de la dureza de las palabras de Arturo Esquella en contra de Max Pavés, subsecretario de Interior, a cargo obviamente de todo lo que dice relación con la manera en que esto se manejó, con la manera en que esto se puso sobre la mesa, y ahí se hablaba de irresponsabilidad. Arturo Esquella no solo es cercano a Rodríguez, el ex subsecretario Juan Pablo Rodríguez que salió, sino que él hablaba derechamente y emplazaba a Pavés de que le pidiera perdón. Hablaba de que cómo había personas que seguían criticándolo. En un minuto de la entrevista de Rodrigo, porque esto pasa mientras da la entrevista en Mega Central, se plantea que hay personas en el gobierno que le preguntan a Rodríguez, le preguntan a Iván Valenzuela que hace la entrevista, si es que hay personas que están incómodas. Y ahí en esa parte es que ella dice, ven cómo hasta el periodista lo confirma, y habla de los inmorales al interior del gobierno en función de ese momento y de las críticas. Y ayer Alvarado, en una entrevista en ADN, dice que si se confunden así los sentimientos con las decisiones políticas, es muy probable equivocarse. Y eso desata, sin haber tenido ni un dato, la molestia de Esquella, que le contesta a través de Twitter. Y le dice, ministro, con cariño, con respeto, las personas que no hacen lo correcto sabiéndolo en política, mejor que se busquen otro trabajo. Es bastante duro la manera en que quedaron enfrentados y la manera en que se refirió uno al otro el presidente del Partido Republicano, nada más y nada menos que en contra del vocero de gobierno y ministro de Interior y jefe de gabinete, el ministro más importante en términos de la conducción política. Y eso se cerró con un apretón de manos, porque ayer los llamados a la calma llegaron de todas partes.
0: Ese apretón de manos era frío como candado potrero, es lo único que voy a decir. O sea, había poco
1: algo
0: cariño.
1: De suegra, ¿cómo es?
0: No, porque van a ver suegra.
1: No, pero se rieron. Yo me preocupé también como de mirarle la cara. No, claro, y en un minuto pero se acerca cámaras, la testera, no, le da la mano, después
0: cámaras,
1: hablan en una esquina.
0: Hay cámara. Lo que se escribieron y lo que se han dicho está ahí, pues si el resto es... Como dicen el gobierno, ¿eres actriz? Actúa.
1: Bueno, Mara Cedini diría que eso fue probablemente lo que le dijeron
0: actriz,
1: a alguno.
0: Actúa.
1: O quizás se llamaron y dijeron, sabes que tenemos que dar una señal de unidad, porque es el presidente acaba de hacer un llamado público hace menos de una semana en términos de que no puede haber gente que corra por la libre y que tienen que entender cuál es la pauta del gobierno.
0: Bienvenido a la política.
1: Y en el fondo, primero es salirse de ahí esta publicación que tú puedes presuponer. Si es que ella publica esto y le pone arroba Max Pavé en un chat de 200 personas.
0: Público.
1: Es porque quería que se supiera dónde hay políticos, por supuesto. Basta con dos para que sea público en una reunión entre dos políticos.
0: Mira, bueno, no, con dos. Dime. Con dos tú lo puedes mantener en privado. Porque ya, tú y yo conversamos algo que nos afecta
1: si
0: a los dos.
1: Sale,
0: tú ya, yo te voy a contar algo que me afecta a mí. Y te lo cuento solo a ti, encerrado en una sala, no hay micrófono, te lo cuento a ti. Uh-huh. Obviamente, si se trasciende tú, fuiste, no voy a hacer yo mismo. Si hay un tercero, ya está. Ya, de ahí en adelante todo es difícil.
1: Sí.
0: Y con 200 y dedicado a la política.
1: Y es que ella, siendo tan duro con el subsecretario Pavés, que él dice que lo conoce y que lo defendería con las mismas ganas, pero de hecho era bien difícil de interpretar la primera parte de su posteo en X, estoy hablando de Arturo Esquella, porque le dice con todo cariño y amistad, desde el momento en que alguien actúa en política tomando decisiones al margen de lo que cree correcto, es mejor que se busque otra actividad. Yo leo que ahí está enfrentando a Pavés, porque las versiones que hay es que Pavés le crea a Juan Pablo Rodríguez, pero hace cumplir un reglamento, que es lo que defendía Alvarado. Pero si tú a sabiendas que estás haciendo algo incorrecto, porque no se esperó la contramuestra, ya le vamos a contar lo que pasó ayer en relación a los test del subsecretario, que mostró dos más, y así todo lo despide, claro, es donde le dice que se busque otra pega. Difícil.
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0: Ya, hoy no es el aniversario de un cumpleaños, sino que más bien el recordatorio de una pérdida, porque un día como hoy, pero del año 92, partía además muy joven, Jeff Porcaro, uno de los fundadores de Toto, baterista de la banda, músico emblemático, y que fue joven, además muy, muy joven, a los 38 años. ¿Sabes?
1: Exactamente, él junto al tecladista David Page, Porcaro fundó Toto en el año 1977, transformando la banda en una máquina de hacer éxitos. Precisión técnica, versátiles, pero sobre todo la técnica que ellos utilizaban en éxitos como África, Hold the Line y Georgie Porgie. África es como un himno.
0: Estaba buscando las causas de la muerte. Una enfermedad coronaria, ataque al corazón, sin embargo la autopsia y los exámenes toxicológicos realizados en el momento encontraron rastros de cocaína en la sangre. No dice directamente que haya sido la razón de la afección cardíaca, pero
1: tenía 38 años, era jovencísimo.
0: Sí, tal cual.
1: Bueno, recordando a Toto y al legado, por supuesto, de unos fundadores, nosotros hacemos una pequeña pausa de la mano de la música y además les damos un excelente consejo.
0: 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Nos separamos brevemente, estamos de regreso de inmediato. 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
4: 7:37 a.m, el gobierno logró despachar a ley la mega reforma, pero la guerra entre alcaldes se extenderá al Tribunal Constitucional. Por 27 votos a favor y 22 en contra, el Senado aprobó la norma que establece un mecanismo de compensación a los municipios que sufrirán una merma por la exención de contribuciones. Escala la tensión oficialista, malestar republicano y dichos del ministro Quirós vuelven a enredar a la moneda por la salida del ex subsecretario Rodríguez. Suspenden las clases para todos los establecimientos de Quilicura por el incendio químico. Bomberos continúa tratando de controlar el fuego. Gendarmería frustró un intento de liberación de tres reos que eran trasladados a la cárcel de Puente Alto. Los hechos ocurrieron en la comuna de La Cisterna. Y en materia internacional avanzan las conversaciones entre Irán y Omán para reabrir el estrecho de Hormuz. El secretario de Estado de Estados Unidos, Marco Rubio, afirmó que se habían producido avances en los diálogos, pero aún no se había llegado a un acuerdo definitivo. Querellante en el caso Sartor afirma que los hermanos Larraín y Michael Clarke arriesgan hasta 40 años de cárcel. 7:38 en Universo.
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5: 7:39, vamos a revisar y actualizar rápidamente coordenadas. Recordamos que acá en la región metropolitana, ya revisamos el tiempo para todo el país, en la región metropolitana la emergencia derivada del incendio en Quilicura, de una empresa de productos químicos, tiene las clases suspendidas durante todo el día en todos los niveles. Preescolar, escolar, incluso los establecimientos técnicos y superiores. No hay clases producto de este mega incendio. ¿Qué nos dice Transporte Informa a propósito de las condiciones del tránsito? La vía local en la ruta 5, la que sale allí, también está interrumpido a propósito de los trabajos que se están realizando. Pero hay otros puntos de atención en la capital, por cierto. Por ejemplo, nos vamos hasta la comuna de Peñarolén, donde Transporte Informa reporta a esta hora congestión en Grecia, al poniente, entre los Molineros y la rotonda Grecia, debido a un vehículo con falla de que está detenida una pista. También se reitera este llamado a no realizar tránsito innecesario hacia el perímetro afectado por el humo químico de incendio en la comuna de Quilicura. Clases en colegios y liceos están suspendidos.
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4: Retomemos lo que conversábamos en torno a esta polémica en el arena política entre Alvarado y Esquella sobre lo que ha sido el manejo del test de drogas contratado por Senda, donde dio positivo en la primera muestra de junio el ex subsecretario Juan Pablo Rodríguez, y que genera toda esta bataola, todo este debate entre el Partido Republicano, su presidente y el gobierno. Ayer Guillermo Ramírez, también presidente de la UDI, se refería a este tema, señalando que ellos no van a comentar este tipo de cosas, que esperan que se mantenga en el área privada, pero sí manifestando que desde la UDI consideran que debiera ser reintegrado. Hay una presión en el corazón del Partido Republicano y la UDI, y por eso la molestia con Palacio respecto de lo que fue su despido. Pero ayer Rodríguez también reveló dos nuevos test de drogas, dos nuevos con resultado negativo. Mi objetivo, dijo a través de un video, siempre ha sido reivindicar mi nombre. El ex subsecretario de Hacienda aseguró que las pruebas son muy contundentes en orden a que siempre he dicho la verdad. Yo no consumo drogas. Acabo de recibir dos nuevos exámenes de pelo del laboratorio de la clínica Indisa. Recordemos que el domingo mostró un resultado de Usecristus, que había sido testeado en trasladado a Estados Unidos, que desde allá confirmaban consumo negativo y que era válido por hasta 90 días. Dos, agrega uno de la clínica Indisa ayer, y otro de un laboratorio llamado Fast Test, que dan cuenta de que lo que siempre he dicho, no consumo drogas. Esto sumado al examen que me realicé en el laboratorio de la Universidad Católica, me hacen estar hoy muy tranquilo, porque mi objetivo siempre ha sido mi reputación y defender también mi honra. Y hoy día las pruebas son contundentes. No me corresponde pronunciarme respecto a las decisiones que a mí no me tocan. Esto en alusión, obviamente, a lo que tiene que ver con su reintegro. Lo que sí, hoy día puedo estar muy tranquilo, mirar a los ojos a quienes me quieren, a mi familia y todo aquel que quiera conversar conmigo. Esto, Iván, auditoras, auditores, es bien complejo, porque en el fondo ha instalado una duda muy grande y también un daño reputacional al laboratorio Corton, respecto de la certeza de la licitación que ellos se ganaron. Fueron el único oferente, 30 millones de pesos, lo hizo el Senda. Ellos hacen estos test en todo el aparato público, en base obviamente al reglamento definido por Contraloría. Y viene este primer examen positivo, pero no se hace la contramuestra. ¿Se acuerdan que la semana pasada les explicábamos que cuando se hace el muestreo le toman a la persona un mechón de pelo y esa se divide en dos? Una que queda como muestra que se testea y que es la que da positivo, y posteriormente se deja la muestra B. Esa muestra B hasta el día de hoy no se abre. No la ha solicitado Juan Pablo Rodríguez. Él ha explicado que no tiene confianza y que considera que el laboratorio no tiene ningún interés, en el fondo él decía, no tiene ningún incentivo para confirmar lo que yo digo, que esa contramuestra va a dar negativa. Por su lado, la CEO del laboratorio Corton Health, Francisca Corton, y el ex subsecretario de Hacienda se han estado enfrentando en el fondo respecto a este punto. Francisca Corton ha dicho de una entrevista de ayer en el Diario Financiero de que en el fondo ellos tienen estándares no solamente nacionales, sino que latinoamericanos. Segundo, decía, son dos muestras distintas con metodologías y analíticas distintas al momento de comparar lo que ellos encontraron con respecto a los de Usecristus. Ahora él sumó dos más, como les decíamos. Nosotros ocupamos metodologías cromatográficas, decía ella, líquidas, con una espectrometría, es bien técnico lo que ella explicaba, pero reconocidas por las normas ISO, que son normas de estándares de calidad. El otro informe que hay, dice, está circulando, es un test inmunológico. Entonces ella decía, no son comparables, y defiende a rabiar de que la muestra de ellos está correcta y que la contramuestra solo puede pedirle el afectado, Juan Pablo Rodríguez, y que no lo ha hecho. Mal podría hacerse esa contramuestra en el mismo laboratorio. Y por su lado, Rodríguez dice, no le reconozco ningún incentivo a este laboratorio, prefiero hacerlo por mi lado. Y esta es la encrucijada un poco respecto a este tema que tiene el gobierno en términos de cómo enfrentar este tema, reintegrarlo o no, cómo el señor Rodríguez tiene que reponer su honra en base a todos estos exámenes. Pero para el gobierno, esto ya es cosa juzgada. Ayer se le preguntó al ministro Jorge Quirós, y él tomó distancia del tema, dijo que lo conocía, que ha mantenido contacto con él, que tiene buena opinión, pero que cualquier decisión respecto de su retorno al gobierno lo supera con creces, porque son materias que tiene que ver aguas arriba el ministro Alvarado y la moneda.
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4: denuncias y van dando cuenta también, sí, de una situación relacionada con el sistema, con estos frentes climáticos acá en nuestro país, y que se ha reportado la desaparición de una pareja en San José de Maipo. Familiares han señalado que desde el domingo no tienen contacto con Laura González y Christopher Díaz, personas que en el fondo vivían, que conocían el sector, que salieron desde La Reina en dirección al Cajón del Maipo, que tomaron el metro en Plaza Egaña y luego se bajaron en Las Mercedes, obviamente en esta comuna de la zona poniente, tomaron el bus y de ellos nunca más supieron.
5: Bueno, se activan los protocolos y también la nueva recomendación, porque evidentemente, por más que las personas conozcan el lugar, dicen, no, yo he ido al Canelo, yo he estado en el Cajón del Maipo, estamos con sistemas frontales y naturalmente aquí lo que se señala es que ellos tomaron este bus que los lleva hasta la comuna de San José de Maipo. Y desde entonces que se desconoce el paradero, o sea, imagínate, bajándose ahí en el bus. Toman el bus, se bajan el Canelo, dice el video que de la mamá que se difundió en redes sociales, y en ese trayecto no sabemos qué pasó. Sus teléfonos además están apagados. Desde el día domingo en la mañana que estoy tratando de comunicarme con ellos y no tenemos ni una respuesta. Anoche se hizo la denuncia por presunta desgracia y estamos buscándolos, nada más. Es parte del relato de esta madre en este video difundido en redes sociales.
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5: Octavia, hay una noticia, saliendo un poco de lo que es la contingencia dura de los temporales o la política, que es interesante porque se ha tratado de, lo que se busca con esta iniciativa que se dio a conocer ayer, es ampliar de alguna manera el subsidio a los créditos hipotecarios. Se va a ingresar con discusión inmediata un proyecto de ley que extiende varios parámetros. Primero, el subsidio a las tasas de los créditos hipotecarios, que te permite rebajar la tasa. En el fondo te permite que tu dividendo sea un poco más bajo. Fortalece la garantía estatal FOGAPES para la compra de primera vivienda. Esta iniciativa, que es lo que busca, ampliar el acceso al financiamiento, acelerar la venta de los inmuebles disponibles. Recordemos que hay un sobrestock de cerca de 100.000 unidades que están listas, construidas, absolutamente con la llave en la mano, si tú quieres, y que no se han podido vender. Varias cosas. Se baja, por ejemplo, la tasa de 4 a 3 para quienes obtienen subsidio. Se aumenta el valor de las viviendas, que antes eran hasta 4.000 UF, ahora se aumenta a 6.000. Entonces ahí se empieza a ampliar el rango, 6.000 UF, ya estamos hablando de unidades de 240 millones de pesos, con lo cual uno entiende que se asciende a la clase media, incluso en los sectores superiores. Y naturalmente se amplían los cupos también para postular.
4: Exactamente. Bueno, los actores de la industria están sumamente esperanzados para tratar de reducir este stock, sobre todo viviendas nuevas, que combina obviamente este subsidio, FOGAES y el IVA, que va a tratar de impedir lo que en Chile en el fondo son las barreras derechamente económicas para tener vivienda. Hay un índice del precio de la vivienda internacional, yo la última vez que lo vi, y ya tenía bastante años, son como que usted tendría que destinar íntegramente sus recursos durante 27 años para comprarse una vivienda que sea funcional a su grupo familiar. Esta es una propuesta que presentó también el ministro de Hacienda, Jorge Quirós, afirmando que esto va a significar que se prolongue la rebaja en la tasa de crédito hipotecario, que está en el piso de años, han señalado todos los intervinientes, para justamente aproximarse a un punto porcentual que podría incluso bajar hasta el 3%. Hace años que no se ve esa tasa en términos de créditos hipotecarios. Además, el proyecto contempla esta exención temporal del IVA para la venta de viviendas nuevas, ya que ambas medidas se potencian, se pueden cruzar, y como tú bien dices, Iván, el ingreso familiar requerido para acceder a una vivienda, por ejemplo, de 5.000 UFs, va a ser desde cerca de 3 o 4 millones de pesos.
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4: Demos contexto, Iván, de lo que está ocurriendo en la zona norte de nuestra ciudad, puntualmente en la comuna de Quilicura, donde existe suspensión de clases para esta jornada, hoy miércoles 5 de agosto del 2026. Desde la Seremi de Educación, la Delegación Premetropolitana, se señaló que la suspensión de clases para todos los establecimientos educacionales de la comuna de Quilicura, cualquier nueva información, dice este comunicado, será llegar a través de los medios de comunicación oficiales del Ministerio de Educación y la Seremi Metropolitana. Al mismo tiempo hay alerta de tránsito. Mira la recomendación que da a esta hora Transporte. Recomendamos no realizar ni tránsito ni desplazarse de manera innecesaria hacia el perímetro de la comuna de Quilicura, afectado por humo de incendio de una empresa química, un humo tóxico, decía ayer el delegado presidencial,
7: se recomienda a adultos mayores, personas con problemas respiratorios y niños. Deben evitar, por supuesto, desplazamiento, y hay toda una serie de medidas que se da cuenta al interior de los domicilios, como por ejemplo poner paños húmedos bajo las puertas.
5: Bueno, varias cosas al respecto. Esta es una empresa que maneja productos químicos. De hecho, las imágenes en directo de lo que está ocurriendo, Octavia, varios canales están todavía transmitiendo en directo, porque el fuego continúa. O sea, esto partió anoche, ojo. Esto partió anoche, y lo primero que se hizo fue tratar de acotar el perímetro de implicación del incendio, porque es un barrio industrial donde hay además otras empresas muy colindantes con esta misma, que tenían unas grandes bombonas de combustible donde se almacenan varios cientos de litros de combustible. Entonces, naturalmente, si esto se expandía más allá del perímetro de esta empresa en lo particular, naturalmente esto es más complejo, es una empresa de plástico y químico. Adicionalmente, se está también, y se trasladó durante la jornada de ayer en la noche, todas las unidades de bomberos que son especializadas en el manejo de productos químicos.
7: 250 voluntarios.
5: Hoy día, acabo de revisar el llamado bombero, hay una cantidad de unidades desplantándose el barrio, que es bien impresionante, y naturalmente estas unidades que son especiales, que trabajan con productos químicos, y para ellos se utilizan espumas que son acelerantes, o sea, son acelerantes del efecto del agua para penetrar en estos elementos químicos. Y también había una complicación, Octavia, porque se registraban grandes explosiones. Nosotros nos tocó estar en directo con esto, y se extendieron los noticiarios, no nosotros nomás, 24 horas, sino que casi todo, porque se producían explosiones muy grandes y saltaban las tapas de los estanques. Y las tapas son del tamaño de una rueda de un vehículo, para que usted se haga una idea, y son de material sólido, normalmente de metal. Entonces, había una situación también para la integridad de los propios bomberos. Ahora, el incendio no está todavía apagado. Entendemos que tiene condición de controlado, es decir, que está dentro de un determinado perímetro, pero sigue activo. La emanación es bien tóxica, es un barrio netamente industrial. La alcaldesa Bobadilla va a dar un punto de prensa en instante, nada más a las 8 de la mañana. Y hay clases suspendidas en toda la comuna en distintos niveles, es decir, y también está la recomendación, por supuesto, de las comunas aledañas, porque esto es Quilicura, pero está al lado Renca, está al lado Independencia.
7: Toda la zona norte.
5: Toda la zona norte, que efectivamente no se realicen actividades al aire libre, actividades físicas con personas mayores de edad, que tengan enfermedades basales, niños, etcétera, porque usted entiende que hay una complicación evidente para la salud.
7: El comandante del Cuerpo de Bomberos de Quilicura, Carlos Jarpa, explicó que los equipos debieron trabajar a ciegas durante las primeras horas, porque dice, al momento de llegar a la emergencia, no disponían adecuadamente de información fundamental sobre la sustancia almacenada. No sabían literalmente que se estaba quemando, no sabían que estaba explotando en sus narices. Tenemos distintos productos químicos con distintos niveles de riesgo, dijo Jarpa. Detalló que las hojas de datos de seguridad estaban mojadas y deterioradas. Estoy leyendo textual sus declaraciones. Tampoco había un contacto directo, ni se encontraba presente prevención de riesgo. Tampoco tenían una interlocución de alguien de la empresa que dijera cuáles eran las medidas, dónde estaba la red seca. Esto dificultó de manera considerable los trabajos en las primeras horas. Cuestionamientos que también llegaron desde la Seremi Salud Metropolitana, que decretó la prohibición de funcionamiento de Panimex, es el nombre de esta fábrica, e inició un nuevo sumario sanitario. Y aquí viene el dato más complejo. El Seremi de Salud, Omar Cáceres, dijo que esta empresa ya tenía una sanción. Que Panimex anteriormente había enfrentado sumarios que terminaron con sanciones, en los cuales se le instruyó implementar medidas adicionales de seguridad y control. 4 grandes incendios han habido desde el 2013 en esa misma empresa, ya aparece un mal chiste. En el fondo, este año, además, un siniestro dejó 8 bomberos lesionados. En 2014 se produjo otra emergencia con explosión y trabajadores afectados. Y en 2017 una explosión de una caldera dejó 4 trabajadores heridos. Uno de ellos resultó en riesgo vital. Esto es lo que a esta altura prácticamente parece un prontuario de Panimex en la comuna de Quilicura.
5: Parte de lo que le preguntamos a nuestra invitada, que está llegando al municipio mismo, como nosotros le decíamos, la alcaldesa Paulina Bobadilla, está con nosotros al teléfono, a punto también de dar este punto de prensa. Primero que nada, alcaldesa, le damos las gracias por contestar nuestro llamado, la saludamos y le pedimos que nos actualice qué es lo que está ocurriendo con este incendio en Panimex, una vez más. Buenos días, alcaldesa.
8: Hola, buenos días. Mire, lamentablemente están trabajando aún en el lugar. Esto movilizó a más de 30 compañías de todo Santiago. Quiero agradecer a todo y cada uno de los que acudieron al llamado, porque esto lamentablemente es un punto crítico. No es la primera vez, ya es la cuarta vez que tenemos un incendio en esta misma empresa, pero anoche las llamas eran impactantes, más de 9 horas se está trabajando en el lugar. Tú puedes ver acá en Quilicura, no sé si tienen cámaras, ustedes de repente tienen cámaras.
5: Sí, sí, estamos viendo la imagen.
8: En diferentes, claro, puntos de la región metropolitana, y el humo, o sea, está. O sea, yo veo por la ventana, ya estoy en la alcaldía, y es espantoso, cuesta respirar.
7: Alcaldesa, estoy mirando rápidamente acá la web que señala que Panimex es una empresa que se enfocaba en suministro de materias primas, químicas. ¿Ustedes qué información tiene de qué es lo que hace, qué es lo que almacena, cuáles son sus planes de riesgo? ¿Por qué Bomberos ayer decía, yo recién leía las declaraciones del comandante Jarpa en terreno, que ni siquiera tenían el contacto del prevencionista de riesgo para saber cómo
8: actuar? Llegó.
7: No llegó nadie.
8: No llegó. Yo estuve hasta las 4 de la mañana en el lugar junto a nuestros equipos, todavía está lo que es salud, seguridad en el lugar, y no llegó, llegó el gerente general y estaba bastante preocupado porque no llegara a unas bombonas, decía. Yo fui bien enfática porque en el fondo ellos tienen que tener un plan de acción y claramente no lo tenían. Yo agradezco que hoy día estén bajo un sumario sanitario, pero aquí se tienen que tomar todas las acciones, las más altas multas para este tipo de empresas, porque tienen que cuidar la vida de sus trabajadores y trabajadoras, y por supuesto de toda la comunidad quilicurana.
5: Sí, y además lo que usted dice, alcaldesa, y está puesto en la página web, son elementos muy muy complejos de manejar, sobre los cuales yo imagino que los bomberos tendrán conocimiento, pero se habla de anhídrido tálico, ácido fumárico, plastificante, elementos químicos. Ayer cuando estábamos en
7: todo
5: muy inflamable, y cuando estábamos transmitiendo en directo esto en las noticias ayer, los mismos bomberos decían y le pedían a los otros bomberos y evidentemente a los equipos de prensa que se retiraran porque saltaban las tapas de estas bombonas. Y eran
8: impactantes.
5: Y se producían explosiones.
8: Nosotros
5: que son muy complicadas.
8: Nosotros tenemos una central de monitoreo que es móvil, y subimos 3 drones a la vez y las imágenes son impactantes. Sí. Y eso no bajó la intensidad durante horas. A las 4 de la mañana todavía estaba muy activo con llamaradas gigantescas.
7: ¿Qué es lo que le han dicho desde la Seremi de Salud? Vamos a la autoridad ahora, que daba cuenta, yo recién leía lo que decía el Seremi Omar Cáceres ayer en terreno, que es increíble de escuchar, que incluso han habido 4 incendios, uno más este año, personas lesionadas, uno incluso en riesgo vital, bomberos lesionados desde prácticamente el 2013 a la fecha. No sé si usted con el gerente general habló con el Seremi, usted espera que esta empresa se cierre de manera definitiva o que hay un plan de intervención que le garantice a usted y a sus vecinos, alcaldesa, que esto no vuelva a ocurrir, porque acá no hay grises en esta conversación.
8: Sí, claro, no. Yo fui muy enfática, vuelvo a repetir, y yo espero que se fiscalicen todas las empresas. Nosotros hemos oficiado también a la Seremi desde abril, hemos estado trabajando en diferentes fiscalizaciones, pero aquí son ellos los que tienen que hacer respetar a estas empresas las normas vigentes, porque los planes de acción son bien precarios. Imagínense que pasaron horas y no llegó definitivamente el prevencionista de riesgo. Entonces, lo que decía el comandante de bomberos era que es súper difícil poder controlar el fuego si no se sabe qué materias realmente estaban en el lugar.
5: Ahora, alcaldesa, ¿qué instrumentos tiene usted como autoridad? Porque la Seremi le cursa multa, hay sumario sanitario, es el cuarto incendio de estas características. Uno entiende que Quilicura...
7: ¿Qué más tiene que pasar?
5: Uno entiende que además Quilicura es una comuna que tiene esta complejidad porque tiene grandes centros comerciales, tiene grandes centros industriales, tiene incluso algunos outlets, pero también tiene muchos vecinos. Y aquí se da esta situación de una vecindad compleja, porque, claro, todo el mundo necesita estas empresas, pero no las queremos tener en el patio de nuestra casa. Y si no cumplen la normativa, si no entregan la información, ¿qué herramientas tiene usted como alcaldesa para, de alguna manera, fiscalizarlo o ponerlos en regla para que respeten ciertos protocolos en situaciones de emergencia como la de ayer, que no llegue el prevencionista de riesgo? O sea, no estamos diciendo no está el gerente comercial, el prevencionista de riesgo no está.
8: Claro, mira, aquí lo grave era que, ¿qué nos decía el comandante? No tenemos idea si es real los productos que declaran. Necesitamos que transparenten realmente a qué nos estamos enfrentando. porque lo que nos decían, que hay productos químicos que, no, que con el agua explotan más.
9: Claro.
8: Se escuchaban así como unos bombazos, era feroz. Sí, nosotros sí. Todo eso lo tenemos documentado, como te decía, tenemos drones, estuvimos ahí desde el primer momento y las imágenes son impactantes. Hicimos el llamado también a la ciudadanía a no parar a tomar fotografías, hacer videos, porque también no cuidaban su vida ni la de sus familias, algunas vecinas y vecinos del sector, estábamos a metros de villas.
7: Alcaldesa, estamos con Paulina Bobadilla, alcaldesa de Quilicura, sabemos que estamos contra el reloj porque usted tiene un punto de prensa. Solo me salta una duda, ¿en manos de quién hoy día está la decisión de clausurar, cerrar, sumariar de manera temporal o definitiva Panimex, y qué conversación ha tenido usted? ¿Qué es lo que le pide justamente a esa autoridad?
8: Seremi de Salud. Ayer estuvimos con el delegado presidencial, agradecí que él se desplazara a nuestro territorio, pero también pido una fiscalización para todas las empresas y que cumplan con las normativas. Y si declaran un tipo de material que están usando, que sea ese el que esté presente en el territorio y que no ponga en riesgo a toda la comuna y las comunas aledañas también.
5: Alcaldesa, ¿las clases están suspendidas en todos los niveles? ¿Durante este día?
8: En todo Quilicura, sí, todo Quilicura. Lo pedimos, porque nuestra central de llamados explotó, literalmente explotó. Sí, las vecinas nos empezaron a escribir por redes sociales, me llamaban en mi celular y lo pedí. Yo hoy día no tengo injerencia en ningún colegio de la comuna, pero lo pedimos porque los vecinos así también lo solicitaban, porque las llamas, el humo era insoportable.
5: Bueno, una complicación más para los vecinos de Quilicura. Alcaldesa Paulina Bobadilla, sabemos que está el punto de prensa esperándola. Le damos las gracias por haber recibido nuestro llamado y esperamos que esto se controle, porque las llamas siguen todavía activas. Entendemos que está circunscrito solamente a Panimex el incendio y que la afectación sea lo menos posible para los vecinos. Muchas gracias, alcaldesa. Estamos en contacto.
8: Muchas gracias a ustedes, que estén muy bien.
7: Muchísimas gracias. Importante, claro, las comunas que tienen zonas industriales en los sectores más periféricos necesitan de esta fiscalización.
5: Sí, vecinos necesarios, pero complejos.
7: Exacto. Y estamos a la espera de saber qué había en Panimex, qué había en esas bombonas, en esos estanques, que el gerente general está tan asustado y preocupado que pudieran explotar si ni bomberos desean tener esa claridad.
5: Ellos declaran como productos que digamos que fabrican, exportan, porque además
7: están almacenados ahí,
5: anhídrido ftálico. Yo tendría que buscar para saber de qué se trata. Lo ignoro, me declaro ignorante al respecto. Ácido fumárico, plastificantes y otros tipos de productos. Ahora, ahí hay la declaración de lo que ellos hacen y claro, naturalmente uno esperaría que al menos el pensionista de riesgo estuviese presente al momento de esta emergencia. Vamos a hacer una pequeña pausa. Estamos de regreso de inmediato. 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
7: 8 de la mañana.
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4: El gobierno logró despachar a ley la mega reforma, pero la guerra entre los alcaldes se extenderá al Tribunal Constitucional. También en noticias políticas escala la tensión oficialista, malestar republicano y dichos del ministro Quirós vuelven a enredar a la moneda por la salida del ex subsecretario de Hacienda. Suspenden las clases para todos los establecimientos educacionales de Quilicura por incendio químico. Bomberos continúa tratando de controlar el fuego. Gendarmería frustró un intento de liberación de tres reos que eran trasladados a la cárcel de Puente Alto. Y en materia internacional avanzan conversaciones entre Irán y Omán para reabrir el estrecho de Hormuz. 8:05 minutos en Universo.
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7: 8 de la mañana con 5 minutos. Seguimos en Universo al Día, en Radio Universo 93.7, Universo.cl y nuestras señales en Iquique, La Serena, Valdivia, Osorno, Universo.cl para el mundo. Estamos muy atentos, por supuesto, a lo que está ocurriendo en nuestra capital, puntualmente la comuna de Quilicura. Acabamos de cortarle a Paulina Bobadilla, alcaldesa de Quilicura, que señala que se han suspendido las clases de todos los estamentos y se le ve en Quilicura, también en los colegios particulares. No hay actividades académicas hoy día. El llamado es a quedarse en sus casas, a no hacer actividad física, a poner incluso toallas húmedas alrededor de ventanas y sobre todo las puertas que pueden tener una altura respecto del piso. Y por cierto, ya decía que Panimex se clausure o se cierre, que bueno el sumario sanitario, porque no había información ayer en terreno de parte de bomberos, no llegó ni siquiera el prevencionista de riesgo para saber qué tenía Panimex que generaba estas explosiones tan peligrosas que de verdad parecía un bombardeo, Iván.
5: Sí, de hecho literalmente había explosiones y saltaban las tapas. Eso con el incendio. Entramos a la política porque aquí también ha habido incendio. Una buena noticia para el oficialismo, la aprobación de la mega reforma de parte del Ejecutivo, lo que quedaba pendiente ayer, que era el mecanismo de compensación para los municipios producto de la exención de contribuciones para mayores de 65 años, pero quedan varios heridos en el camino por otras razones, ¿no? Y ha sido muy llamativa la disputa entre el presidente del Partido Republicano con el subsecretario Pavés y también con el ministro Alvarado. De esto y más hablamos con nuestro invitado hasta ahora de la mañana, el diputado del Partido Republicano, Agustín Romero. Lo saludamos, le damos la bienvenida a este Universo del Día. Diputado, ¿cómo está usted?
9: Hola, buenos días, Iván. Un gusto estar conversando aquí con ustedes.
7: Muchísimas gracias, diputado. Usted además es presidente de la Comisión de Hacienda, donde se sufrió harto también a propósito de lo que fue el paso en la Cámara de Diputados de la mega reforma que ayer consiguió los votos. Quedan pendientes los vetos del gobierno anunciados ayer y confirmados por el ministro Quirós, que pueden retrasarse una semana, y queda la ida al TC. ¿Cómo pondera primero la votación? ¿Este es un triunfo importante, aunque haya sido por un voto, por dos votos máximo?
9: Hola, buenos días, Octavio, sí. Tampoco, discúlpeme.
7: ¿Me escucha bien?
9: También gusto, sí, la escucho bien, ¿me escucha bien?
7: Sí, perfecto.
9: Ya, no, Octavio, buenos días también a usted, pues un gusto conversar. Mire, yo creo que más que un triunfo del gobierno, yo siempre veo estas cosas como un triunfo para Chile. Yo creo que el hecho de que se apruebe una reforma tan importante, que le cambie de una u otra forma la manera de cómo veíamos nosotros la economía, el crecimiento, la sustentabilidad de nuestras políticas públicas, pasando de un esquema recaudatorio que nos ha traído muchos problemas durante estos últimos 20 años a un esquema donde ponemos al centro el crecimiento, la inversión, a la generación de empleo. Yo creo que es una gran noticia para Chile. Se está esperando dar una señal muy fuerte. Yo creo que el IMASEC también de este mes va demostrando un poquito que la línea que se está tomando es una línea que pretende cambiar esta curva de descenso hacia una curva que empiece a ascender. Así que más allá de que esto se gane por uno o dos votos, eso no es relevante porque al final la democracia funciona de esa manera. La democracia funciona con votos, ¿ya? Lo importante es que el resultado de esta reforma se vaya materializando en la mesa, en la casa de cada uno de los chilenos, con trabajo, con inversión y con mejores perspectivas para el futuro.
5: Diputado, en ese sentido, las palabras del ministro Quirós ayer decía, se abre un nuevo ciclo, empieza el crecimiento, o sea, era exultante estaba el ministro, por decirlo de alguna manera. Sin embargo, tanto los detractores de esta mega reforma del Ejecutivo, como quienes la defienden, han reiterado un tema. Acá hay ciertos presupuestos que se tienen que cumplir para que efectivamente la reforma produzca el impacto en la economía que ayer anticipaba el ministro de Hacienda. Y no solo eso, aún cumpliendo esos presupuestos, los efectos no son ni de cerca inmediato. Hay que pasar un tiempo. ¿Cuál es el horizonte que usted estima en que esta reforma, aprobada recién ayer, empiece a revertir los números? Que empiece a bajar el desempleo, que empiece a haber crecimiento económico en el país y que empiece a tener los resultados que se pronosticaban.
9: Bueno, Iván, esto igual que lo hemos conversado otras veces los dos, esto de los plazos, esto es igual un poco que el tema de las dietas. Aquí no hay ninguna pastilla mágica que no se la tome y baje peso, eso no existe en ninguna parte, ¿ya? Todo esto requiere proceso, requiere, por así decirlo, hacer dieta, requiere ejercicio, de manera tal de que hay muchas cosas que trabajar en la economía para que, en el fondo, esto sí se vuelvan a producir. Por una parte, evidentemente, reglas claras, por eso está la invariabilidad tributaria. Por otra parte, un Estado que invite con una competitividad tributaria que haga que el mercado, que el inversionista, empiece nuevamente a mirar a Chile como un lugar que es atractivo para invertir. Y por otro lado, también incentivos rápidos para, por ejemplo, movilizar ciertas industrias que son importantes para la generación de empleo. Lo hemos conversado otras oportunidades, Iván, sí. La construcción, fundamental. Y eso también va aparejado con otras medidas, como por ejemplo la que hoy día vamos a votar en la mañana, en fácil despacho, que es un aumento de los cupos y de los porcentajes y el plazo para utilizar el subsidio a la tasa de interés. Entonces, hay varias medidas que está tomando el gobierno en el fondo para poder volver a poner en forma nuestra economía, no solamente una pastilla, no solamente una medida que es esta ley de reconstrucción, que es importante, evidente, pero que también requiere de que el Estado haga dieta, por así decirlo, en cuanto a los gastos, y que todo el sistema económico se ponga a hacer ejercicio para que volvamos a robustecer nuestra economía.
7: Entendiendo, diputado Romero, que el gobierno logra aprobar una fórmula de una apuesta por un crecimiento en el largo plazo, sabemos que no es inmediato, pero que va a reactivar al final del ciclo probablemente, y de manera contundente son las cifras del gobierno, al menos en la apuesta, pero tiene una mirada muy sombría de parte sobre todo de los alcaldes. Ayer vi un despliegue muy importante de Tomás Bodanovich para abajo, y lo pongo a él en la cúspide en función de lo que tiene que ver con la figura mediática, en términos hasta de presidenciable, lo trataba.

0: Nardós. En Corral solamente dos hogares, dos roles, van a verse beneficiados con esta exención tributaria aprobada ayer, mientras que solo hay 2.000 en Valdivia, pero en Las Condes hay 22.000, que el per cápita, según el cálculo, habla de 150.000 pesos en Quilicura, lo decía la alcaldesa, perdón, en Quinta Normal, lo decía la alcaldesa Delfino, y es 1.5 millones en Las Condes. 13.000 millones de los 30 van a ir a las comunas más ricas, y entre ellos solo Las Condes se lleva esa cifra. ¿Cómo se explica a los vecinos que están escuchando, en medio quizás de la emergencia, en el sur, en el norte, la manera en que se saca plata del erario público para entregarle en tan grandes magnitudes a las cuatro comunas más ricas del país, como compensación, entendiendo que es la compensación?
1: Mire, yo creo que es importante tratar de desmitificar cosas que se han dicho este último tiempo. Acá no hay ningún municipio que se vea beneficiado adicionalmente por esta ley de reconstrucción.
0: Recuperan lo que recibían, sí.
1: Exactamente. Entonces yo creo que aquí hay que tratar de ser muy preciso en los términos que se utilizan, y por eso yo creo que también el alcalde Tomás Boano, que ha encabezado esta cruzada, ha tenido también una serie de recriminaciones de parte de sus propios alcaldes, porque además de los que usted menciona, también está el alcalde Secolina, está el alcalde Huechuraba, está el presidente de la Asociación Chilena de Municipalidades, que estaban...
0: Es que esos son por oficialistas, la... porque hay una fractura
1: son parte de los 170 alcaldes, entre los cuales habían comunas como Canela, como Yumbel, está Talca, Linares, habían varias comunas muy, Colchanes, que querían este mecanismo de compensación que se ofrecía en la reforma, ¿ya? Entonces, habían 100 alcaldes o un poquito más que estaban en contra y 170 que estaban a favor, ¿ya? Para que también pongamos las cosas
0: en orden. Y que el arco político es coincidente también con eso, en términos de...
1: Exactamente, porque hay unos que le quieren pegar al gobierno, hay unos que le quieren pegar al gobierno y otros que están en el fondo por la línea del crecimiento. Pero dicho eso, también hay que tener súper claro que el acuerdo original que había planteado el ministro en la reforma era compensar exclusivamente los recursos del Fondo Común Municipal, donde hoy yo comparto que hay un mecanismo de redistribución que está establecido claramente. Pero ¿qué pasó después? Los ingresos propios de cada uno de los municipios, como los que usted menciona, entre los cuales también está Santiago y varias otras comunas, fueron puestos sobre la mesa por esos alcaldes diciendo, oiga, usted también me afecta a mí, comparte mi presupuesto. ¿Cómo lo hacemos? Bueno, el gobierno se abrió una fórmula de compensar completamente los ingresos que el sistema, que en el fondo, primero, pierde el fondo común y el sistema también de los ingresos propios dejan de percibir los municipios, ¿ya? Pero estos otros alcaldes se avivaron, pues dijeron, no, pues esta plata que era de estos municipios tiene que entrar al fondo común. Y ahí deja sin esos recursos a esos otros municipios, pero se agranda el Fondo Común. Y esa es otra discusión que podemos tenerla. Yo estoy de acuerdo con usted que a lo mejor puede ser regresivo. Yo puedo reconocer todas esas cosas. Pero no era parte del acuerdo que había acá. El acuerdo era dejarlos tal cual.
2: Pero diputado...
1: Ese era el acuerdo. Entonces, ahora, si ellos quieren otra cosa, ningún problema. Yo se los dije varias veces. Si quieren, se saca el ministro de Hacienda. A la vez se los dijo, si no quieren compensación, se saca la compensación, se acabó. Y conversamos otro mecanismo más adelante. Pero el tema para nosotros era fundamental dejar la situación tal cual estaba. Y después, más adelante, podríamos conversar cómo se redistribuye, de qué manera se puede mejorar la equidad, todas esas cosas. Pero eso no era parte de esta situación que para nosotros era fundamental corregir. Las contribuciones, yo lo he dicho claramente, son un robo, es un impuesto confiscatorio que afecta el patrimonio de la gente. Yo no tengo ningún problema con que los chilenos, con que el PD, incluyendo a mí, a todos nosotros, paguemos sobre lo que ganamos, no sobre lo que tenemos. Eso es expropiatorio, y al cada chileno que se compra una casa y que eventualmente le cobra contribución, le cobra un arriendo del Estado de por vida. Y eso es injusto y lo vamos a defender siempre.
2: Diputado, usted dice es que hay algunos que le quieren pegar al gobierno. Y evidentemente ahí uno entiende el juego entre la oposición y el oficialismo, pero el presidente de su partido le está pegando al gobierno y le está pegando duro al subsidiario Pavés, al subsidiario Alvarado, a propósito de todo lo que ha derivado la salida del ex subsidiario de Hacienda Rodríguez por un doble positivo, esta vez por consumo de uvas. ¿Cómo se entiende que el senador y presidente del Partido Republicano tenga los conceptos tan duros que ha vertido contra el subsidiario Pavés, contra el ministro Alvarado, y que esto además trascienda a los medios, porque esto es un chat donde participan 200 personas? Uno entiende que cuando vierte ese tipo de contenido se sabe que se va a hacer público.
1: A ver, primero, yo no creo que ventilar una conversación privada, por mucho que haya, por la cantidad de gente que exista.
2: O sea, usted cree que 200 políticos en un chat es privado.
1: Es que yo creo que cuando uno hace una conversación en un ambiente que es privado, porque yo lo puedo haber conversado en una reunión, eso significaría que si nos

0: estamos en un seminario, en un encuentro de mi bancada, donde hay 30 diputados, más los senadores y la directiva, y conversamos temas, y esto después salga a la luz pública, yo encontraría que no, que es un ámbito privado, digamos. Entonces yo creo que entrar dentro de a calificar cada una de las cosas que se dijeron en un contexto que es muy distinto al contexto que uno tiene cuando conversa estas cosas en público, la verdad es que las cosas cambian, y eso cualquier persona que me está escuchando lo sabe. Es muy distinto una conversación en privado que una conversación en público, y eso hay que tenerlo en cuenta. Ahora, ¿qué es lo que creo yo? Que aquí hay que distinguir dos cosas. La actuación que ha tenido el gobierno institucionalmente respecto de una situación particular para proteger institucional, que me parece bien. Ahora, lo que ha devenido después, donde hay una persona que está tratando de proteger su honra, que ha dicho, yo no consumo droga, muestra exámenes y entrega antecedentes, y el otro laboratorio lo que hace es defenderse, analizar una sola muestra, sin nada, acá no hay dobles positivos, acá hay una misma muestra analizada varias veces, entonces evidentemente que hay algo raro acá, no es normal. Y lo peor de todo, Iván, Octavia, es que aquí eventualmente podríamos estar condenando a una persona por algo que no hizo. Y esa yo creo que es la preocupación que tiene el presidente.
1: ¿Qué es lo raro, diputado, que usted ve acá? ¿Ve raro a la licitación? ¿Ve raro a la gente del Senda? Porque también se ha cuestionado que no hubo un cambio después del cambio de gobierno. ¿Ve rara qué cosa? ¿Al laboratorio Corton?
0: Sí, es raro lo que está ocurriendo en términos generales. Apareció hace unos pocos días. Es que no digo montaje, yo creo que está mal hecho esto. Algo pasó con los procedimientos. Mire, yo me he hecho, no sé, 4 o 5 veces el examen en la Universidad de Chile. Nunca hemos tenido ningún problema. Los parlamentarios nunca hemos tenido ningún problema. Nuestras muestras se guardan por separado, dos muestras. Te avisan que la primera muestra es la que va al examen. Si sale alterado o te marca algún tipo de consumo de algo, de droga, te informa, se abre inmediatamente la contramuestra y se hace otro examen respecto de esa otra muestra. Así funcionan las contramuestras. Entonces, que en este minuto solamente se hagan exámenes respecto a la misma, evidentemente que yo creo que sería muy raro que saliera algo distinto.
1: Y entendiendo ese debate que hay de muestras. Claro, y entendiendo todo este debate que hay, porque ya suma 3 muestras a su favor el ex subsecretario que han dado negativo y
0: claro,
1: solamente la de
0: corto. ¿Cómo se va a exponer tanto, Octavio?
1: Pero dígame, muy breve, pero la pelea política, en clave política, usted dice, claro, una cosa es lo que dijo Arturo Esquella en un chat privado, pero ayer Esquella en Twitter, y esto es 100% público, también fue durísimo aludiendo a la figura de Alvarado y de Pavé, incluso señalando que no debiera estar en la política, una persona que actúa en política tomando decisiones al margen de lo que cree correcto, es mejor que se busque otra actividad. Dice, considerando que todos, incluido él, Pavés, le creen a Juan Pablo, él da cuenta de una información, una conversación privada con Pavés, donde él le tiene que haber dicho que le creía, y así todo obra de la manera en que obra, dice que irá a buscarse otra pega. Yo lo interpreto de esa manera. Pero, ¿qué pasa entre Esquella y Alvarado? ¿Qué pasa entre el Partido Republicano y La Moneda hoy día?
0: Bueno, yo la verdad las cosas que lo que vi ayer, porque yo fui al Senado, vi a un Arturo Esquella conversando bastante cercano con el ministro Alvarado.
1: No, si eso lo vimos todo, pero vio el tuit.
2: Había cámaras presentes, vos, diputado.
1: Pero hay un problema.
0: No, pero estuvieron conversando con respecto a este tema. Pero mire, más allá de muchas veces la defensa apasionada de algo que uno considera justo, ya, porque esto es muy complejo, estimado, porque yo le vuelvo a decir, acá estamos condenando a una persona por algo que no hizo. Entonces, es evidente que uno levanta las alertas y dice, oye, ojo, ¿cuál va a ser la forma en que vamos a tener que relacionarnos adelante con este tipo de cuestiones? A la primera, se va, perfecto, se protege la institucionalidad, pero si después se comprueba, como está ocurriendo hoy día, que por lo menos están apareciendo cada día más antecedentes, más exámenes que demuestran que el ex subsecretario no consumía drogas, no era una persona que tuviera que estar en la condición de abandonar el Estado, es evidente que uno plantea ese punto, porque es muy complejo que finalmente cualquier servidor público esté como con una guillotina en la cabeza, en cualquier minuto se cae y no puede indicar su imagen, tiene que irse y desaparecer de la política. Y ese tema yo creo que es lo que al final está defendiendo un poco Arturo con bastante pasión, como lo caracteriza, digamos, con mucho respeto también, pero que al final es un principio que nos representa a muchos en cuanto a cómo nosotros nos relacionamos con esta vocación de servicio público. ¿Estamos dispuestos a entrar? Sí, pero también exigimos de una u otra forma que haya una cierta, no quiero decir protección, pero sí se respete cuando hay alguna persona que después comprueba su inocencia, comprueba que los antecedentes fueron errados, comprueba que la situación y que la información que se tuvo en un principio no era lo que por la cual se tomó la decisión, y corresponde también muchas veces en buena lid decir, bueno, ok, se corrige, porque los antecedentes que acá hay comprueban otra cosa completamente distinta, y eso puede pasar, y es válido, y también es una muy buena señal.
2: Bueno, veremos ese apretón de mano delante de las cámaras, tiene fondo real o es solamente un gesto mediático. Diputado Agustín Romero, le damos las gracias por esta conversación y estamos en contacto, muy gentil.
0: Ya, pues un gusto, Iván, Octavia, que esté muy bien, que tenga un buen día.
1: Muchísimas gracias, diputado Romero. ¿Vamos al Senado, Iván?
2: Vamos al Senado y le damos la bienvenida al representante del Partido Comunista por Coquimbo, el senador Daniel Núñez, que está con nosotros también escuchando esta última parte de la conversación con el diputado republicano. Senador, ¿cómo está usted? Buenos días, bienvenido.
3: Buenos días, Iván, un gusto saludarte también, Octavia. Y sí, estaba escuchando ahí al apasionado diputado Romero también.
1: Al apasionado diputado.
2: ¿Qué le parece el apasionado intercambio entre Esquella? Bueno, Pavés no ha dicho nada, y Alvarado. Pavés ha estado silencioso.
3: Bueno, lo primero es que ha sido, la verdad, que todo este proceso con el ex subsecretario de Hacienda ha sido realmente un fiasco. Yo creo que toda la situación está, o sea, muy mal hecha desde el primer paso hasta el final. O sea, efectivamente, si tienen los antecedentes y hay certeza de que hubo consumo de drogas por los resultados de una muestra determinada, que se supone que es confiable al 100%, pues yo no puedo tomar una decisión de este tipo sin tener la confiabilidad total, y después resulta que eso es cuestionado por los mismos que impusieron y que decían que los drogadictos eran las autoridades del ex gobierno del presidente Boric, y resulta que salen ellos y lo cuestionan, y es que ya que se transforma una verdadera piedra en el zapato para el gobierno de Kast, porque tiene esta, yo llamo esta, para mí más que algo apasionado, son salidas de madre, filtraciones premeditadas, porque hay un deseo de decir algo en un chat de 200 personas para que se filtre. Entonces, la verdad es que uno ve un despelote bastante grande en el gobierno en este sentido, y ahí uno echa de menos el liderazgo del presidente. Uno echa de menos el liderazgo del presidente porque la agenda pública se la están comiendo las peleas internas de la ultraderecha, y si me permiten una reflexión, yo creo que al presidente Kast el cargo de presidente le está quedando como poncho, y su liderazgo hoy día está al debe.
2: ¿Le está quedando grande el cargo, dice usted? ¿No estaba preparado para esto?
3: Así es, Iván, tú lo has dicho.
2: Yo no, creo usted está diciendo que le está quedando el grande el poncho, o sea, eso es lo que...
3: Claro,
2: usted...
3: es que una cosa es ser candidato y ganar la elección, bien, él ganó, yo no lo voy a desconocer, me tocó acompañar a Jared Jara al comando de José Antonio Kast ese día, reconocer la derrota, saludarlo como corresponde en democracia, pero ahora me tengo que mirar lo que está haciendo como presidente, y lo que yo veo es una ausencia de su liderazgo, y un dejar hacer que genera estos conflictos en la derecha, pero que también uno lo ve en que al final, si tú me preguntas a mí quién manda en el gobierno manda el ministro Quirón, no manda el presidente Kast.
1: Pero eso
3: es el hombre que está tomando las decisiones, y a mi juicio decisiones no muy acertadas. Pero entonces lo que uno ve es un liderazgo ausente, una figura que no va a terreno. El presidente Kast estuvo en la región de Coquimbo dos veces. Las dos veces estuvo encerrado con las autoridades en salones, yo me incluí en una de ellas, estuve con él, pero no fue terreno, Iván, no metió los pies al barro, no fue a ver una familia damnificada. Mira, el día pic de la reconstrucción fue a la playa en Coquimbo, a la playa, en La Serena, a la playa. Si la gente damnificada estaba en los cerros, los caminos cortados los teníamos en zonas rurales, a la gente que se le cayó un muro, que se le voló el techo. Entonces, yo veo muy ausente el liderazgo del presidente Kast en este minuto, Iván.
1: Hay esa lectura en algunos sectores del oficialismo. De hecho, el presidente de la Cámara de Diputados y diputado de la UDI, Jorge Alessandri, dio una entrevista señalando que estaban perdiendo la batalla comunicacional en función de la ausencia de vocería. ¿Esto se explica, a su juicio, solamente por este diseño de haber fundido y tener un biministro, Alvarado y Segejov, que por la cantidad de pega que uno lo veía en Senapred, lo veía en el Congreso negociando mega reforma, no hace las vocerías que se esperan, no hay una conducción completa? ¿O usted cree que esto radica en la capacidad y el talento político del presidente? Porque una cosa es un problema de diseño, otra cosa tiene que ver derechamente con lo que usted señalaba, a su juicio, que le queda como poncho el cargo.
3: Yo creo, Octavia, que son las dos cosas. Le queda como poncho el cargo, indudablemente, eso está hoy día en el debate político, pero también tú tienes toda la razón cuando dices hay un diseño que concentra el poder. Esto es muy propio de personas que le falta capacidad de debate, de trabajar en equipo, concentran el poder, y claramente a este gobierno, claramente le falta una vocería. Si el debate comunicacional hoy día es gigantesco, súmale tú lo que son las redes sociales, ya no es solo la tele o los diarios como era antes, o las radios como estamos hablando ahora. Es otro mundo de las redes sociales. Entonces yo creo que falta un rol de vocería. Ahora también uno podría pensar que es un problema ideológico, como quieren un Estado mínimo, como quieren desmantelar al Estado. Yo pienso que este gobierno también quiere desmantelar ministerios, y en eso se le está pasando la mano eliminando este rol del vocero, sí, que yo creo, o vocera, que es importante. Así que uno podría agregar hasta un tercer factor. Tal vez hay algo ideológico de concebir que quiere un Estado mínimo reducido, desmantelado, y en eso también están precarizando la labor de conducción política sin querer.
2: Senador, y en ese escenario, ¿cómo queda la oposición? Ayer se aprueba el último acápite de la mega reforma, no fue 26-24, fue 27-22 con voto de Araya, PPD incluido, y en etapas previas de la tramitación hubo apoyo del PPD, con toda la polémica que generó, después el desapoyo mismo del partido. Hubo votos de la DC, en la Cámara el PDG, es decir, el gobierno ha ido de alguna manera acorralando a la oposición, que no tiene mayorías ni en la Cámara ni en el Senado, y que se queda de alguna manera levantando la voz, haciendo la crítica, los alcaldes haciendo el punto de prensa, pero la mega reforma, con todo lo que ello implica, bueno, malo, regular, cada cual lo evalúa, pasó todas las tramitaciones legislativas.
3: Sí, yo creo, Iván, que nosotros como oposición todavía estamos un poquito estupefactos, descolocados, por algo que no logramos percibir en un primer minuto en toda su intensidad, y es el fanatismo, si pudiera decirlo así, o cómo el ministro Quirós se autosignó una misión casi sagrada de desmantelar el Estado e instalar un verdadero gobierno del poder del dinero. Entonces, cuando hay algo que ha sido tan radical, porque esta reforma, esta mega reforma, que claro, es un logro de Quirós, pero es un logro de Quirós que deja contento a el 1% más rico de la población que recibe los beneficios, todo el resto no los vamos a recibir, pero además, no contento con esto, da un nuevo paso, y ahora nos anuncia, usando como excusa la reconstrucción en la región de Coquimbo y Atacama, una oleada de privatizaciones y remate de bienes fiscales. Seguramente el tercer paso que viene es que nos va a anunciar el término de derechos sociales de los trabajadores y derechos laborales. Entonces, yo creo que no hemos logrado, no nos hemos dado cuenta que esto es mucho más profundo, es una refundación del neoliberalismo, de su versión más extrema, y yo creo que nos hemos quedado cortos en la capacidad de respuesta. Tal vez tenemos que ir a un debate mucho más sincero y franco con la sociedad chilena.
1: En ese sentido, senador...
3: Perdón, Octavia, sí, dime.
1: Que entiendo perfectamente el diagnóstico que ustedes tienen en función de lo que plantea la contrarreforma. Hablábamos recién con el diputado Romero, ellos estaban exultantes ayer señalando que esto es una garantía, y decía para las mamás, para los hijos, los papás, los jóvenes, los trabajadores, en función de que Chile empieza a crecer. Ustedes tienen una mirada completamente distinta e incluso habla de refundar, porque son ideas ochenteras en términos de cómo apostar más por el chorreo quizás que por una inyección inmediata de recursos. Pero usted dice, nos ha faltado algo. Yo quiero profundizar en esa mirada personal suya, una autocrítica quizás de parte de la oposición, porque Vodanovic, el mejor evaluado, el alcalde más visible, el que más escucharía a la ciudadanía, apareció recién ayer. Antes había mantenido vocerías diversas en función de los presidentes de partidos, parlamentarios, usted mismo, pero nadie lograba ser el líder de la oposición. Se ha hablado del rol del expresidente Boric, está la entrevista de Camila Vallejo. ¿Usted cree que le ha faltado a la oposición articularse de manera correcta frente a esta mirada que ustedes tienen tan negativa de lo que está haciendo el gobierno?
3: Mira, yo creo que hay un valor en el esfuerzo que ha hecho la oposición por articularse. Yo no puedo negar el papel que han jugado los presidentes y las presidentas de los partidos políticos de oposición. Han hecho mucho trabajo con el Parlamento. Creo que también los alcaldes han hecho una gran labor difundiendo lo injusto que es esta exención de contribución y los mecanismos de compensación. Yo ayer lo decía en la sala, mira, La Higuera, que es la comuna de la región de Coquimbo más afectada por estos temporales, tuvo una semana sin luz, se fueron los comités de agua potable rural, desconectada porque quedó aislada del resto de la región, no tiene ni un vecino o vecina beneficiado por la exención, nadie paga contribuciones, y en Las Condes hay 22.000 personas que pagando contribuciones sobre 65 años van a dejar de pagar. Entonces, yo creo que se ha hecho un gran esfuerzo, pero ¿dónde está mi reflexión? Es que tal vez nos hemos centrado mucho en el mundo político y nos ha faltado ir a un debate a la ciudadanía. Yo me pregunto, ¿por qué no fuimos capaces de impulsar con los alcaldes, yo mismo como parlamentario, un debate con la ciudadanía, que tuviera más conciencia de lo que esto implica, porque yo creo que ahí es donde está también gran parte la capacidad de quitarle legitimidad a lo que está haciendo este gobierno. Entonces me parece que desde ese punto de vista nuestra estrategia tiene que tener este componente de ir hacia abajo. Senado. Creo que algo de eso está en la reflexión de los partidos de oposición, por eso el fin de semana hay encuentros regionales, pero eso queda corto, insuficiente, y hay que ir más a la ciudadanía, a la gente común y corriente, a lo que antes llamábamos en un lenguaje un poquito más político, a la base social.
2: Senador, estamos con Daniel Núñez, senador del Partido Comunista por Coquimbo. ¿Y no es este modelo el que ganó democráticamente con el 58% de los votos? Se lo pregunto porque, claro, a lo mejor es muy duro estar en la posición de la oposición hoy día sin un liderazgo. Claro,
1: que no lo hay.
2: No lo hay, porque uno podría decir, Janet Jara no está
1: en el debate público. Salió.
2: Entonces salió. El presidente Boric habla, postea cosas en redes sociales, no lo ha asumido. Bodanovich ha hecho 4 o 5 vocerías al respecto, es el mejor evaluado, pero él ha dicho hasta el cansancio que no quiere ser candidato a nada. Y usted dice hay que ir a la gente, pero la gente fue a las urnas y le dio el 58% de aprobación a este proyecto. ¿Nos gusta la gente cuando la gente está de acuerdo con nosotros o no nos gusta la gente cuando la gente piensa distinto a nosotros? Porque hay que respetar también las mayorías, y aquí, de hecho, el Congreso tiene mayoría en el Ejecutivo con 58, en la Cámara y en el Senado.
3: Sí, no, Iván, yo partí diciéndote que yo respetaba las mayorías, tanto así que fuimos a saludar y a reconocer la derrota en la elección presidencial. Pero cuidado con una cosa, Iván, el Congreso eligió a 2 senadores que los eligió con ideas progresistas, democráticas, y que no apoyaban, cuando fueron electos senadores por el voto popular, el programa de José Antonio Kast, que es Matías Walker, él fue electo siendo militante de la Democracia Cristiana, y el senador Calisto, que fue electo como independiente en la lista de la Federación Regionalista Verde Social. Por lo tanto, si ellos fueran coherentes con lo que dijeron cuando fueron electos, deberían haber votado contra esta mega reforma. Ahora, si ellos se han vuelto la chaqueta, bueno, ya yo no tengo nada que hacer.
2: Pero Araya también votó a favor. PPD.
3: No, de la mega reforma no.
2: Pero del mecanismo de compensación sí.
3: Sí, pero que se tú me estás diciendo, Iván, tú me estás diciendo que el gobierno tiene mayoría en el Parlamento, y yo te digo, yo creo que esa mayoría, si uno ve cómo fueron electos quienes votan por ellos, debe estar empatada, mitad y mitad. Pero de dos maneras yo creo que la gente que votó por el presidente Kast lo hizo básicamente por dos cosas: por su promesa de seguridad que no se ha cumplido, perdieron 3 meses con una ex ministra que hizo muy mal las cosas, y por una apuesta de un supuesto crecimiento económico que iba a traer beneficios sociales, que tampoco se ha dado. Estamos con indicadores peores que los que tuvo el gobierno del presidente Boric, y eso es gran responsabilidad del ajuste fiscal que aplicó el ministro Quiró y la forma en que traspasó el bencinazo a la economía sin usar el mecanismo del MEPCO como se podía haber ocupado. Entonces, frente a eso, yo creo que la gente se siente muy defraudada de este gobierno, y uno respeta al que ganó, pero también hay que respetar a los que somos de oposición, que representamos también una voz de la ciudadanía, porque si no, el presidente que gana aplicaría su programa sin parlamento. Si se tratara de que yo gané la elección y por lo tanto todo lo que yo prometí se hace y nadie tiene derecho a cuestionar, no habría parlamento y habría una aplicación mecánica del programa de quien gana. Justamente en democracia lo que se tiene son elementos que obligan a matizar, a conversar, a aplicar las cosas escuchando al resto. Bueno, y no existe la dictadura de la mayoría en Chile, existe la democracia, y la democracia implica que nosotros, que somos una minoría, tenemos derecho a opinar, y también nuestras ideas pueden pasar a ser mayoría en debates puntuales. Curiosamente, esta mega reforma en las encuestas tuvo mayoría de quienes la rechazaban, fíjate, la paradoja.
1: Pero
3: mucha gente que votó por José Antonio Kast en las encuestas dijo que no compartía esta mega reforma porque creía que traía beneficios solamente a los más ricos de Chile y no veía beneficios para ellos. Eso lo hicieron las encuestas, ya no es mi opinión. Entonces,
1: claro, pero también hay que entender que en el programa de gobierno estaba, por ejemplo, el recorte fiscal de los 6.000 millones, estaba el recorte del impuesto de primera categoría a las empresas, pero otra cosa es como la ciudadanía lo va ponderando, y por eso también está la reflexión en el oficialismo hoy día respecto a la batalla comunicacional. Para cerrar y muy breve, usted dice, porque ha habido mucha reflexión al interior de la oposición, entendemos, están estos encuentros que vienen el fin de semana. No quiero hacer la típica caricatura de la marcha de la calle, pero dentro del plan de acción, al menos ustedes en el Partido Comunista, ¿qué viene ahora? ¿Estos debates? ¿Algún tipo de convocatoria en términos de...? No, porque otra cosa también es que se convoque y que llegue gente. ¿Cuál es la manera de enfrentar esta derrota, porque lo es, en términos políticos, de lo que el Congreso aprobó ayer en relación a la mega reforma?
3: Bueno, lo que nosotros tenemos que hacer es denunciar en todos los espacios sociales y comunicacionales lo nefasto que es esta decisión que se tomó para Chile, cómo se beneficia al 1% más rico de la población y cómo se desfinancia al Estado, que queda incapacitado de, primero, combatir abuso y, segundo, financiar necesidades tan acuciantes como, por ejemplo, las ayudas sociales y la reconstrucción que generan estas catástrofes. Y mira lo que pasó nomás, los diputados de la UDI que estaban indignadísimos con el ministro Quirós porque les paró una inversión en infraestructura de 400 millones de dólares, que por supuesto que es muy necesaria en cualquier parte de Chile, pero especialmente en regiones. Yo solidarizo con esos diputados de la UDI porque, pucha, que es injusto que en regiones que tenemos tantos problemas nos paralizan, por ejemplo, en Concepción, obras que son tan relevantes que llevan años esperando. Yo creo que eso demuestra un total desintonía del ministro Quirós con los problemas de la gente. Entonces, yo creo que esas cosas van a seguir agudizándose y, bueno, nosotros nos corresponde estar con la gente, denunciar y trabajar con las organizaciones sociales, y serán ellas, los movimientos de organizaciones sociales, quienes autónomamente irán definiendo su rumbo, y nosotros vamos a ser parte, por supuesto, de todas las acciones que ellas acuerden.
2: Bueno, parte de la lectura, por supuesto, que se hace después de la aprobación de lo último que queda de la mega reforma del Ejecutivo, el momento del oficialismo, también, por cierto, el momento de la oposición. Daniel Núñez, senador, le quiero dar las gracias por esta conversación, estamos en contacto, muy gentil.
3: Muy gentil, muchas gracias, hasta luego, Iván, Octavia.
1: Muchísimas gracias, senador. Ahí vamos a poner en nuestras redes sociales las dos entrevistas que acabamos de tener con el diputado y presidente de la Comisión de Hacienda de la Cámara Baja, Agustín Romero, y recién con el senador del Partido Comunista, Romero de la UDI, Núñez del PC, las dos miradas en torno a la votación de ayer y la aprobación de la mega reforma en el Congreso.
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0: 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Esta es la hora en Universo.
3: 8 de la mañana, 40 minutos.
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4: Este es el segundo artista que hablamos que está atravesando un momento complicado. Lo comentábamos, lo de Brandon Flower, perdón, de The Killers, que se quiere alejar, que no sabe si está efectivamente bien donde está y que no lo está pasando bien. Y aquí nos ponemos la mirada en una figura juvenil, Octavia, que ha generado, la verdad, hay que decirlo, preocupación por cómo se ha visto públicamente en el último tiempo. Hay un evidente cambio de ella, está mucho más delgada, algunos dicen incluso demacrada.
5: Extremadamente delgada, en el límite saludable.
4: Sí, y ella ha tomado la decisión de salir de lo público durante un tiempo, Ariana Grande.
5: Bueno, ella publicó obviamente nuevo material, hay un video donde se ve demasiado delgada y posterior a todas las críticas, porque efectivamente ella estaba en el ojo del huracán, ha tenido problemas de salud mental, acá el hate de las redes sociales es constante, hay traumas personales, la muerte de un novio, lo que pasó en uno de sus conciertos, entonces lo ha pasado pésimo en los últimos 8 años prácticamente. Chica. Es muy chica, también es una hija de todo este boom de las chicas que parten en los canales. No sé si es Disney o Nickelodeon, pero más o menos lo terrible que tiene que ver con venir de esa generación. Demi Lovato, Britney Spears, tiene 33 años. Efectivamente crecieron bajo el ojo público, Selena Gómez también, y todas lo han pasado muy mal. Ella explicó en su último concierto que la decisión de tomarse un descanso que anunció hace días, luego de finalizar la gira, no fue algo reactivo ni impulsivo, pese a la avalancha de comentarios en redes sociales sobre su estado de salud. El anuncio que se hizo no fue algo impulsivo, dijo, es algo que había planificado y preparado, en silencio por mucho tiempo, y es una decisión que tomé en forma meditada y con plena conciencia. El fin de semana, un representante de Ariana Grande declaró a People que la artista se alejará de los focos tras terminar The Eternal Sunshine Tour ante el constante escrutinio público. Yo creo que es invivible lo que ella ha sufrido.
4: Cortito, porque el representante de ella, porque ella no habla mucho, dice, el representante señaló lo siguiente: está deseando terminar la gira por todo lo alto, con buena salud y feliz para luego tomar su merecido descanso de su trabajo y sus apariciones públicas que le han supuesto un escrutinio público interminable y constante. Y el preparador del festival, fíjate que una fuente cercana dice que el show de ella es muy físico y requiere de una gran capacidad atlética. De ella, de alguna manera, manera se hace el link con esto que la gente dice que está muy delgada y sería aparentemente una condición, comillas, atlética extrema para poder enfrentar el desgaste de las presentaciones.
5: Y hay videos donde la muestran cansada, jadeante, como que no alcanza físicamente a rendir con todo. Ella dijo en Chicago de que muchas cosas pueden ser ciertas al mismo tiempo. Dijo, sí, hay que establecer límites. Los seres humanos a veces necesitan un respiro.

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1: Cambiamos completamente de tema. Siempre nos gusta despegarnos de la agenda en esta última parte del programa también. Ya hablamos del incendio en Quilicura, hasta en la web la entrevista con Paulina Bobadilla, hablamos de política, pero es imposible no hablar del fenómeno Bocinha, un sobrenombre que apela a la abuela de un jugador de fútbol de Cabo Verde que pasó al estrellato de la nada, sin escala, del anonimato, a tener 30 millones de seguidores en Instagram y que llegó de la mano de una fama que no sé si promete en lo deportivo, pero sin duda que en lo comercial.
2: O sea, en lo deportivo debiera ser, porque fue elegido como el mejor arquero por parte de los adheridos a la FIFA, y además, si tú miras el partido de él y las atajadas contra España, o como tuvo Cabo Verde Argentina en las cuerdas, uno debiera rendir, pero se lo vamos a preguntar a alguien que le ha dado una mirada bien interesante, por supuesto, al fútbol, con este libro que es el post-fútbol, precisamente, que abarca el fenómeno del marketing, de las redes, etcétera. Estamos junto al periodista Juan Pablo Meneses, lo saludamos y le damos la bienvenida a este Universo al Día. Juan Pablo, ¿cómo estás? ¿Qué tal?
3: Hola, buenos días, Iván, buenos días, Octavia. Yo publiqué en marzo, salió post-fútbol, estaría en la segunda edición, por suerte le dio bien, y un poco hablaba que estamos en un que el fútbol tal como lo conocimos murió precisamente en el mundial, ya el lugar definitivo, y estamos ahora frente a otro deporte en el cual importa mucho más, haciéndolo bien en simple, las cosas que están fuera de la cancha y las individualidades más que los equipos y lo que se juega, ¿no? Y en ese caso, el caso de Bocinha es casi, te diría yo, para mí ha sido el ejemplo perfecto de cómo describir el la post-fútbol. Forma en que está este deporte hoy, ¿no? Que importa más una persona que tiene likes a que tiene una carrera deportiva o que puede hacer milagros de esa manera, y que al final todos lo terminamos aceptando porque es súper entretenido también.
1: Exacto, estoy mirando la página oficial de la tienda de Colo Colo, que ayer por la noche ya subió todo lo que tiene que ver con el merch especial. Le estoy mostrando, Iván, foto que dice colección con exceso de aura, y dice aura, y está la cara de Bocinha, aura, y está solo la cabeza, de la frente para arriba, donde se ven los crespos de Bocinha, tan característico en la conferencia de prensa. Y le preguntaban, ¿no?, a propósito del impacto que él tiene en los menores de edad. Hay toda una cultura del merchandising, del querer ser, del sueño. Yo escuché, imagínate, justo me subí al auto cuando estaba esta conferencia en vivo, y yo quería un cambio de gabinete, Iván, Juan Pablo. Y en el fondo
2: está toda la red en directo,
1: o sea, ¿sí? Prácticamente, sí. Y era Bocinha hablando. ¿Cómo entender esto?
2: Pero espérate, ¿y te quedaste pegada escuchando?
1: Obvio que me quedé pegada, bueno, por supuesto. Pero te puedo decir algo. Mejor no lo digo.
2: No, pero es
1: Juan
2: Pablo. Va a
1: sonar súper pesado. El nivel de gran dilocuencia de los periodistas deportivos para entrevistar, para tratarlos de usted, y le van poniendo un tono. No sé, yo encuentro que hay como
3: todo. Color, una, como
1: ponerle color. Es como toda una cultura.
2: ¿Y quién es el anillo de los periodistas políticos?
3: Mira, no, lo que pasa es que en este nuevo deporte que yo planteo en el libro, los futbolistas, o sea, ya no estamos frente a futbolistas, sino que estamos frente a estrellas del post-fútbol, que son básicamente, más que deportistas, son una celebrity, unos influencers deportivos, y en ese caso el ejemplo de Bocinha es perfecto porque hay el punto de que hay gente que está esperando retrasar su debut, porque si resulta que no viene bien preparado y le llenan la canasta, como se decía al principio, este sueño se puede empezar a venir abajo muy rápido. Entonces contratamos un tipo, pero ojalá que nos juegue muy pronto para mantener esta tabla, y si obviamente juega bien, imagínate lo que va a hacer, pero ya termina siendo algo secundario, ¿no? Entonces la gente lo va a esperar, porque es una celebrity, es un influencer deportivo que lo traemos para vender camisetas. Eso no tiene nada de malo, porque este es el fútbol actual.
2: Juan Pablo,
3: lo que pasa es que en Chile estamos llevando el caso al extremo.
2: Ya, me voy a poner del otro lado, porque efectivamente, claro, si uno puede mirarlo exclusivamente como un influencer, y de hecho Bocinha antes del Mundial tenía menos de 50.000 seguidores en Instagram, y hoy día tiene 29,5 millones. Y si uno mira, no sé, el personaje, la persona que tiene más seguidores en redes sociales es Cristiano Ronaldo, con 700 millones de seguidores, y evidentemente ahí hay una trayectoria deportiva que es impecable, trazable en el tiempo, etcétera. Pero Bocinha, a lo mejor es de esas biografías singulares, porque si uno mira el desempeño estrictamente de una selección como la de Cabo Verde en el Mundial, es una sorpresa de principio a fin. Es una selección a la cual el campeón del mundo no le pudo ganar, España, el campeón del mundo, a la cual el campeón vigente, Argentina, estuvo a minutos de ser eliminado, entre otras cosas, por las atajadas de Bocinha. Entonces, no es que solo sea una persona simpática, que se llama, como se llama publicitariamente, porque recuerda a la abuelita, sino porque tuvo un rendimiento de élite frente, y no le tocaron partidos fáciles, frente a selecciones de élite. O sea, enfrentó nada menos que a los dos finalistas, al campeón vigente y al campeón futuro, y salió re bien parado. Entonces, es cierto, es un fenómeno de marketing, pero en lo estrictamente deportivo, aunque no tenga una carrera para atrás que trazar muy larga, su estreno en una liga mundialista fue excepcional.
3: Sí, mira, yo creo que más que un fenómeno de marketing, cuando se habla de fenómeno de marketing, que me quedo corto yo, porque creo que es un fenómeno del nuevo fútbol, del nuevo deporte, donde, por ejemplo, es muy importante y es muy loco, igual, que Bocinha tiene 10 veces más seguidores que Colo Colo. Sí. Colo Colo no llega a 3 millones y él tiene 30 millones, y hace una semana tenía, hace un par de días tenía 29, o sea, sigue creciendo. Colo Colo también, cuando lo contrata, compra esa bolsa de seguidores de Bocinha. No solo compra el jugador que fuera el mundial, que se pegó una tajada súper buena, compra también su bolsa de seguidores, compra también su aparición en prensa en China, en distintos lugares. El presidente de Colo Colo lo dice abiertamente: estamos saliendo en todos lados, ¿no? Y de repente entramos en una conversación que tiene que poco que ver con la cancha. Yo sé que una manera de justificarlo, en lo que me parece buena, es decir que jugó un buen mundial, que está en el equipo ideal, que el equipo ideal lo hacen en base a votaciones, y la gente fue a votar por él porque él tiene mucho carisma, porque es una celebridad. Ahora, ¿qué es lo que pasa? Que yo, cuando hablo que el fútbol murió y que estamos frente a nuevas fuerzas, que es el post-fútbol, que de que se trata el libro, algunos me dicen que no es trágico, que el fútbol murió y que no sé qué. Sobre todo la gente mayor me dice: sí, el fútbol ya no es como antes. Y digo: pero ojo, este nuevo deporte es muy, muy entretenido. Y de hecho los programas deportivos hoy día, incluso los programas deportivos, están batiendo récords de sintonía, porque sí, claro, el tema de Bocinha se llevó todo por delante. Y no tanto por la atajada, sino por lo que es el personaje, porque nos estamos mirando en un espejo de wow.
2: Pablo, te puedo hacer una pregunta. ¿Sí? Yo sé que tu libro además va en la segunda edición, y eso es una muy buena señal. Y tú no eres un periodista deportivo, primero, pero ¿tú crees que el debut de Bocinha, el desempeño deportivo de Bocinha, en definitiva, lo que va a atajar por Colo-Colo, está a la altura de la expectativa, o tú crees que eso no va a ocurrir?
3: Mira, yo creo, siendo así bien, es la gran inquietud. Si vas a jugar, porque también jugó por Chile, le hicieron varios goles, esa es la gran inquietud. Pero ¿qué es lo que pasa? Que en este nuevo deporte esa inquietud le da más atractivo todavía, ¿no? Vamos a estar todos mirando, los otros equipos van a querer hacer, en una semana viene el partido con la U, Eduardo Vargas ya está pensando en meterle un par de pepas como decimos, a Bocinha.
2: Yo le hice un gol a Bocinha.
3: Claro, por eso. Y al final iban a salir los memes. Entonces, como que cambió, como que por un fichaje de una persona. Esto en Estados Unidos pasa en otros deportes, pero en la NBA o en el fútbol americano, donde de repente contratan por una temporada a tipos que son muy famosos, ¿no? Y que uno que salió en un rally, que jugaba fútbol americano, lo meten en un equipo y hace mucho bombo y hace muy violenta camiseta. Y no duran mucho, pero le dan una expectativa. Y eso llegó al fútbol también.
1: Ahora estoy mirando
3: a la vanguardia mundial, porque esto es una cosa que se resulta acá. Imagínense lo que va a hacer después. Estamos como conejillos de India otra vez.
1: Exacto. Oye, estoy viendo precios. Pongámosle número a esto.
2: Camiseta,
1: voy a todo. Se comercializa por aproximadamente 70 mil pesos chilenos. De hoy día es la presentación con público. Según ADN, llegó Bocinha a ganar 47 millones cada 30 días, pero el contrato es solo de 6 meses. Eso es lo que está publicado acá.
2: Es que entiendo que eran 50, lo subieron a 65, y el contrato es por 18 meses, lo que le permite jugar toda
1: la pregunta es, estos números, y sobre todo el plazo, demuestra confianza en el rendimiento del jugador, sí, Juan Pablo, o es caer efectivamente en una estrategia?
3: Claro, yo creo que ahí está la duda, también hay que ver la edad y también, vale. O sea, claramente hay cosas que uno las da a la vista, o sea, cuando llega al aeropuerto y viene un anteojo así, pues, no digo foto por ella, pero un arquero, todas esas cosas, pero además todo va generando, porque el fútbol ahora es un reality, ¿no? Yo digo que estamos frente a un fútbol reality, y este es un personaje de ese reality que genera mucho contenido, y genera mucho contenido. ¿Qué es lo que pasa? Que estos personajes generan mucho contenido en el mundo actual, también dejan de empezar a generar mucho contenido de manera rápida, o sea, como rápido suben, rápido se bajan. Yo creo que también eso está pensado el contrato de 6 meses, pero si la cosa funciona, entiendo que además hay una cláusula en el contrato que se renueva automáticamente, ¿no? Él quiere estar en la Copa Libertadores, por lo cual seguramente va a salir campeón. Entonces, hay muchas cosas positivas. Yo creo que esta es una apuesta muy interesante el presidente de Colo Colo, porque es una apuesta fuerte en el sentido de que le puede salir muy bien o puede ser un gran fracaso.
2: Bueno, veremos. De hecho, la presentación oficial hoy día a las 7 de la tarde en el estadio.
3: Ya hay gente afuera ya.
2: En el estadio Monumental y se esperan 42.000 personas. Así que, Juan Pablo, te queremos dar las gracias por esta conversación. Juan Pablo Meneses, además periodista y autor del libro El Post Fútbol, que va en su segunda edición. Muy gentil, muchas gracias.
3: Muchas gracias a ustedes, que les vaya bien y ahí nos vemos a ver cómo le va a Bocilla.
1: Exacto, cómo le va a Yosimar, se ríe, Yosimar José Évora Díaz, que es su nombre de nacimiento, este caboverdiano. Oye, sí escuché, yo hice el comentario respecto del tono épico de la entrevista.
2: No, yo estaba pensando, ¿qué dirían los periodistas deportivos? Oye, cuando entrevista a un diputado, todo el color que le pone, y un diputado.
1: Pero sí me impresionó él era muy sencillo, él era muy simpático, él no tiene la culpa en buena de lo que le está pasando el fenómeno, pero decía, claro, que se atrasó porque tenía que ver con quién dejaba el perro, tenía que vender el auto, tenía que dejar a rondar la casa.
2: Sí. Oye, solo un dato
1: para dramatizando todas las teorías conspirativas de que no quería venir.
2: Un dato solo para recuerdo, el 27 de marzo de este año, Chile le ganó 4-2 a Cabo Verde. ¿Quiénes le hicieron goles a Bocinha?
1: Las Pepas.
2: Bren Beretón a los 16 minutos le hizo el primero. Después Maximiliano Gutiérrez a los 58, Felipe Loyola a los 67 y Gonzalo Tapia a los 80. 4 lo vacunaron.
4: Un amistoso previo al Mundial.
2: 4 lo vacunaron.
4: Vamos a ver. Dijo que era muy seguidor de la Copa Libertadores, que conocía a Colo Colo y que cuando le ofrecieron venir a Chile dijo de inmediato que sí porque era el mejor equipo de Chile. Lógico. Así que me cayó bien el tiro.
2: Ah, ya.
1: Angélico.
2: Qué imparcialidad.
4: La objetividad, cero. Bueno, en las noticias prestamos atención a lo que marca la pauta porque hay fin de la búsqueda en el cajón de Maipo por esta pareja que estaba extraviada. Aparecieron, se desactivó la denuncia por presunta desgracia. Los familiares habían perdido contacto con la pareja desde el fin de semana, lo que motivó entonces este operativo de búsqueda, pero ya dieron con el paradero de Laura González y Christopher Díaz. Aparecieron en buen estado y aclaran que nunca estuvieron extraviados, luego de acercarse voluntariamente a una unidad de carabineros para informar que se encontraban bien, según informaron fuentes a EMOL.
1: Temazo ese de las búsquedas, los recursos, el susto a la familia.
2: No recordemos ni el chile ni las parvularias.
4: Claro. Y también noticias internacionales que tienen que ver con Sudamérica, porque el Papa León XIV anunció gira por Sudamérica. ¿Ya? Estará en noviembre en Uruguay, también en Argentina y en Perú.
2: Perfecto, nos rodea y Chile no.
4: No. Pasó.
1: Perdón, y si va a estar tan cerquita Uruguay, no, etcétera, ¿se podrá incidir? ¿Habrá gestiones que digan, oiga, un día?
4: Habría que preguntar en el arzobispado para saber si es que podría haber alguna gestión, pero de partida ya está el calendario completo para Uruguay. Va a estar el 6 y 8 de noviembre en Montevideo, Paysandú y Florida. En Florida, el 8 al 11 de noviembre se va a Argentina, Buenos Aires, Córdoba y Luján. Y en Perú, del 11 al 17 de noviembre va a estar por Lima, Chiclayo, Cusco,
1: Chiclayo,
4: y claro, sí, y Pucallpa. Estuvo en Chiclayo él, como sacerdote, claro. Sí,
1: sabe ceviche, sabe todo. Y el incendio, Angélica, a propósito de lo último que ha señalado Bomberos, que faltan horas aún de combate.
4: Horas de combate y tránsito suspendido en ese nudo, así es que eviten la zona, clases suspendidas también, y ojo para las personas con problemas respiratorios y la población de riesgo por la contaminación que hay también presente en el humo.
2: Bien, terminamos Universo al Día, como siempre, gracias por estar junto a nosotros. Ya llega Blanca Levy.
1: 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Chau.
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4: 9:01 a.m.
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¿Qué tal? ¿Cómo están? Bienvenidos y bienvenidas a una nueva Mañana Universo en esta mitad de semana en la 93.7. Soy Blanca Alvin y te tenemos una mañana preparada con la mejor música del dial y vamos a partir ya nuestra playlist con Delight. Esto es Groove is in the Heart. Oye, escuché el otro día, o no, en realidad lo vi en un reel, que esta fue la canción que estableció como un límite o un cambio, fue la transición de los 80 a los 90. Yo estoy súper de acuerdo. Delight con Groove is in the Heart suena hasta ahora en Mañana Universo.

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Sonaba recién Jepe con fruta y té. Y ahora vamos a ir con los titulares de hoy, aquellos temas sobre los que vamos a conversarte. En medio del boom por su consumo, la revisión de estudios arroja que las dietas altas en proteínas no son saludables para todos. Mira, también ha dejado la gente de confiar en la ciencia. Los datos cuentan una historia sorprendente. Y en la noticia musical vamos a ir a las últimas palabras de Phil Collins, que está vivo aún. No sabemos si son sus últimas palabras, las más recientes palabras. Mejor sonó mal decir las últimas palabras. Ya viene Duran Duran con Ordinary World. Eso es lo que escuchas a esta hora en Mañana Universo.

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Y nos vamos a una pausa, pero lo hacemos al ritmo de Big Audio Dynamite y The Globe. Después de eso nos vamos a una pausa, pero seguimos hasta el mediodía acompañándote con la mejor música del universo. 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
1: Preparar una infusión de jengibre es solo una forma simple y natural de aliviar las molestias respiratorias. Solo necesitas agregar una cucharada de jengibre rallado a una taza de agua caliente y dejar reposar la mezcla durante unos 10 minutos. Durante ese tiempo, la raíz libera sus compuestos naturales, dando origen a una bebida reconfortante que ayuda a calmar la irritación de la garganta y a despejar las vías respiratorias. Consumido caliente a lo largo del día, este té también contribuye a mantener una buena hidratación y aliviar la sensación de congestión, favoreciendo una recuperación más cómoda.
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Estás en Mañana Universo y sonaba recién Stop, The Erasure. Ahora llega un momento inolvidable con All Apologies, en la histórica versión del MTV Unplugged de Nirvana. Fue grabada esta canción, fíjate, en noviembre de 1993, todo el Unplugged en realidad, y la banda sorprendió al dejar fuera varios de sus grandes éxitos para apostar por un repertorio mucho más íntimo, con canciones menos conocidas y varias versiones de artistas que admiraban. Esa decisión terminó convirtiendo el concierto en uno de los acústicos más recordados de la historia. En All Apologies, Kurt Cobain deja ver su lado más vulnerable con una interpretación cargada de emoción, mientras que Dave Grohl adapta su intensidad habitual a un formato mucho más delicado. El álbum MTV Unplugged in New York se publicó meses después de la muerte de Cobain en 1994 y desde entonces es considerado uno de los registros más importantes de Nirvana, mostrando una faceta acústica y profundamente humana de la banda que marcó a toda una generación. Escuchas en Mañana Universo.

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Oye, fíjate que habíamos adelantado este tema en los titulares porque las dietas altas en proteínas no serían necesariamente beneficiosas para todas las personas. Mira, una revisión de 350 estudios publicada en la revista Cell concluyó que un consumo moderado de proteínas podría favorecer la salud y el envejecimiento saludable en personas sedentarias. Los investigadores señalan que una menor ingesta mejora procesos metabólicos, reduce la inflamación y aumenta los niveles de la hormona FGF-F21, asociada a un mejor control de la glucosa y mayor longevidad. Sin embargo, las dietas altas en proteínas siguen siendo recomendables para deportistas, mujeres embarazadas, niños en crecimiento y niñas, por supuesto, y adultos mayores, quienes tienen mayores requerimientos nutricionales. Los autores proponen que las recomendaciones futuras consideren no solamente la edad, sino también el nivel de actividad física de cada persona, en lugar de aplicar una pauta única para toda la población. The Lovers Are Losing es lo que suena a continuación. Estás escuchando Mañana Universo y esto es King por la 93.7.

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Oye, vienen los Beatles ahora. Twist and Shout es lo que suena aquí en Mañana Universo.

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9: 10 de la mañana, 2 minutos.
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9: ¿Cómo están? Muy buenos días. 10 de la mañana, 2 minutos. Momento de actualizar las informaciones en Universo. La alcaldesa de Quilicura, Paulina Bobadilla, acusó planes de acción precarios de la empresa química tras el incendio y exige sanciones. La alcaldesa cuestionó en Universo al Día la falta de información de la compañía sobre los elementos con los que trabajan y señaló que no tenemos idea si es real lo que declaran. En noticias políticas, no voy a polemizar, dijo el subsecretario Máximo Pavés y evitó responder a Arturo Esquella. Esto justamente en la crisis que hay dentro del oficialismo. Por otro lado, defendió su actuar en la controversia por el test del ex subsecretario Juan Pablo Rodríguez y comentó que solicitó más información del caso al laboratorio. En materia económica, revisamos el dólar porque mantiene su tendencia a la baja de esta semana y modera el ritmo de su caída. En la primera parte del día, el dólar cayó 1,55 pesos respecto al cierre de ayer martes y llegó a 909,75 pesos la unidad. Y en materia internacional, el presidente de Ucrania, Volodymyr Zelensky, denunció que sus socios redujeron hasta 3 veces las entregas de misiles en plenos ataques rusos. Los suministros de los socios han disminuido de manera significativa, alertó Zelensky tras reunirse con la plana mayor del Ministerio de Defensa. Actualizamos la temperatura del momento. En Santiago, los termómetros marcan 12 grados, 4 décimas, cielos cubiertos, se espera una máxima de 18 grados, Blanca.
11: Muchas gracias, Angélica, por la información. Nosotros continuamos con más música aquí en Mañana Universo. Lo que suena es Gwyneth Paltrow y Betty Davis Eyes por la 93.7.

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Sonido Nacional es lo que escuchábamos recién, era Cancamusa con Dopamina en Mañana Universo. Y ahora llega Jim Blossoms, sí, con Till I Hear It From You, una de las canciones más recordadas del rock alternativo de los 90. El tema fue escrito en 1995 durante el festival South by Southwest, cuando el guitarrista Jesse Valenzuela compuso la música junto al cantautor Marshall Crenshaw en apenas un par de horas, mientras que la letra fue completada poco después por el vocalista Robin Wilson. La canción fue creada especialmente para la banda sonora de la película Empire Records, luego de que un cambio de sello discográfico facilitara su incorporación al soundtrack. El sencillo se convirtió en un éxito radial y, con el paso de los años, quedó estrechamente ligado tanto a la película como al sonido característico de Jim Blossoms durante la década de los 90. Los escuchas ahora en Mañana Universo.

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1: 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Nos vamos a una pausa en Mañana Universo. Te dejamos, por cierto, siempre con música. Esto es Lily Allen y Smile en la 93.7.

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estamos de regreso aquí en Mañana Universo y ahora es el momento de The Rolling Stones con Harlem Shuffle, un clásico de la banda británica que lanzó en 1986 como el primer sencillo de su álbum Dirty Work. La canción en realidad es una versión de un tema de 1963 del dúo Bob and Earl, pero Mick Jagger y Keith Richards le dieron un sonido mucho más rockero, sin perder por supuesto el ritmo soul y rhythm and blues del original. Lo escuchas en Mañana Universo.

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1: Oye, una noticia que impactó a fanáticos y fanáticas de Phil Collins es que el histórico músico británico reveló que en 2024 estuvo al borde de la muerte debido, fíjense, a las complicaciones derivadas de su adicción al alcohol. Una entrevista con The Times contó que tras salir de rehabilitación, tuvo que ser internado de nuevo, esta vez en cuidados intensivos, después de que sus riñones empezaron a fallar y varios de sus órganos colapsaran. Dijo, la gente venía a despedirse, pero yo no recuerdo que vinieran, confesó el artista, explicando que permaneció inconsciente mientras familiares y amigos pensaban que él no iba a sobrevivir. Hoy se acuerdan que, claro, se hablaba de que Phil Collins se retiraba, que no volvería a cantar, algo así, pero no cachábamos bien por qué era, pues. Bueno, Collins aseguró que hoy se encuentra mucho mejor, incluso que ha considerado volver al estudio de grabación. Ah, pero eso es una muy buena noticia. De todas maneras, descartó presentarse en la ceremonia del Salón de la Fama del Rock and Roll, señalando que aún no está en condiciones físicas para volver a un escenario. Claro. No, pues si estas cosas son con calma. Igual que, como dice el mismo Phil Collins en esta canción, You can't hurry love, no se puede apresurar el amor. Lo escuchas a esta hora en Mañana Universo.

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Hoy hacemos una pausa, a la vuelta vienen las noticias, la actualización noticiosa de Angélica Silva, pero nos vamos a ir escuchando música, ¿qué te parece? Esto es The Romantics con Talking in Your Sleep en Mañana Universo.

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0: 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Esta es la hora, en Universo.
8: 10:59 a.m.
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8: ¿Cómo están? Muy buenos días. Es momento de actualizar las informaciones en Universo. El ministro de Seguridad, Martín Arrau, dio a conocer que los homicidios a nivel nacional han disminuido un 18% en comparación con el mismo periodo del año anterior. Llevamos una disminución de homicidios a nivel nacional de 18% en lo que va del año. En la región metropolitana, los robos con violencia, que son los que más preocupan a la ciudadanía, tienen una disminución de un 20%, añadió el ministro. El viceministro de Interior y CGGOP, Claudio Alvarado, dio por superado el impasse con Arturo Esquella y reveló rol de la contramuestra para cerrar la trama del ex subsecretario de Hacienda. Sostuvo además que conversó ayer con el timonel de Republicanos. La exministra Ángela Vivanco presta declaración clave por la trama bielorrusa por primera vez ante la Fiscalía en la investigación que figura como imputada por presuntos delitos de corrupción y tráfico de influencias. Antes de ingresar, Vivanco aseguró que enfrenta la instancia con tranquilidad y también afirmó estar preparada para responder las consultas del Ministerio Público. En noticias internacionales, el Papa León XIV visitará Argentina, Perú y Uruguay en su primera gira por Sudamérica. En este viaje, el líder de la Iglesia Católica visitará Montevideo, Paysandú y Florida del 6 al 8 de noviembre. Luego, Buenos Aires, Córdoba y Luján del 8 al 11 de noviembre y Lima, Chiclayo, Cusco y Pucallpa desde el 11 al 17 de noviembre. Actualizamos la temperatura del momento, 13 grados 5 décimas en Santiago, la humedad es del 80%, los cielos están cubiertos en la región metropolitana y la máxima blanca se mantiene en 18 grados.
9: Muchísimas gracias, Angélica, por este informe. Nos volvemos a encontrar a la 1 de la tarde con un completo informe universo, con toda la información de este día miércoles 5 de agosto ya. Nosotros, mientras tanto, nos vamos con Blondie. Esto es Sunday Girl en Mañana Universo.

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2: Ya comentábamos al inicio del programa, ¿hemos dejado de confiar en la ciencia? Porque aunque existe la percepción de que la confianza pública en la ciencia está en crisis, la evidencia muestra un panorama más matizado. Fíjate, mira, un estudio internacional con casi 72.000 personas en 68 países encontró niveles de confianza moderadamente altos hacia científicos e instituciones científicas. Además, encuestas recientes sitúan a los científicos entre las profesiones con mayor credibilidad, por encima de políticos, periodistas y líderes empresariales. Bueno, no es muy difícil eso, ¿eh? Sin embargo, la confianza ha disminuido en ciertos grupos específicos, especialmente entre sectores políticamente conservadores en los Estados Unidos y en el Reino Unido. Bueno, y en otros lugares del planeta también. Yo diría que es un fenómeno global, pero bueno, según este estudio, que por lo menos se concentró ahí. Investigadores atribuyen esta caída tanto a la polarización política como a la desinformación difundida durante la pandemia de COVID-19, cuando vacunas, mascarillas y otras medidas sanitarias se transformaron en temas de fuerte confrontación ideológica. Los expertos advierten que el problema no es un rechazo generalizado a la ciencia, sino una erosión focalizada que puede afectar decisiones de salud pública y políticas sobre cambio climático. También señalan que la pérdida de confianza ocurre en paralelo con una disminución de la credibilidad hacia otras instituciones, reflejando una crisis institucional más amplia que exclusivamente científica. Es un tema preocupante, sin duda, y vamos ahora a escuchar a Garbage, a olvidarnos un poco de las cosas malas del mundo. Only happy when it rains, lo escuchas en la 93.7.

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0: Hoy en el 2x1 de Mañana Universo recordamos al inolvidable Jeff Porcaro, virtuoso baterista, cofundador de Toto y uno de los músicos de sesión más grabados de todos los tiempos. Su talento quedó inmortalizado en cientos de discos, incluyendo el histórico Thriller de Michael Jackson. Primero vamos a escuchar África, lanzada en 1982 como parte del álbum Toto 4 o Toto 4. Aunque en un comienzo la compañía discográfica no confiaba en ella como sencillo, terminó convirtiéndose en la canción más exitosa de la banda, alcanzando el número uno en los Estados Unidos. Escrita por David Page y Jeff Porcaro, mezcla influencias del pop, el rock y ritmos inspirados en África, transformándose con los años en un clásico intergeneracional. Y después seguimos con Hold the Line, el primer gran éxito de Toto, publicado en 1978. La canción fue el sencillo debut de la banda y destacó de inmediato por su poderoso riff de piano, la voz de Bobby Kimball y el impecable trabajo instrumental del grupo. Alcanzó el top 10 en los Estados Unidos y marcó el inicio de la exitosa carrera de Toto, consolidando a una banda integrada por algunos de los músicos de sesión más talentosos de la industria. Por su rol en Toto, entonces, celebramos a Jeff Porcaro aquí en Mañana Universo en un 2x1.

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Estamos de vuelta, escuchábamos a la Electric Light Orchestra con Xanadu y con la voz de Olivia Newton-John, por cierto. Viene ahora un verdadero temazo en el dial. Esto es R.E.M. con Night Swimming. Nos calmamos un poco a esta hora en la 93.5.

Sonaba In Excess con Beautiful Girl y ahora es el turno de la música chilena. Suena una de nuestras favoritas, Nicole, con Sigo Buscándote en la 93.7.

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Nos despedimos con el ritmo de Bruce Springsteen y Dancing in the Dark. Y nos escuchamos mañana nuevamente a las 9 de la mañana para acompañarte hasta el mediodía con la mejor música del universo aquí en la 93.7. Otra mañana universo se viene y quédate en la sintonía de la 93.7 porque aquí está lo mejor de lo mejor. Oye, nos vamos con música, así que temazo este. Dancing in the Dark es Bruce Springsteen para decir adiós. Hasta mañana. Chao.

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Luego en un

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1: La sal es un remedio simple pero muy efectivo para aliviar las molestias de la garganta. Gracias a sus propiedades, ayuda a reducir la inflamación de los tejidos y a disminuir la irritación asociada a la tos y la acumulación de mucosidad. Para aprovechar sus beneficios, basta con realizar gárgaras durante 30 a 60 segundos con una mezcla de media cucharadita de sal disuelta en un vaso de agua tibia. Este sencillo hábito contribuye a despejar las secreciones, aliviar el malestar y favorecer una sensación de bienestar mientras el organismo avanza en su proceso de recuperación.
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1: 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Esta es la hora en Universo.
3: 12 horas, un minuto.
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2: 13 horas.
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2: ¿Cómo están? Muy buenas tardes, 13 horas con un minuto. Damos inicio a una nueva edición de Informe Universo aquí en la 93.7 y también en universo.cl, el espacio informativo donde actualizamos las noticias que han marcado la pauta tanto en nuestro país como en el mundo. Vamos a mirar de inmediato qué trae Informe Universo.
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2: 13 horas con un minuto, partimos con la revisión del incendio en Quilicura porque el gobierno solicitará el cierre de la empresa que se incendia en esta comuna por incumplimientos de las normativas. En la mañana conversamos con la alcaldesa de Quilicura, Paulina Bobadilla, en Universo al Día, y entregó detalles sobre el grave incendio que afectó durante la madrugada a la empresa química Panimex. El presidente José Antonio Kast destacó la aprobación de la mega reforma y sostuvo que hay un antes y un después. Esta mañana conversamos con el parlamentario diputado del Partido Republicano, Agustín Romero. Se refirió a la situación del ex subsecretario de Hacienda y también con el senador comunista Daniel Núñez. Vamos a revisar esas declaraciones. El ministro de Seguridad, Martín Arrau, dio a conocer que los homicidios a nivel nacional disminuyeron un 18% en comparación con el mismo periodo del año anterior. La Fiscalía descartó una planificación previa en la intercepción a un bus de gendarmería. El detenido será formalizado por robo con intimidación. Y hay precipitaciones y viento para 10 regiones desde este miércoles. Les contamos en este Informe Universo cuáles serán las regiones con lluvias. Y en noticias económicas, los fondos de pensiones anotaron pérdidas en julio, con el E y el C liderando los retrocesos. El dólar opera con una pequeña baja este miércoles y tuvo un retroceso de 0,93 pesos. También revisamos las informaciones que deja el último informe de sistemas de pago del Banco Central del año 2026, donde los medios de pago digitales siguen consolidándose en nuestro país. Y en materia internacional, el Papa León XIV visitará Argentina, Perú y Uruguay en noviembre de 2026, su primera gira por Sudamérica. Las autoridades alemanas investigan la presencia de un dron de origen desconocido en el aeropuerto de Leipzig luego de que fuera suspendido el tráfico aéreo por 2 horas. Damos cuenta de un terremoto en Filipinas de 6,3 que afectó a la isla de Mindanao, en el sur del país, sin reporte de víctimas con daños materiales, pero tampoco hay alerta de tsunami. Y en el deporte sigue la polémica entre la FIFA y la UEFA en torno al próximo Mundial 2030. Revisamos noticias del tenis porque en pocos minutos Alejandro Tabilo debuta frente al polaco Hubert Hurkacz en el Master 1000 de Montreal. También noticias de Carlos Alcaraz. el español número dos del mundo, volvió a tomar una drástica decisión y renunció a participar del Master 1000 de Cincinnati. Todo listo para iniciar Informe Universo.
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2: 13:04, comenzamos revisando las noticias en relación al incendio en Quilicura. Desde el gobierno anunciaron que solicitarán el cierre de la empresa. La ministra de Salud, May Chomalí, confirmó este miércoles que el gobierno solicitará el cierre de la empresa de químicos que se incendió durante la noche del pasado martes en Quilicura. Se trata de Panimex, que en la década pasada ya sufrió 3 emergencias similares. Según el Cuerpo de Bomberos de Quilicura, en esta ocasión volvieron a cometer fallos por no tener actualizados sus protocolos. Por ejemplo, se denunció que al llegar de los voluntarios no había información clara sobre las sustancias almacenadas al interior de la compañía. Inclusive, las hojas de seguridad estaban mojadas y en malas condiciones.
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2: Y esta mañana en Universo al Día conversamos con la alcaldesa de Quilicura, Paulina Bobadilla, y entregó detalles sobre el grave incendio que afectó durante la madrugada a la empresa química Panimex. La edil acusó una severa precariedad en los protocolos de la compañía, confirmó la suspensión total de las clases en la comuna debido al humo tóxico y también exigió la intervención de la Seremi de Salud tras tratarse del cuarto siniestro que registra la misma firma. En esta línea, la jefa comunal catalogó como increíble la falta de respuesta interna de la empresa ante la emergencia, la cual movilizó a más de 30 compañías de bomberos de Santiago y se extendió por más de 9 horas.
3: Sí, claro, no. Yo fui muy enfática, vuelvo a repetir, y yo espero que se fiscalicen todas las empresas. Nosotros hemos oficiado también a la Seremi desde abril, hemos estado trabajando en diferentes fiscalizaciones, pero aquí son ellos los que tienen que hacer respetar a estas empresas las normas vigentes, porque los planes de acción son bien precario. Imagínense que pasaron horas y no llegó definitivamente el prevencionista de riesgo. Entonces, lo que decía el comandante de bomberos era que es súper difícil poder controlar el fuego si no se sabe qué materias realmente estaban en el lugar. Mira, aquí lo grave era que, ¿qué nos decía el comandante? No tenemos idea si es real los productos que declaran. Necesitamos que transparenten realmente que a qué nos estamos enfrentando, porque lo que nos decían, que hay productos químicos que con el agua explotan más, claro. Se escuchaban así como unos bombazos, era feroz. Nosotros todo eso lo tenemos documentado, como te decía, tenemos drones, estuvimos ahí desde el primer momento y las imágenes son impactantes. Hicimos el llamado también a la ciudadanía a no parar a tomar fotografías, hacer videos, porque también no cuidaban su vida ni la de sus familias, algunas vecinas y vecinos del sector. Estábamos a metros de villa.
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2: 13:07, el presidente José Antonio Kast valoró la aprobación en el Senado de la mega reforma, aseverando que la votación marca un antes y un después. Cabe recordar que la iniciativa fue aprobada durante la jornada de ayer martes en la Cámara Alta por 27 votos a favor y 22 en contra, permitiendo cerrar su tramitación en el Congreso. Durante el 30º encuentro empresarial organizado por la Cámara Regional de Comercio de Valparaíso, el mandatario reconoció que era urgente y primordial sacar adelante el proyecto.
4: Quedan pequeñas cosas, pero el núcleo del proyecto se aprobó ayer y, al menos como lo vemos nosotros, hay un antes y un después. Eso se une con otros planteamientos que van a ir caminando, porque la discusión legislativa no se acaba en un solo proyecto. En cada ministerio ustedes van a ver cómo hay una intensidad, una intencionalidad en sacar adelante proyectos.
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2: 13:08, el caso del ex subsecretario de Hacienda por dar positivo en test de drogas sigue generando repercusiones políticas. En entrevista con Universo al Día, el diputado del Partido Republicano, Agustín Romero, llamó a respetar la presunción de inocencia, advirtiendo que se podría estar acusando a alguien inocente.
5: Es muy distinto una conversación en privado que una conversación en público, y eso hay que tenerlo en cuenta. Ahora, que eventualmente podríamos estar condenando a una persona por algo que no hizo, y esa yo creo que es la preocupación que tiene el presidente. Es evidente que uno plantea ese punto, porque es muy complejo que finalmente cualquier servidor público esté como con una guillotina en la cabeza, que en cualquier minuto se cae y no puede indicar su imagen, tiene que irse.
2: Por su parte, el senador del Partido Comunista, Daniel Núñez, cuestionó el liderazgo del presidente José Antonio Kast frente a la controversia y afirmó que lo ve muy ausente.
6: La verdad es que uno ve un despelote bastante grande en el gobierno en este sentido, y ahí uno echa de menos el liderazgo del presidente. Uno echa de menos el liderazgo del presidente porque la agenda pública se la están comiendo las peleas internas de la ultraderecha. Y si me permiten una reflexión, yo creo que al presidente Kast el cargo de presidente le está quedando como poncho y su liderazgo hoy día está al debe.
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2: 13:09, el ministro de Seguridad, Martín Arrau, dio a conocer que los homicidios a nivel nacional han disminuido un 18% en comparación con el mismo periodo del año anterior. En la región metropolitana, los robos con violencia, que son los que más preocupan a la ciudadanía, tienen una disminución de un 20%, sostuvo el ministro.
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2: La exministra Vivanco presta una declaración clave por la trama bielorrusa, por primera vez ante la Fiscalía en la investigación que figura como imputada por presuntos delitos de corrupción y tráfico de influencias. Antes de ingresar, Ángela Vivanco aseguró que enfrenta la instancia con tranquilidad y afirmó estar preparada para responder las consultas del Ministerio Público.
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2: La Fiscalía Metropolitana Sur descartó que el hecho que involucró un vehículo de gendarmería registrado en la cisterna haya sido planificado previamente, luego de establecer que el sujeto detenido participó en un robo con intimidación. Según sostuvo el fiscal Juan Cheuquiante de la Fiscalía Metropolitana Sur, a raíz de las diligencias realizadas se logró establecer la participación de este imputado detenido en el robo con intimidación ejecutado momentos antes en la región metropolitana, descartando con ello la planificación previa de estos sujetos para interceptar este vehículo de gendarmería.
7: De acuerdo a las diligencias instruidas por la Fiscalía Sur y ejecutadas por el Departamento OS-9 de Carabineros de Chile, se logró establecer que inmediatamente luego de esta colisión, el imputado junto a otros dos sujetos aún no identificados huyen en dirección poniente por la avenida Américo Vespucio, siendo alcanzado el imputado por funcionarios de gendarmería. Junto con ello, se logró establecer la participación de este imputado detenido en el robo con intimidación ejecutado momentos antes en la región metropolitana, descartando con ello la planificación previa de estos sujetos para interceptar este vehículo de gendarmería.
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2: 13:12, el avance de un sistema frontal comenzará a sentirse durante este miércoles 5 de agosto en distintos puntos del país. De acuerdo con la Dirección Meteorológica de Chile, las precipitaciones alcanzarán sectores de 10 regiones, mientras que el evento se concentrará principalmente entre la zona centro y el sur. El meteorólogo de Megatiempo, Jaime Leighton, explicó que un centro de baja presión se posicionará frente al Golfo de Arauco cerca de las 5 de la tarde, lo que marcará el inicio de la fase más intensa del temporal. Según el especialista, las lluvias comenzarán a fortalecerse en la costa del sur de Ñuble y al norte del Biobío, afectando sectores como la provincia de Arauco, Curanilahue, Alto Biobío, Concepción y Talcahuano. Posteriormente, durante las últimas horas de este miércoles y la madrugada de mañana jueves, las precipitaciones avanzarían hacia el norte, alcanzando sectores del Maule como Constitución. De acuerdo con el pronóstico de la Dirección Meteorológica, las regiones donde se esperan precipitaciones durante esta jornada son la Metropolitana, O'Higgins, Maule, Ñuble, Biobío, la Araucanía, Los Ríos, Los Lagos, Aysén y Magallanes.
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2: 13:13, todos los fondos de pensiones cerraron julio con pérdidas, de acuerdo al reporte dado a conocer este miércoles por la Superintendencia de Pensiones. El negativo desempeño se explicó por la volatilidad en las bolsas internacionales, con resultados mixtos para las economías desarrolladas y negativos para algunas emergentes, sumado a la pérdida de valor de los instrumentos de renta fija nacional y extranjera debido a tasas de interés de largo plazo. El alza reflejó de los persistentes riesgos inflacionarios y geopolíticos. Las pérdidas fueron lideradas por los fondos E, C y D, los que anotaron retrocesos de 3,26%, 3,22% y 3,11% respectivamente.
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2: Los medios de pagos digitales siguen consolidándose en Chile y desplazando paulatinamente al efectivo en las transacciones cotidianas. Así lo reveló el quinto informe de sistemas de pagos 2026 del Banco Central, que dio cuenta de un aumento de 15% en el número de pagos digitales respecto de la edición anterior, alcanzando un promedio de 435 transacciones anuales por personas mayores de 15 años. Las tarjetas de débito continúan siendo el medio de pago más utilizado, mientras que las de prepago mantienen un elevado ritmo de crecimiento. A ello se suma un alza de 15% en las transferencias electrónicas de fondos, aunque su utilización para pagar en comercios todavía sigue siendo limitada. Sin embargo, el Instituto Emisor advirtió que pese a esta tendencia, el dinero en efectivo continúa cumpliendo un rol relevante en determinados sectores, territorios y situaciones.
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2: El Papa León XIV visitará Argentina, Perú y Uruguay en su primera gira por Sudamérica. En este viaje, el líder de la Iglesia Católica visitará Montevideo, Paysandú y Florida del 6 al 8 de noviembre. En Argentina, visitará Buenos Aires, Córdoba y Luján entre el 8 y 11 de noviembre, mientras que en Perú estará en la capital Lima, Chiclayo, Cusco y Pucallpa desde el 11 al 17 de noviembre. Está descartada una visita para nuestro país.
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2: El presidente de Ucrania, Volodymyr Zelensky, denunció que sus socios redujeron hasta tres veces las entregas de misiles en plenos ataques rusos.

0: por 2 horas. Además, un avión de carga reportó haber colisionado con un objeto en pleno vuelo, siendo desviado, pero posteriormente aterrizando sin mayores inconvenientes en Hannover.
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0: 13 horas 16 minutos, China anunció sanciones contra 6 entidades estadounidenses, entre ellas organizaciones de derechos humanos y empresas de verificación de cadena de suministros, como respuesta a las restricciones impuestas por el gobierno norteamericano a compañías chinas por los presuntos vínculos con trabajo forzoso en Xinjiang. Estas medidas prohíben a las personas y organizaciones dentro de China mantener transacciones o cualquier tipo de cooperación con las entidades sancionadas. Además, desde Pekín advirtieron que si Estados Unidos impone más sanciones, tomarían nuevas contramedidas.
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0: Cerramos el bloque internacional con noticias de Filipinas, porque un terremoto de magnitud 6,3 afectó a la isla de Mindanao, en el sur del país, sin reportarse víctimas, daños materiales ni alerta de tsunami. Esto ocurre 2 meses después del terremoto 7.8 que golpeó la zona en junio y dejó cerca de 100 fallecidos y miles de damnificados.
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0: 13 horas con 17 minutos, partimos con noticias del fútbol porque sigue la polémica entre la FIFA y la UEFA en torno al próximo Mundial de 2030. Además, la UEFA, la Asociación de Ligas Europeas de Fútbol, que agrupa clubes de 34 países, aseguró tener serias dudas sobre la gobernanza de la FIFA tras el escándalo que desató su presidente Gianni Infantino al plantear la venta de la Copa del Mundo a fondos privados. También exjugadores han dado su punto de vista. La leyenda del fútbol mundial y Balón de Oro del año 2000, Luis Figo, pidió la dimisión del presidente de la FIFA y, apostillado con el comportamiento del mandatario en los últimos días, es el más bajo, deshonesto, cobarde e interesado que ha visto. Nos pasamos al tenis. En algunos minutos, Alejandro Tabilo debuta frente al polaco Hubert Hurkacz en el Master 1000 de Montreal. Tabilo, que es chileno-canadiense, busca hacerse fuerte en el país donde creció para así seguir subiendo en el ranking ATP. Y también en el tenis hablamos de Carlos Alcaraz. El español número 2 del mundo volvió a tomar una drástica decisión. Renunció a participar en el Master 1000 de Cincinnati mientras continúa recuperándose de una lesión en la muñeca que lo mantiene alejado de las canchas desde abril. Alcaraz tenía previsto regresar a la competición en este torneo de preparación para el Abierto de Estados Unidos, el último Grand Slam de la temporada, que comenzará el 30 de agosto en Nueva York. Por ahora sigue en duda la participación del español en el último Grand Slam del año.
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9: Ahí nos vamos. ¿Cómo están ustedes? ¿Qué tal? Buenas tardes, bienvenidas, bienvenidos. Es la 1:30 p.m. de este día miércoles 5 de agosto. Comenzamos Universo Emprendedor. ¿Cómo está el tiempo en Santiago? Hay cielos cubiertos, 16 grados 6 décimas a esta hora en la capital. Vamos a llegar a 18 sin precipitaciones durante toda la tarde. Un poquito de lluvia mañana, jueves en la mañana, y de ahí en adelante, por lo menos en Santiago no se ve, a diferencia de lo que ocurre desde el Maule hacia el sur, donde, para ser franco, en regiones como Biobío, la Araucanía, los ríos, hay situaciones bastante complejas. Angol, muy complicado todo lo que está pasando. Naturalmente, tú sabes que en la aprobación de la mega reforma del Ejecutivo se dejaron amarrados recursos para la reconstrucción en la ley de presupuestos para Coquimbo. Bueno, diputados, incluso UDI de la zona, por ejemplo, están pidiendo que se ponga atención a lo que va a costar la reconstrucción también de todo el sector, por ejemplo, de la Araucanía, donde se ha producido un daño y una afectación bien importante. También noticia de la jornada, bueno, nosotros conversamos hoy día temprano con el senador Núñez, también con el diputado del Partido Republicano, que nos defendía la línea del Ejecutivo a propósito precisamente de esta iniciativa. Está en nuestras redes sociales lo que decía Romero y lo que dice el senador Núñez, Agustín Romero, el republicano. Pero no estaba sobre el escenario algo que va a materializarse hoy día en la tarde. A las 15:30 está la presentación de lo que se ha denominado el Proyecto General de Indulto. Hay una suerte de bancada por el indulto general, detrás de los cuales están senadores como Kusanovich, la senadora Camila Flores, el senador republicano Cristian Vial, Rodolfo Carter, entre otros, y que van a presentar este proyecto y que eventualmente puede contar con el apoyo del gobierno. Y ahí se genera una discusión distinta. Ahí se genera una discusión distinta. Y la última, antes de ir con nuestros temas, naturalmente, el gran incendio en Quilicura. Gran incendio en Quilicura. Una empresa que ya había sufrido siniestros el 2013, el 2016, 2017, que había sido sancionada con sumario sanitario, multada, y que hoy día vuelve aparentemente a fallar en sus normas de seguridad. Nos decía la alcaldesa, con quien conversábamos más temprano, ni siquiera apareció el prevencionista de riesgo. O sea, no estamos diciendo que no haya llegado el gerente comercial, no estaba el prevencionista de riesgo. Entonces los bomberos tuvieron que trabajar durante los minutos iniciales a ciegas con material que es altamente combustible, tóxico, químico, volaban, están los audios de cómo sonaban las explosiones y volaban las tapas de las bombonas donde están los combustibles. Muy complejo. Se está pidiendo que esa empresa sea clausurada. Se sumó a las palabras de la alcaldesa, la ministra de Salud, Mai Chomalí, que también señala que hay que aplicar todas las sanciones para los responsables. Con eso sobre la mesa y dejando al lado la contingencia, nos vamos a nuestro programa Universo Emprendedor, 30 minutos para hablar junto a ti, junto a nuestros invitados, junto a nuestras invitadas de innovación, emprendimiento y tecnología. Quienes van a desfilar por estos micrófonos, don Miguel Saavedra en los controles, Claudio Fariña en la producción, equipo completo, arrancamos titulares.
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9: Te vamos a comentar hoy sobre el Congreso Veterinario Chile 2026, que reunirá a más de 3.000 profesionales y 120 marcas en torno a la inteligencia artificial, diagnóstico por imágenes, cirugía de mínima invasión, terapias regenerativas, nuevas vacunas, entre otros temas que el mundo del cuidado animal han ido desarrollando. Tú sabes, te hemos comentado las cifras. Casi el 70% de los hogares en Chile tienen algún animal de compañía. Es un mercado que mueve con largueza más de 1.600 millones de dólares, aparejado con la baja en la tasa de natalidad en Chile. Muchas familias, por costo, por decisión, por trayectoria de vida, optan por tener un animal de compañía como integrante, comillas, de la familia. Respetable, pero es un fenómeno que está ocurriendo. El doctor Eduardo Montoya, médico veterinario, director médico de la clínica veterinaria Canino, y conductor de Dejando Huellas, nos va a comentar más en los próximos minutos. Oye, ya, uno normalmente llega hasta el abuelo. Obvio, tus papás, tus abuelitos, maternos y paternos. Ya del bisabuelo para adelante la cosa se pone un poco borrosa en el conocimiento, y tatarabuelo y llegar más atrás, difícil. A menos que le pongas atención a lo que nos va a contar nuestro invitado. Te vamos a invitar a descubrir tu historia oculta a través de Ansara. ¿De qué se trata esta empresa, este emprendimiento? En un mundo donde la tecnología nos conecta con el futuro, esta empresa nos invita a utilizar tecnología para escarbar en el pasado. El arquitecto y genealogista fundador de Ansara, Carlos Bauer, conversábamos con él instantes antes de entrar al aire, fuera de micrófono, explicaba los servicios que tiene. Te pueden investigar más o menos rápido, hasta 4 generaciones, eso tiene un costo, ya te lo voy a comentar. O si tú quieres ir más en profundidad, llegar, por ejemplo, a el siglo XVIII, y saber quién era tu tatarabuelo y de dónde venía, y si la historia de que llegó en un barco arrancando era cierta o no, y eso te lo entrega en un libro impreso con fotos, documentos, certificados de matrimonio y todo lo demás. Aquí te lo cuento todo en los próximos minutos. Y en nuestra mirada íntegra, una estudiante chilena de 17 años revoluciona la energía nuclear con un sistema híbrido para limpiar una base en la Antártica. ¿Cómo lo hace esta chica con solo 17 años? Quédate al final del programa y te vas a enterar.
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9: Ya, la medicina veterinaria está viviendo una transformación importante impulsada por el desarrollo de tecnologías nuevas, herramientas de diagnóstico y tratamiento que son cada vez más especializados. Esta evolución será uno de los principales ejes del Congreso Veterinario Chile 2026, que se está realizando 4, 5 y 6 de agosto en el Centro de Eventos Parque Araucano, y que va a reunir a más de 3.000 médicos veterinarios, estudiantes y profesionales del sector, además de 120 marcas vinculadas a la industria. Entre las tendencias que van a tener un rol destacado, que están teniendo un rol destacado, estará la inteligencia artificial aplicada al diagnóstico. Te permite procesar a mucha velocidad una cantidad importante de información, especialmente en el análisis de imagen y la detección de ciertas patologías. En este ámbito, Innova Vet Chile presentará nuevas tecnologías de equipamiento veterinario, incluyendo equipos de rayos X con inteligencia artificial que buscan apoyar a los profesionales en la identificación más rápida y precisa de determinadas enfermedades. Otro foco va a estar puesto en la prevención y el desarrollo de nuevas vacunas, y también, por supuesto, los llamados wearables, estos elementos utilizables veterinarios que también forman parte de la transformación. Collares, sensores y otros dispositivos que te permiten recopilar información sobre actividad física, el comportamiento, el sueño y otros indicadores que pueden contribuir al seguimiento de la salud de los animales y a la detección temprana de cambios que requieran atención profesional. En paralelo a los contenidos clínicos y tecnológicos, este congreso va a poner sobre la mesa la evolución del vínculo entre las personas y sus animales de compañía. Para muchas personas, el perrito no es una mascota, es parte de la familia. De hecho, hay gente que ve su familia como familia multiespecie, y es súper respetable. Tú puedes compartir o no, pero es muy respetable que así sea. Y eso es parte de la tendencia. La creciente importancia de las mascotas dentro de la familia también plantea nuevos desafíos a los profesionales, quienes deben responder a tutores cada vez más informados, el adulto responsable hoy día sabe más, y por supuesto a una demanda creciente por diagnósticos oportunos, tratamientos especializados y una atención integral. Escuchamos al doctor Eduardo Montoya, médico veterinario, director de la clínica veterinaria Canino y conductor de Dejando Huella.
6: Quiero contarle que estamos de fiesta porque hoy la medicina veterinaria chilena vive uno de sus encuentros más importantes del año con el Congreso Veterinario de Chile, que se desarrolla aquí en el Centro Evento del Parque Araucano. Durante estos 3 días nos reuniremos médicos veterinarios, técnicos, estudiantes y la empresa del rubro con un solo propósito, el cual es seguir emprendiendo y aprendiendo para entregar una mejor atención a nuestros pacientes. Compartiremos experiencias, conoceremos la última tecnología e innovación y además participaremos de conferencias de destacados especialistas nacionales e internacionales, lo cual nos permitirá mantenernos siempre a la vanguardia de la medicina veterinaria a nivel mundial y poder aplicarla en nuestro día a día. Tengo el privilegio además de ser parte de este gran encuentro junto a nuestro programa Dejando Huellas, realizando entrevistas y mostrando todo lo que está ocurriendo en el Congreso y así poder mostrarlo a través de nuestras redes sociales y mantener a una comunidad cada vez más informada. Además, también tengo la oportunidad de presentar una conferencia enfocada en los avances de la imagenología veterinaria, especialmente en radiología, y esto es súper importante porque veremos cómo la inteligencia artificial cada día se está integrando en nuestro trabajo como una herramienta de apoyo para mejorar la calidad de las imágenes y así optimizar los diagnósticos y fortalecer la toma de decisiones clínicas. Como digo, estamos de fiesta porque seguimos aprendiendo para poder cuidar cada día más y mejor la salud animal y contribuir al bienestar de todos en esta sociedad.
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9: Mira, voy a hacer una pequeña incidencia. Claudio Fariña es de las personas que te saluda, mi productor, nuestro querido productor, que te saluda y te guarda en el teléfono con tus dos nombres y tus dos apellidos. Él te dice, ¿cómo estás, Iván Núñez Bejel? Y no lo deja hacer. Y tiene una muy sintonía alta con lo que va a contarnos nuestro invitado, a quien también tenemos que saludar con los dos apellidos. ¿Por qué? Porque él es un investigador genealógico, vamos a decirlo. Carlos Bauer Sotomayor es arquitecto, es genealogista, es fundador de Ansara. ¿De qué se trata Ansara? Esta es una empresa que de alguna manera revoluciona lo que es la investigación en tu árbol genealógico. Tú sabes que la tecnología nos toma hoy día y nos conecta con el futuro. Aquí se utiliza la tecnología para conectarnos con tu pasado, rastrear efectivamente quién es tu padre y tu madre. En el 99,9% de los casos uno los conoce, salvo historias familiares muy complejas, tú sabes quién es tu padre y tu madre. Hasta los abuelos los conocemos físicamente hoy día, hay mayor longevidad en Chile. Del bisabuelo para adelante la cosa se pone relato familiar, relato oral, y ahí uno tiene que hacer fe básicamente. Saludamos a Carlos Bauer Sotomayor.
10: Así es.
9: Buenas tardes y bienvenido a este Universo Emprendedor.
10: Buenas tardes, muchas gracias por la invitación.
9: Y que tienes allí sobre la mesa 3 libros que dan cuenta de cómo funciona este emprendimiento. Primero cuéntame de qué se trata Ansara.
10: Perfecto. A ver, Ansara es una empresa, como tú dijiste, que nos dedicamos a la investigación en genealogía.
9: Okay.
10: La mayoría de la gente sabe, con suerte a los abuelos, y si es mucho, que es un porcentaje menor, sabe el nombre y el apellido, que Claudio Fariña le haría mucho ruido a esto, pero de sus bisabuelos. Ahí entramos en una minoría. Y ahora, tatarabuelos, fotos.
9: Y hemos visto una foto eventualmente.
10: Por eso. Y si es que. Y de ahí para adelante, nada. Salvo contados casos que sí tienen datos de investigación, documentos, que es un tesoro.
9: Las familias que se han dedicado a esto, ¿no? Y que preservan el árbol familiar como una institución.
10: Exactamente. Así es.
9: Cada vez menos, vamos a decir.
10: Cada vez menos.
9: Y con ustedes
10: siendo,
9: se trae de vuelta.
10: Claro, y ahí es donde somos una empresa bastante atractiva en términos de los interesados. ¿Ya? ¿Por qué? Porque hay mucha gente que quiere saber, que tiene este vacío, por la razón que sea, porque la clientela que llega tiene distintos propósitos en esto.
9: Ya.
10: ¿Ya? Y nosotros venimos a resolver ese vacío que se genera.
9: Ya. Yo me interesó, lo escuché, voy en la radio, en el auto, y también me hace sentido. Conozco a mis papás, conozco a mis abuelos materno y paterno, bla, bla, bla, y de ahí para adelante, no sé, para atrás en este caso, no sé nada.
10: Perfecto.
9: Te contacto. ¿Qué haces tú con ese cliente potencial?
10: Yo lo que te
9: Carlos, pido... te escuché en la radio, mi nombre es Iván, ¿sabes qué? Me interesa saber de mi árbol genealógico.
10: Perfecto. La primera pregunta es, ¿y para qué lo quieres?
9: Ok.
10: Porque
9: mera curiosidad, pongámoslo.
10: Listo, mera curiosidad. Ya, ok. Yo necesito tu root y los nombres que tú sepas. Los nombres o las historias, muchas veces hay estos culebrones.
9: Sí, sí,
10: cuéntame,
9: sí, sí.
10: Cuéntamelo todo lo que tú sepas. Yo voy perdón, a confirmar.
9: Eso presencial.
10: No,
9: eso
10: mándame un WhatsApp.
9: Así.
10: ¿Ya? Así de fácil.
9: Me meto ¿ya? a Ansara, me imagino, ya te voy a preguntarme adelante las coordenadas, pero tendrán su web, redes sociales. Me meto a Ansara y digo: hola, Carlos, mi nombre es Iván, este es mi root, este es el nombre de mi mamá, mi papá, mi abuelo, sé que son ellos, y de ahí para adelante.
10: Déjame a mí. Y yo me pongo a investigar, donde nosotros hacemos un recorrido ya por registros civiles, registros eclesiásticos, aplicaciones, archivo nacional, etcétera, etcétera, etcétera, dependiendo de para dónde me lleve tu familia.
9: Claro.
10: Porque son todos chilenos, no tengo aquí.
9: Pero me va a decir la verdad, aunque sea un pasado oscuro. Iván, apareció en tu familia un bisabuelo que era, no tengo idea, criminal.
10: Te podría...
9: ¿Querías saber la verdad? Aquí está la verdad.
10: Sí.
9: O la vas a...
10: No.
9: Edulcorar un poco para que el árbol genealógico tenga mayor lustre.
10: Mira, como no la voy a edulcorar, por ende también me he mandado varias embarradas en las entregas. Porque claro, a ver, yo te cuento la verdad.
9: Te dijeron que tu abuelo era un conde y terminó siendo un bandido.
10: Bueno, eso es muy usual. En que me dicen, no, es que a mí me dijeron que mi bisabuelo era español. ¿Ya?
9: De la Avenida España.
10: Claro, y nació en Rere, el caballero. Y a ver, y me han pasado historias. Una niña me cuenta que su abuelo era español, nunca fue español, y su apellido venía de una mujer analfabeta, ¿ya? Y que era lavandera. Y para ella le cambió totalmente el switch de, ajá, me importa nada ser española, sino que me saco el sombrero por esa mujer.
9: Por esa mujer que de ser lavandera hizo...
10: Y que no se le haya muerto el hijo, estamos hablando de 1830.
9: Sí, cuando la mortalidad infantil era altísima.
10: Y que la mujer era un oficio, cómo se gana la vida. Entonces, es para sacarse el sombrero. Más allá de que si haya sido español o no el caballero, que no lo era, digamos,
9: que no lo sea
10: era.
9: De paso. Carlos Bauer, mayor de Ansara. Me imagino que yo que aquí hay distintos productos. Tú debes tener desde una investigación más acotada a una en profundidad. ¿Cuáles son los abanicos?
10: A ver, hoy día nuestros tres productos principales son el de cuatro generaciones, que se llama Aurora.
9: Ya ahí tú llegas a...
10: Cuatro generaciones
9: partiendo... Ya, pero es que yo me conozco a mi papá, no necesito que me lo diga.
10: Pero tú eres la cero.
9: ¿Ah?
10: Tú eres la cero.
9: Ok.
10: ¿Ya? Y yo te entrego más respaldo. Por ejemplo, no sé si tú hayas visto el matrimonio de tus padres.
9: Un par de fotos.
10: No, el matrimonio, el documento donde firmaron...
9: Ah, sí, tú eras, sí, lo
10: tienes. Entonces, cosas así, que te queda un respaldo histórico.
9: O sea, tú llegas, por ejemplo, yo soy la generación cero, llegarías a mis padres, mis abuelos, mis bisabuelos.
10: Tus tatarabuelos.
9: Tatarabuelos.
10: Cuatro es los
9: tatarabuelos. O sea, yo podría tener, ¿y qué tendría de mi tatarabuelo? ¿Qué me entregarías tú?
10: A ver, yo entrego lo que
9: haya.
10: Puedo respaldar.
9: Pero en términos generales, ¿a dónde llegas?
10: A ver, por lo general se encuentran matrimonios.
9: Actas de matrimonio.
10: Sí, ¿y qué tiene cada persona? A lo que yo aspiro a tener fecha de nacimiento y lugar, fecha de matrimonio y lugar, fecha de defunción y lugar. O sea, trato de completar eso. Te invento, por ejemplo, sé que murió en 1860 y que tenía 59 años. Perfecto. Yo te voy a decir que nació, más o menos, solo como un año de referencia, en 1801. Claro. ¿No es cierto? Oye, no encontré el nacimiento.
9: Pero da el acta de defunción.
10: Pero te entrego un más o menos... Y te fundamento. Mira, aquí está el documento.
9: Y eso es Aurora, cuatro generaciones.
10: Ese es Aurora.
9: Tatarabuelo.
10: Exactamente. Okay. Después viene Ansara, que es como el producto estrella, que son seis generaciones. Básicamente el mismo, lo único que se aumenta.
9: Seis generaciones, si tatarabuelo es la cuarta, la quinta es tataratarabuelo.
10: Chosno abuelo, el sexto.
9: Sexto abuelo es chosno.
10: Chosno.
9: Yo por lo menos acabo de descubrir una palabra. Chosno.
10: Con Z.
9: Chosno abuelo.
10: Chosno abuelo.
9: Y eso llegamos, si está muy bien, en el 2026, yo nací en el 70, ya di todos los datos, llego hasta el...
10: 1800, 1790, dependiendo de qué tan longeva sea tu familia.
9: Caramba. ¿Ya? Llegas a principios, o sea, a fines de 1700.
10: Sí.
9: Y eso es Ansara.
10: Ese es Ansara.
9: ¿Cuánto cuesta Ansara?
10: 560.
9: Ok. ¿Y el producto más caro que tiene?
10: Y el producto más caro que tenemos es de 980, que es el mismo Ansara.
9: 980.000, ¿ya?
10: Sí, 980.000, que es el mismo Ansara, pero que hacemos un libro de tapa dura con información.
9: Estos son los libros que tú tienes.
10: Exactamente, acá. Que nos entrega la familia, que nos entrega fotos. Típico documento de el santito de la primera comunión de tu mamá o del bautizo. ¿Dónde está eso? Se perdió. Bueno, mándame una foto y se pone en el libro más
9: y
10: la documentación.
9: Y es este producto, pero impreso para tenerlo como, este es el libro genealógico.
10: Exactamente, de la... y en tapas duras.
9: Perfecto. ¿Hay alguna posibilidad de ir más atrás todavía, si alguien fuera más ambicioso y dijera, sabes qué, está bien, mi chosno abuelo me encanta, y quiénes fueron sus padres?
10: Sí, a ver, sí, pero como esto es un tema comercial, que yo necesito fundamentarte lo que te estoy entregando,
9: va a tener un costo
10: de ahí, y más que eso, de ahí para atrás es difícil que yo te lo pueda confirmar. Uh-huh. Entonces yo,
9: las señales.
10: Exactamente. Entonces, a ver, yo prefiero llegar hasta las 6 generaciones donde sí te puedo fundamentar, quizás no el 100% de las personas, pero un porcentaje importante.
9: Oye, está buenísimo. Es que sabes que se nos va a ir la hora y yo quiero que traigo más información. Entonces, tenemos 3 productos.
10: Sí.
9: Aurora, Ansara y el producto premium que es con la
10: Full
9: impresión.
10: Book. Full Book.
9: Desde los 480 hasta $1,000,000.
10: Exacto, más o menos.
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10: Claro, con el delivery.
9: Con el delivery, ya, 1,000,000. ¿Cómo te contactan?
10: Ya, a ver, nosotros tenemos hoy día una página web que es www.ansara.cl.
9: Ok, y yo por ahí puedo entregar todos los datos y empezar el tiro de investigación.
10: Inclusive le puedes contratar.
9: Ya, ¿ya? Okay.
10: Y el que más nos gusta a nosotros es el Instagram, ¿ya? Donde es ansara.family.
9: Ya,
10: ¿ya?
9: Ansara.family.
10: Sí, donde ahí respondemos todos los mensajes. La persona que está a cargo es Mari, que uh-huh. se preocupa de una atención súper detallada y personalizada, entender qué es lo que busca cada cliente, porque cada cliente es de un mundo distinto. Ya, y ahí atendemos, contestamos todos los mensajes y obviamente ahí te contactamos al WhatsApp.
9: Y una que se me quedó antes, yo sé que nos va a pasar mil disculpas, pero espérate, ¿para qué lo busca la gente? Aparte de la mera curiosidad que fue mi intención, mi declaración cuando te lo pregunté.
10: Sí, primero, curiosidad para poner el cuadro en la casa.
9: Okay.
10: Segundo, crecimiento personal, constelaciones familiares, biodecodificación, psicogenealogía, etcétera. Tercero, optar un pasaporte.
9: Ya, comunitario.
10: Sí.
9: Probablemente.
10: Sí.
9: Oye, está fantástico. Carlos Bauer, Sotomayor, arquitecto, genealogista, fundador de Ansara. Te doy las gracias por estar con nosotros. Muy interesante la empresa, por supuesto. Y visítenlos en ansara.cl y en ansara.family.
10: Family en Instagram.
9: En Instagram, redes sociales.
10: Así es.
9: Que te vaya increíble.
10: Muchas gracias.
9: Bien, vamos a la música. Te voy a hacer una pequeña. Ya, me gustó esto, Miguel. Le hacemos, ¿no, Miguel? Le hacemos la genealogía a esta canción. Ya, evidentemente, no te voy a contar a ti. Estamos hablando de Baby I Love You de The Ramones. Pero Miguel, ¿podemos ir un Ansara pequeño, una generación para atrás? Escucha esto. No sé si tú lo sabías, pero esta es la original, del año 63, The Ronettes, Baby I Love You. Que es un clásico, naturalmente, que después toma de Ramones, que fue compuesto originalmente por Jeff Berry, Ellie Greenwich y Phil Spector. Ahora, volvemos a Ramones para contarte... Está buena esta, me encantó. Deja contarte una cosa. Esta canción era muy rechazada por Ramones, que querían punk, que esta cosa era una balada romántica, que no nos representa. De hecho, para Johnny Ramones decía, grabar este pop romántico, a mí me sacan de la banda. Joey Ramone, en cambio, decía, oye, trabajar con Phil Spector, uno de los grandes productores, es un ícono viviente, démosle. Bueno, la verdad es que al principio tuvo resistencia, pero se transformó en el mayor éxito comercial de la banda en ventas en el Reino Unido. Y lo escuchas acá, en la 93.7, Baby, I Love You, de Ramones.

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1: Y se renueva la pregunta, ¿qué hacías tú a los 17 años? Porque la protagonista de esta historia, a sus 17 años, está innovando con energía nuclear en un sistema híbrido para limpiar la base Antártica, una de las bases altas. Este proyecto combina paneles solares y un microreactor. Tiene 17 años, no sé si me... A mí a los 17 pasaba un microreactor y unos paneles solares, no habría tenido idea qué hacer. Bueno, y este microreactor para evitar la emisión de más de 3.000 toneladas de carbono anuales en el continente helado. Las bases científicas de la Antártida dependen del diésel para soportar los duros inviernos sin luz, sobre las temperaturas extremas del entorno. Aunque este combustible asegura un suministro eléctrico constante, su transporte resulta, como tú imaginarás, caro y complejo. Además, genera una enorme contaminación que ensucia la nieve y acelera el peligroso deshielo. Para poner remedio a este grave problema ambiental, la estudiante chilena, y vamos a decir con calma su nombre para que la felicitemos y nos hagamos fan de ella, María Javiera Valenzuela, de 17 años, diseñó una alternativa que rompe una fuente renovable con que rompedora, dice, de tendencias, que une fuentes renovables con tecnología nuclear de última generación. Este proyecto de esta joven calcula que una instalación de este tipo evitaría la emisión de 3.254 toneladas de dióxido de carbono cada año en centros de investigación de gran tamaño. La estudiante desarrolló esta iniciativa para participar en la última edición de la Feria Antártica Escolar de Chile. Aunque de momento se trata de un diseño teórico, su trabajo ha conseguido llamar la atención de la comunidad científica internacional, primero, sobre la urgencia de buscar opciones energéticas más limpias y sostenibles en las regiones polares y, por supuesto, sobre la juventud de quien desarrolla este proyecto. El plan propone crear una red inteligente que integre paneles solares y aerogeneradores junto a un microreactor nuclear alimentado con combustible TRISO. Talento, ¿eh? 17 años, María Javiera Valenzuela. Ya. 1:58 es momento de poner término a este Universo Emprendedor de día miércoles. Te queremos dar las gracias por estar junto a nosotros. La invitación es que sigas acá en la 93.7, en universo.cl, en nuestras redes sociales, donde tú quieras, la verdad. En las mañanas también nos puedes ver en Emol TV. Ya llega Monse Ballarín con Tarde Universo. Nosotros nos escuchamos mañana. Que te vaya increíble. Un abrazo. Chao, chao.
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3: Esta es la hora en Universo.
4: 14 horas, 1 minuto.
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Llegamos a la mitad de la semana, ¿cómo están? Espero que todos bien. 5 de agosto, miércoles, y por aquí Monse Ballarín, conductora de Tu Tarde Universo. Te acompaño hasta las 5 de la tarde, como siempre, con la mejor música. Hoy comenzamos con todo, vamos con Eurythmics. Would I Lie to You. Partimos a este Tarde Universo de miércoles.

Sonaba recién Daft Punk con One More Time aquí en Radio Universo. Y ahora llega el momento de uno de los grandes clásicos, del rey del pop. Te estoy hablando de Michael Jackson con The Way You Make Me Feel. Lanzado en el año 1987 como parte del histórico álbum Bad, te cuento que esta canción fue el tercer sencillo del disco y alcanzó el número uno en Estados Unidos. Con esa mezcla de pop, funk y soul, mostró una faceta más relajada y carismática.

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Sonaba recién la música de Olivia Dean, era Man I Need, aquí en Radio Universo. Y llega ahora el dial Tom Petty, nos vamos en caída libre a un temazo, Free Falling, sonando aquí en la 93.7. 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

Por aquí Monse Ballarini, te cuento que lo que sonaba recién en el dial de la 93.7 era Muse. Y ahora vamos a ir con uno de los astros del otro lado de la cordillera. Directamente desde Argentina suena fuerte Soda Stereo con Signos.

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1: Volvemos a nuestra querida sección de belleza aquí en Tarde Universo, porque el cuidado de la piel sigue sumando tendencias que llegan desde Corea del Sur y cada vez ganan más espacio en el resto del mundo. Una de las claves del fenómeno K-Beauty es su enfoque en cuidar la piel a largo plazo, privilegiando, por supuesto, fórmulas suaves y rutinas personalizadas. Y entre las tendencias que más fuerza han tomado están los ingredientes como la centella asiática o cica, que son ideal para calmar la piel e hidratar. El propóleo, que lo conocemos por sus propiedades nutritivas. El extracto de regaliz, que ayuda a unificar el tono de la piel. Y el mugwort o artemisa, utilizado para reducir la irritación. También se consolida la idea de adaptar la rutina a las necesidades de cada persona, dejando atrás esa famosa rutina de 10 pasos como una regla fija, que yo creo que hay muy pocas personas en el mundo que se pueden dar el lujo de cumplir esa rutina tan larga de 10 pasos. Hoy la prioridad, al parecer, es fortalecer la barrera de la piel con productos hidratantes, sumar maquillajes pero que tengan beneficios para el cuidado de la piel, como las BB Creams, por ejemplo, o protectores solares con textura ligera, y optar, por supuesto, por productos con fórmulas más transparentes y conscientes con el medio ambiente también. Una muestra de cómo la innovación coreana sigue marcando tendencia en el mundo entero y sigue marcando la pauta de todo lo que tiene que ver con belleza a lo largo del mundo. ¿Sabes cuando un día parte bien? Cuando tu pelo queda justo como tú querías. 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Nosotros vamos a la música a esta hora de la tarde. Vamos con Billy Joel, River of Dreams, lo que suena aquí en la Universo.

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1: Sin duda, la mejor forma de combatir un resfrío es prevenirlo. Y eso se logra con una alimentación variada, rica en frutas, verduras y alimentos nutritivos que ayuden a fortalecer nuestro sistema inmunológico. Ahora bien, aunque comer sano es fundamental, no siempre basta. Sobre todo en invierno, cuando las bajas temperaturas muchas veces terminan pasándonos la cuenta. Para aliviar las molestias, una buena alternativa es consumir vitamina C, presente en cítricos como el limón y la naranja. Y si la combinamos con miel, no solo potenciamos su sabor, sino también sus propiedades, convirtiéndola en una opción ideal para ayudar a combatir los síntomas del resfrío.
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0: Esta es la hora en Universo.
4: 14 horas. 59 minutos.
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5: Muy buenas tardes, ¿cómo están? Miércoles 5 de agosto, bienvenidos a esta nueva entrega informativa en la 93.7. El gobierno nombró a Karen Lind como nueva seremi de las culturas, las artes y el patrimonio en la región de Los Lagos. Su designación se produce tras la renuncia de Eduardo Leiva, quien dejó el cargo luego de obtener un resultado positivo en un examen de drogas. El ex seremi sostuvo que se trató de un falso positivo y dio a conocer posteriormente el resultado de una contramuestra. El dólar cerró la jornada con un alza de 3,4 pesos, revirtiendo las pérdidas registradas durante la mañana. El mercado estuvo atento a las tensiones en el escenario geopolítico internacional, lo que impulsó la recuperación de la divisa estadounidense, que finalizó sus operaciones en torno a los 914 pesos vendedor y 913,7 pesos comprador. La Cámara de Diputados y Diputadas aprobó y despachó al Senado el proyecto que modifica el sistema de admisión escolar. La iniciativa fue respaldada por 111 votos a favor y establece un mecanismo voluntario de elección mutua para los establecimientos de alta demanda, permitiendo que parte de sus vacantes puedan asignarse mediante criterios propios antes del sorteo del SAE. Tras la votación, la ministra de Educación, María Paz Arzola, destacó el amplio respaldo obtenido por el proyecto. Y en materia internacional, el gobierno de Brasil acusó a Estados Unidos de intentar interferir en las elecciones presidenciales de octubre luego de que la administración de Donald Trump revocara la visa de la embajadora brasileña en Washington, María Luisa Viotti. A través de un comunicado, la Cancillería calificó la medida como una acción hostil motivada por razones ideológicas y sostuvo que no se condice con la histórica relación de respeto mutuo entre ambos países. 3 de la tarde con 2 minutos, estás escuchando Radio Universo.
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Pasaba recién Hola Notes, Private Eyes, aquí en Radio Universo. Y ya viene el R&B en la voz de The Weeknd. Los mejores éxitos del pop y el rock los escuchas aquí en Radio Universo.

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1: Y en noticias del espectáculo te cuento que Ariana Grande ha anunciado que se alejará temporalmente de la vida pública una vez que finalice The Eternal Sunshine Tour, cuyo último concierto está programado para el 1 de septiembre en Londres. Así lo confirmó también un representante del artista, quien explicó que tras varios meses de intensa actividad, la cantante al parecer quiere enfocarse en descansar y recuperarse del constante escrutinio al que ha estado expuesta. La decisión también implica que Grande no participará en la producción del musical Sunday in the Park with George en el West End de Londres, donde iba a compartir escenario con el actor Jonathan Bailey, su compañero de la película Wicked. Según su equipo, la prioridad al parecer es cerrar la gira en las mejores condiciones y luego tomarse un tiempo lejos de los escenarios y las apariciones públicas. En los últimos meses, la intérprete de Yes And y We Can't Be Friends ha estado en el centro de numerosos comentarios en redes sociales, sobre todo por su apariencia física y su estado de salud, especialmente tras el lanzamiento de su nuevo álbum Petal y del videoclip de la canción que da nombre al disco. Y desde su entorno recalcaron que el espectáculo que presenta cada noche exige una gran preparación física y aseguraron que el artista se encuentra trabajando de forma saludable y disfrutando de esta etapa, aunque considera necesario, por supuesto, hacer una pausa para cuidar su bienestar antes de definir sus próximos proyectos. Es que claro, imagínate, es como de alto rendimiento lo que tienen que hacer los frontman, toda esta gente que hacen tremendos, tremendos espectáculos, y lo que hace vocalmente Ariana Grande es una cosa de otro nivel, a mí me parece casi, casi marciano. Bueno, vamos a ver qué pasará con Ariana Grande, tremenda, tremenda.

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1: ¿Te has fijado que los días saben mejor cuando tienen sabor a mar y a historia? Si estás planeando qué hacer en tus días libres, nuestro Destino Universo pone la brújula en Lima, la capital que hoy dicta la pauta en el continente. Esta ciudad es el refugio ideal para un fin de semana largo, permitiéndote saltar de la majestuosidad virreinal de su Plaza de Armas al pulso bohemio de Barranco en un abrir y cerrar de ojos. Lo que fascina de Lima es que puedes dedicar la mañana a recorrer museos llenos de tesoros precolombinos y terminar la tarde brindando con un pisco frente a acantilados del Pacífico. Entre los balcones coloniales tallados a mano y la jarana que se enciende cuando cae el sol, este destino te ofrece la mezcla perfecta de cultura, descanso y esa hospitalidad que te hace sentir en casa. Lima es eso, la excusa ideal para desconectar, comer como los dioses y dejarse llevar por un ritmo que solo se encuentra en la ciudad de los reyes.
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0: A esta hora, Montse Ballarín sube el volumen de la 93.7 para repasar el trabajo de un artista. 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
2: Tarde Universo suena así con U2 y The Joshua Tree. Y en esta ocasión escuchamos Where the Streets Have No Name, una de las canciones más emblemáticas de la banda irlandesa. Fue el primer sencillo del álbum, lanzado en el año 1987, y nació del deseo de Bono de imaginar un lugar donde las personas donde no fueran definidas por su origen, por su religión, por su condición social, sino solamente y simplemente por quienes son en realidad. La grabación fue tan compleja que incluso el productor Brian Eno llegó a pensar en borrar las cintas porque la banda no lograba encontrar la versión definitiva. Y años más tarde el tema se transformó, por supuesto, en un himno del rock y en uno de los momentos más esperados en los conciertos de U2. Su videoclip, filmado sobre la azotea de una tienda en el centro de Los Ángeles, reunió a miles de personas y obligó también a la policía a interrumpir la presentación en una escena que quedó para la historia de la música, diría yo, y para la posteridad. Vamos con Where the Streets Have No Name, U2, sonando fuerte aquí en la 93.7.

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0: Y aquí en nuestra sección de naturaleza queremos contarte qué es la miel ecológica y por qué cada vez más personas la prefieren. Mira, te cuento que este tipo de miel se produce mediante una apicultura más natural, donde las abejas recolectan el néctar de flores libres de pesticidas y químicos en zonas alejadas de fuentes de contaminación. A diferencia de otras mieles, la producción ecológica exige mayores controles, es decir, las colmenas deben utilizar materiales naturales y los tratamientos para las abejas deben evitar sustancias que puedan afectar la pureza del producto. Además de su sabor más intenso y textura característica, te cuento que la miel ecológica busca conservar mejor sus propiedades naturales y promover también una producción más sostenible, protegiendo a las abejas y la biodiversidad también. Para asegurarse de que una miel realmente es ecológica, lo importante es revisar que cuente con certificaciones que avalen su origen y también su proceso de elaboración, para que lo tengas en cuenta ahí a la hora de comprar una buena miel y a la hora de fijarte no solamente en los beneficios para ti que consumes esta miel, sino en los beneficios para todo un ecosistema que se conserva y se preserva de mejor manera. Ya viene Sofía Runín con todas las noticias en esta jornada de miércoles, pero antes te dejo con The Romantics, What I Like About You.

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1: Mito o realidad, lo cierto es que muchas personas sienten que con el frío necesitan consumir más calorías. Pero ¿cómo hacerlo sin caer en el exceso de alimentos procesados? Una buena alternativa es reemplazar el azúcar por miel. Aunque puede aportar una cantidad similar de caloría a otros endulzantes, ofrece ventajas importantes. Endulza más, por lo que se necesita una menor cantidad. Contiene antioxidantes beneficiosos para el organismo, aporta vitaminas y además puede convertirse en una gran aliada para aliviar las molestias típicas del resfrío.
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0: Esta es la hora en Universo.
7: 16 horas, 2 minutos.
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8: Muy buenas tardes, ¿cómo están? Miércoles 5 de agosto y acá en Radio Universo actualizamos las noticias de la tarde. El ministro de Justicia, Fernando Rabat, afirmó que la revisión de las solicitudes de indulto presidencial se realizará mediante un análisis técnico caso a caso y sin plazos establecidos, luego de que diputados solicitaran avanzar en estas evaluaciones. La autoridad señaló que cada petición será estudiada según los antecedentes disponibles y que no habrá decisiones aceleradas ni interferencias políticas en el proceso. La Fiscalía Regional Metropolitana Sur informó que el persecutor de flagrancia Renzo Raceto logró la prisión preventiva para un imputado formalizado por el robo de un vehículo en la vía pública. Según los antecedentes del caso, tras la sustracción del automóvil, el sujeto protagonizó una colisión con un bus de gendarmería mientras ambos vehículos circulaban por la comuna de La Cisterna. La medida cautelar fue decretada mientras avanza la investigación correspondiente. Un montañista chileno de 21 años falleció mientras realizaba un ascenso en el Nevado Huascarán, la montaña más alta de Perú. La víctima fue identificada como Andrés Regueira. El joven iba acompañado por otro excursionista, quien logró sobrevivir al accidente y dio aviso a las autoridades. Equipos de rescate trabajan para recuperar el cuerpo, aunque las condiciones climáticas y lo complejo del terreno han dificultado las labores. En materia internacional, la red social Truth Social, propiedad de la compañía de Donald Trump, comenzó a ofrecer un servicio premium que permite a inversionistas y operadores acceder antes que el público general a las publicaciones de usuarios destacados, incluido el presidente estadounidense. La herramienta llamada Truth API tiene un costo de hasta $100,000 mensuales y ha generado críticas por el posible conflicto de interés y el riesgo de que algunos actores obtengan ventaja en los mercados al conocer anticipadamente mensajes que pueden impactar acciones, divisas o decisiones económicas. 4:04 minutos de la tarde, cerramos este bloque informativo y seguimos conectados en Tarde Universo con Montse Ballarín.
0: Esto fue el resumen de noticias. 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
1: Y en nuestras noticias musicales te cuento que Phil Collins reveló el difícil momento de salud que casi le costó la vida en 2024, cuando permaneció hospitalizado durante más de 7 meses debido a complicaciones relacionadas con el consumo excesivo de alcohol. El líder de Genesis contó que llegó a estar en cuidados intensivos con sus órganos fallando y sus familiares visitándolo en el hospital ante la posibilidad de que no sobreviviera. La gente venía a despedirse, confesó el músico británico, quien aseguró no recordar gran parte de ese periodo debido a la gravedad de su estado. A pesar de

no está listo para asumir. Mira, poco a poco la recuperación, porque lo que exige temporadas de concierto y de presentarse en los escenarios exige estar realmente al 100 física, pero también espiritualmente, creo. El golpe y el chute de adrenalina que te da presentarse en esos estadios y conciertos masivos debe ser realmente una locura y por supuesto que te da posibilidades de recaer, cosa que yo creo que nadie quiere.

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Agárrate porque a esta hora de la tarde viene Temazo en el dial. Suena The Smiths, Panic, sonando aquí en Radio.

0: 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Tomamos un respiro y ya estamos de vuelta con más Tarde Universo en la 93.7.
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Venimos de escuchar a Beck con Where It Sucks, uno de los grandes himnos del álbum Odelay de 1996. Y ahora vamos a viajar, pero vamos a viajar en estilo hacia el pop rock con Robert Palmer y Simply Irresistible. Lanzada en el año 1988 como parte del álbum Heavy Nova, Simply Irresistible se convirtió en una de las canciones más reconocidas de Palmer gracias a esa mezcla de rock, de funk y una producción cargada también de mucha, mucha energía. El tema llegó al número 2 del Billboard Hot 100 y le valió además dos premios Grammy en el año 1989. Vamos con Robert Palmer sonando aquí en la 93.7.

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1: Y en los panoramas, te cuento que Teatro Viaje Inmóvil reinterpreta a Shakespeare y Eurípides, pero con marionetas y teatro de objetos, tal como lo saben hacer también desde hace tanto tiempo, durante todos los sábados de agosto, exceptuando el primero de agosto, con funciones programadas para los días 8, 15, 22 y 29 de agosto. La compañía presenta dos producciones que toman como punto de partida los grandes clásicos de la dramaturgia universal, pero los llevan hacia un lenguaje escénico contemporáneo, alejándose de esas versiones tradicionales y explorando, como es su sello inconfundible, nuevas formas de narrar a través de la materialidad, de los objetos y, por supuesto, de las marionetas. En estas propuestas, la marioneta se transforma en un elemento capaz de transmitir emociones, conflictos humanos, reflexiones éticas, generando un diálogo directo con las audiencias actuales. Los montajes cuentan con la participación de jóvenes talentos de la actuación y de la dramaturgia nacional como Lucas Figueroa, Ariel Osorio, Loretta Stanton, Antonia Arriaza, Sofía Zagal, Emilia Maldonado, Rael Valenzuela, Fernanda Cancino y Mai Chavalos. Oye, además de las funciones, el proyecto contempla instancias de mediación cultural con conversaciones posteriores a las presentaciones de los sábados 15 y sábado 29 de agosto, donde el público va a poder dialogar con los equipos creativos y, por supuesto, conocer un poquito más del proceso detrás de cada obra. Yo realmente lo recomiendo. Es una experiencia casi de magia sobre el escenario, lo que yo diría que hace Teatro Viaje Inmóvil. Uno pensaría que las marionetas son más para los niños, pero está súper pensada para un público transversal, con mucha reflexión para los adultos, y es realmente, realmente algo imperdible para que lo contemplen estos días sábados 8, 15, 22 y 29. Teatro Viaje Inmóvil, con jóvenes talentos que vienen desarrollando el arte de las marionetas hace bastante tiempo ya. Vamos nosotros a la música a esta hora de la tarde. Pearl Jam, Alive, lo que suena.

Así de rápido se nos pasó este miércoles. Por aquí Monse Ballarín y así termina Tarde Universo. No te despegues de la 93.7 porque ya viene la hora del taco para que sigas al ritmo del pop y el rock. Nosotros nos despedimos con Steve Winwood, High Girl Love, aquí en Radio Universo. Nos escuchamos mañana a las 2 de la tarde. Chau, chau.

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5: Esta es la hora en Universo.
6: 17 horas.
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7: ¿Cómo están, amigos y amigas? Comienza un nuevo capítulo de su programa favorito de las tardes, La Hora del Taco. Sí, es cierto, también es nuestro favorito. ¿Cómo estás, Carola Barletta?
8: ¿Me escuchan? Yo no me escucho. Ahí sí me escucho. Mucho mejor que ayer porque me diste trigo bal.
7: Sí.
8: Y eso me ayudó a... Eso sí, en la mañana me sentía muy... Muy... No sé qué... No, gracias. Me sentía muy atontada.
7: ¿En la mañana,
8: sí,
7: hoy?
8: Sí, me sentía rara.
7: Bueno, pues estás debilitada.
8: Es una gripe, un resfrío gripe. ¿Cuál es la diferencia de la gripe?
7: Ahora sería bueno que Trigobal, ya que dijiste la marca, nos auspiciara el programa.
8: ¿Pero cuál es la diferencia de gripe con resfriado?
7: La misma cuestión.
8: ¿Es lo mismo?
7: Sí.
8: Yo creo que la gripe es más fuerte.
7: ¿Cuando uno dice gripe es más fuerte?
8: Tengo la sensación. Me resfrié... No, tengo gripe.
7: Por ejemplo,
8: la gripe es con unos mocos más densos, encuentro.
7: Cuando tienes fiebre, ¿qué es?
8: Con todo, fiebre ya es gripe. Porque tenés el...
7: Yo nunca digo gripe, yo siempre digo resfriado.
8: Resfriado. Digo yo porque tenés son más...
7: Ya, por ejemplo, si tenés fiebre y te dicen, ¿cómo está ahí?
8: Mal.
7: Agripado.
8: Agripado.
7: Con fiebre.
8: Con fiebre.
7: Estáis con los ganglios así como grandotes.
8: También gripe.
7: ¿Gripe? No, resfrío. Entonces, ¿cuándo es resfrío?
8: No sé.
7: Cuando te caes por las puras.
8: Cuando te cae una gotita nomás. No son mocos densos.
7: Ay.
8: A mí se me cae la agüita.
7: ¿Qué imagen más
8: se
7: terrible?
8: Cae la agüita, de repente uno hace así.
7: ¡No!
8: Rico, con la lengüita para arriba.
7: No, claro. Eso sí que... Oh.
8: Se cae y uno, ¿qué va a hacer? Ahí.
7: No, o sea, a mí lo que me pasa, porque yo, bueno, además de que suelo estar firme, cuando sí me siento... No sé si entre resfriado y agripado, más que la fiebre y eso, porque es más que la debilidad.
8: Eso me siento yo hoy día.
7: Yo siento que el brazo al levantar la mochila,
8: sí,
7: para venirme a la pega, es como una cosa.
8: Y en la mañana quería esto, así.
7: Acostarte.
8: Ay, no podía, tenía que hacer tantas cosas.
7: Sí. Eso es lo que me pasa a mí. Hay como una debilidad.
8: Terrible.
7: O sea, cosa como... Yo también que en el canal tengo que hacer como... Las sillas son más altas.
8: Ya.
7: Entonces, para bajarme, subirme, como que tengo que apoyar. Siento que me parte el esternón.
8: Dios mío. Bueno.
7: Se me descoordina el diafragma.
8: Ya, con todos estos achaques, abrimos el programa de hoy escuchando The Killers, porque Brandon Flowers. Vocalista de la banda reconoció que tras 25 años liderando el grupo ha llegado a plantearse abandonar la música debido al desgaste emocional que ha significado equilibrar su carrera con la salud mental. Escucha, mira, equilibrar su carrera con la salud mental de su esposa, Ana, quien enfrenta un trastorno de estrés postraumático. Ahí está el cuento. El músico confesó que atravesó un periodo muy difícil y que priorizar a su familia lo llevó a cuestionar su futuro artístico.
7: Yo me lo banco.
8: Sin embargo, aseguró que ese proceso también inspiró parte de su nueva música y le permitió encontrar su renovado sentido a la carrera, que continuará con el lanzamiento de su nuevo álbum solista, Treasure, que verá la luz a fin de año. Esperando este nuevo trabajo, abrimos el programa de hoy con The Killers, Read My Mind, en la 93.7.

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1: Seguimos haciendo la hora del taco, amigos y amigas. Saludamos a chilenos y chilenas de norte a sur, residentes en Chile también. Bienvenidos, todos bienvenidos a la hora del taco.
2: Mira, me dice acá Carolina, un resfrío común es producido por un virus, habitualmente un rinovirus. Mira, Carolina Torres me está hablando. ¿Ya? Suele tener coriza, que es moco acuoso en la nariz, y un poquito de dolor de cabeza.
1: ¿Qué cosa?
2: El resfrío común.
1: No, ¿el coriza?
2: Coriza, que es un moco acuoso, el que te decía yo que se me caía la agüita.
1: ¿Coriza?
2: Y un poco de dolor de cabeza. Y a veces un poquito de dolor de garganta. Eso estoy yo, po. Y la gripe es otro nombre para la influenza, o para la influenza, que es una enfermedad con mucho dolor muscular, fiebre, dolor de cabeza y caimiento. ¿Viste?
1: Ya.
2: Gracias, Carolina. Entonces lo que yo tengo es un resfrío común.
1: No tenés gripe.
2: No me duele el cuerpo. Me dolió el primer día.
1: Sería bueno que nos aclarara si... Ojo. Si yo tengo un poquito de fiebre, porque hay veces que uno tiene un poquito de fiebre y no tiene una fiebre, digamos que va. Eso ya es gripe o resfrío. Oye, me encantó. Uno siempre puede aprender algo nuevo.
2: Porque coriza. A mí se me caía el otro día la agüita.
1: Así. Coriza.
2: La coriza, yo sí así.
1: No. Yo detesto. Si hay algo que yo detesto, me pasa en las mañanas a veces, pero yo creo que es más alergia que coriza por resfrío. ¿Eh? Cuando tengo mucho líquido en la nariz. No se me llega a caer como a ti.
2: Terrible.
1: Porque estoy con harto papel cerca, digamos. Porque me muero las noticias que me están.
2: No, terrible.
1: Pero tengo que pararme, ir al baño, toda
2: pero
1: pausa.
2: Pero cómprate unos pañuelitos.
1: No, pues también, porque no tengo infinitas pausas para ir al baño. Pero, es agradable esa cuestión, como que tú ¿cómo se dice? ¿Estornudas? No,
2: sí, estornudas. Pero... Sí, saca, expulsa.
1: Esto, ¿cómo se dice?
2: ¿Qué saca? Se salen los mocos.
1: ¿Pero cuando con papel?
2: Sonarse.
1: Sonarse. Uno se suena,
2: ¿ya?
1: Elimina todo eso que estaba ahí.
2: Pero vuelve a los 2 segundos.
1: ¡A los 2 segundos!
2: Sí, es terrible.
1: Porque cresta dura tan poco.
2: Oye, el remedio que me diste...
1: ¿De dónde viene?
2: Me tapó las fosas nasales.
1: Que no lo vamos a nombrar porque tiene que auspiciar.
2: Se pasó.
1: ¿Sabes que ese remedio? Es muy curioso porque ese remedio, el tri... tiene paracetamol, digamos. Pero además tiene otras cositas que hace.
2: Pero igual se deja como drogada.
1: ¿O será que uno le pone más color?
2: Yo estuve toda la mañana así.
1: ¿Será que uno le pone más color porque es más caro? Entonces
2: sí,
1: uno cree que ayuda más.
2: No sé, pero yo estaba media drogada en la mañana. Y como yo nunca tomo nada, me sentía así.
1: Tomaste mucha vitamina C,
2: Carlos. Así me sentí. Bueno, vamos al Sin Tapujos cuando ya son las 5:11. El uso efectivo en Chile sigue disminuyendo a medida que los pagos digitales ganan terreno. Según datos del Banco Central, cada vez más personas prefieren tarjetas, transferencias y billeteras digitales para sus compras cotidianas, reduciendo la utilización de billetes y para qué hablar de moneda. No obstante, la autoridad advierte que el dinero en efectivo continúa siendo relevante como medio de pago de respaldo, especialmente ante eventuales fallas tecnológicas o interrupciones en los sistemas electrónicos, por lo que insiste en mantener una infraestructura que garantice su disponibilidad y acceso para toda la población.
1: Uh-huh.
2: Respóndeme, Shin Tapujos. ¿Eres de las personas que siempre tiene efectivo o pagas todo con tic tic?
1: De hecho, soy una de las personas que está aprendiendo a nuevamente tener efectivo.
2: Uh-huh.
1: A ver. Sí, tengo 5 luquitas milagros.
2: Nada, yo no tengo nada, fíjate.
1: ¿Sabes que yo por años no tuve efectivo? Mi mamá me retaba toda la vida por esto. Pero...
2: Ah, también tengo.
1: Últimamente, ¿para qué sirve el efectivo? Mira, porque soy muy desconfiado.
2: Va.
1: Ya estoy chato de pasar la tarjeta o el teléfono y sentir que quizás dónde la estoy... Mejor... Tener 2 lucas, man. ¿O no? Sí. 5 lucas, 10 lucas.
2: Antes uno andaba con harto billete.
1: 20 luquitas. Yo, con 20 luquitas...
2: Sí, uno tiene un respaldo.
1: Un respaldo. No es para usarlo, de hecho es para emergencia.
2: Sí, po.
1: No es para que pague el Super 8.
2: Sí.
1: Otra marca que podría auspiciar. Sino es para... Esos momentos que tú decís... Ah, ya, vamos. ¿O no?
2: Exactamente.
1: Thank you very much.
2: Mira. Perdón. Pasamos un tema a otro tema. Principios del componente que estoy tomando: paracetamol, pseudoefedrina.
1: ¿Qué es eso?
2: Para el día, descongestiona la nariz, alivia el dolor y la fiebre.
1: No, no, pero
2: y en la noche, eso, pues descongestiona la nariz.
1: ¿Ya?
2: Eso es lo que tiene el tri.
1: Sí, sí, sí,
2: y en la noche tiene paracetamol, lo mismo, congestiona sal, y tiene clofenamina,
1: ¿ya?,
2: antihistamínico, que frena los estornudos y la secreción nasal, ayudando a dormir mejor. Por eso es tan bueno el tri.
1: Claro, pero deben haber otros remedios.
2: Ay, gracias.
1: Que no son el tr, sino son el tap. U otro que deben tener la misma cuestión. Pero a mí me suele decir la gente, y por eso compro el tri, que el tri funciona, po. Yo creo que hay algo también que nos metemos en la cabeza. Una cuestión que hago yo cuando me siento mal.
2: ¿Ah?
1: Yo no sé si les pasa a ustedes, pero yo siempre, cuando me siento mal, uno está cansado, lo único que quiere es dormir, qué sé yo. Y cuando
2: el cuerpo
1: despierta después de esa siesta o de la noche, ¿qué? Como que dormir no te recuperara, aunque es lo que hay que hacer.
2: Es lo que hay que hacer.
1: Pero uno despierta peor. Entonces, siempre antes de dormir, cuando estoy muy, empiezo. Francesco, vas a dormir ahora. Vas a despertar peor. Pero no importa. Va a durar poco. Porque es necesario dormir. Y quizás, si tenemos suerte, dormimos y nos despertamos peor. Siento que me sirve, ¿no? Porque siempre despierto peor.
2: Es que yo creo que es cuando uno está muy mal.
1: Claro, ah, como que evoluciona.
2: Pero mira, pues sí, ¿cómo no sabe que estoy en el programa?
1: No, qué vergüenza.
2: Pero la vamos a
1: contestar. Y pon el alto.
2: ¿Aló?
3: Hola, amiga, ¿cómo estás?
2: Bien, estamos al aire.
3: Uy, bueno. No, porque estoy a las 5:30.
2: No, a las 5, mira, saluda a Francesco, estamos al aire.
1: ¿Cómo estás, Fernanda Short? Estoy tanto tiempo. ¿Cómo se llama tu sección acá en el programa? ¡Sorprendente!
2: ¡Éjale! Estamos al aire.
1: Bueno, para...
2: Estamos al aire. Saluda a tu público.
1: Para quienes no recuerden, a Fernanda Short está al aire en este minuto.
2: Te manda saludo aquí, Miguel.
1: Una voz inconfundible de Tarde Universo. También era inconfundible nuestra sección, por supuesto, acá en el programa Sorprendente. Y además... Eran hermosas esas disputas editoriales con Paz Bustos.
3: ¿Cómo olvidarlo?
2: Oye, ¿te llamo cuando termine?
3: Sí, un
2: besito. Besos.
3: Saludos.
2: Besitos, chao, chao. Ya. Cosas que pasan al aire.
1: Cosas que pasan al aire.
2: Al aire.
1: Igual te estaba llamando ahí acerca del programa. Así que ya es que a las 5:30.
2: Oye, bueno.
1: Que se tome un tri para que no se olvide.
2: Un terre. Oye, bueno. Acá yo creo que el tema derivó, porque estamos hablando del resfriado. Acá todo el público me está hablando de...
1: Prendió más.
2: Sí, prendió más.
1: Olvídense la plata en efectivo. Con tarjeta igual se pueden comprar un tri. Tienen que dar el RUT nomás por si tienen descuento.
2: La verdad es que estamos...
1: ¿Y qué pasó en las farmacias que ya no hay más descuento? ¿No les pasa eso? Pero yo,
2: el lunes en este guatoncito del corpóreo.
1: Yo también, no, ya no. Entiendo, yo no soy tercera edad ni jubilado ni nada. Pero a veces yo daba mi RUT con la ISAPRE, que se me decían, no, oiga usted.
2: A mí me dijeron el otro día se acabó.
1: O sea, ¿no tiene más descuento?
2: No, no.
1: ¿Para qué
2: no
1: te piden el RUT entonces? Para joderte, para saber la información. Un tipo de ese RUT pide este tipo de remedio. Y así, y vamos metiendo
2: nos
1: la información.
2: Nos tienen completamente identificado.
1: Gracias.
2: Por Dios. Bueno, me están recomendando.
1: ¿Qué cosa?
2: Remedio.
1: ¿Tienes algún remedio para la idiotez?
2: ¿Qué preguntamos? ¿Qué preguntamos en nuestro cintapujo? ¿Qué quieren hablar? El lunes hay filas, claro, en Sipo.
1: ¿Qué remedio bueno para el resfrío?
2: ¿Cuál es el mejor remedio para el resfrío?
1: ¿Algún ritual?
2: Eso. ¿Qué es lo mejor para alguien que está con congestión nasal, dolor de cabeza, un poquito dolor de cuerpo, dolor del alma? No, mentira.
1: ¿Qué le faltará una cucharita a ese pobre hombre?
2: ¿A quién? ¿A mí? ¿Yo estoy resfriada?
1: No, está hablando de ti.
2: Ah, ya. ¿Cuál es el mejor remedio para el resfriado? Nos puedes comentar al más 569-5167-8531 mientras escuchas...
1: Para evitar que se libere el Kraken.
2: Orchestral Maneuvers in the Dark, Sailing in the Seven Seas. Gran nombre de esta canción en la hora del taco.

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1: Muy bien, ya son las 5:21 y me escribe un auditor que dice: soy José Manuel, los escucho siempre. De hecho, es la única radio que tengo sintonizada en el auto. Para que vean.
2: ¿Cómo se llama?
1: José Manuel.
2: José Manuel, te amo.
1: Bueno, me dice que para el resfriado, sopa de cebolla y tomate con ajo y su buena marraqueta. Me ha salvado un par de veces.
2: ¿Sopa de ajo?
1: Sí.
2: Y su buena marraqueta.
1: ¿Sabéis lo que
2: es
1: yo
2: como
1: hice?
2: Una sopa tipo de cebolla, pero de ajo.
1: ¿Tú sabes que una vez me entrevistó Carolina Urrejola en otra radio? Y yo estaba...
2: ¿Quién?
1: Carolina Urrejola, en otra radio.
2: Ah.
1: Y estaba súper resfriada.
2: ¿La Paz trabajó con ella?
1: No, estaba y fui con la Elisa Zulueta. Y la Elisa estaba súper resfriada y yo le hice a la Elisa Zulueta un jugo de naranja con cebolla. Porque yo estaba adicta a esos jugos en esa época. Y tú sabes que servía mucho la cebolla. Me tragaba todo el jugo la cebolla. Te explico después mi odor. Pero me hacía bien. Y a esa entrevista llegué con ese jugo y la Carola no podía creerlo. Hasta el día de hoy se acuerda.
2: ¿Puedo decir algo?
1: ¿Ah?
2: Políticamente incorrecto.
1: Ya.
2: No hay mejor remedio para un resfrío. No sé si la gripe, pero para un resfrío. Que una buena pisco.
1: No.
2: Pisco.
1: No.
2: ¿Es mito? ¿Es mito?
1: Sí. Ah, pisco sour, po.
2: Un sour. Yo te juro que encuentro que sí, güey.
1: Me dicen,
2: que
1: té
2: me
1: con
2: digan
1: miel.
2: Los auditores de este programa si no les pasa que cuando se toman un terminan mejor al día siguiente. Quizás con caña. Pero mejor.
1: ¿Qué?
2: Yo te juro que a mí me ayuda. No, no te digo una botella, man. Un par de...
1: Bueno, es que tú tenías otro ritmo ahí. Mira, té con miel y limón. Lo mejor para resfriado. Y el amor de mi mujer, dice Cristian. El amor. Que te cuiden con cariño. Que te apapachen. Que te acuesten en la camita y te dicen: ¿quieres comer alguna cosita? Y uno dice: ya.
2: Es rico eso.
1: Es rico, cuando pasa.
2: Pero hay que estar.
1: Claro. Hola, dice Susana Miranda. Yo también, Radio Universo en el auto.

0: Te amamos también.
1: Susana Miranda.
0: Te amamos.
1: Te amamos.
0: La Caro dice: hola chicos, con respecto al tema, a mí lo que me funciona para el resfrío es la limonada, miel y jengibre, y con la mitad de un ajo. Sí, me lo tomo con una pastilla. La mitad de un ajo, tomarte el ajo. Y dicen que dormir con la cebolla partida también es bueno, te absorbe el resfriado, eso dice.
1: ¿Quién dice?
0: No sé, los secretos de la abuela.
1: ¿Qué abuela? Mi abuela jamás.
0: Que era doctora.
1: No, yo creo que uno tiene que hacer lo que uno sabe hacer nomás. Y todo al final del día es un autoconvencimiento.
0: Mira, Julio dice: antes de acostarte, querida Carola, su taps, noche hirviendo, le aplicas extra limón, miel y mucho jengibre.
1: Ah, ese hace un combinado.
0: Un combinado.
1: Ahora, yo en las mañanas cuando despierto medio, ¿cómo se dice? ¿Garrapateado? No, garrapateado no puede ser.
0: Tomadito.
1: ¿Tomadito?
0: De la garganta.
1: Debo decir que la miel es un elemento extraordinariamente bueno. Me permite hablar y hacer un programa en vivo, 2 horas.
0: La miel. Bueno, acá justamente Paula, que es primera vez que nos escribe, dice: chiquillos, ¿cómo están por acá, Paula? Para el resfrío lo mejor es un té de limón, jengibre y después de la noche, mucho amor. Toda la razón. Mucho amor. Eso, el amor es un gran ingrediente para mejorarse, ¿eh? Porque si uno no tiene amor, no pasa nada. ¿Qué le pasa a JC? Me retan porque estoy desabrigado. Y nada de amor para mí cuando me resfrío.
1: Ese es un hombre que reclama.
0: La campeona, buenas tardes. Espero que te recuperes pronto, dice.
1: Champions.
0: También solo escucho Radio Universo. Una sopita de pollo y una michelada con paracetamol.
1: ¿Viste? Bien. Claro, porque tiene un elemento un poquito más cítrico. Los cítricos ayudan.
0: ¿Quién me encontró la otra vez en el cine con la Paula? ¿Quién que dijo que se pegaba un pique y siempre no escuchaba? Pucha, ¿quién era que la otra vez fue súper amorosa y me salvó en el cine?
1: A mí no, pero bueno. Es
0: que tú estás ahí en otro lado.
1: Ah, pero está en el cine.
0: Está ahí en el cine, po.
1: Ah.
0: Sí. Acá, Carolina Torres dice: ojo con la pseudoefedrina, es un vaso constrictor, puede aumentar la presión, seca las mucosas y por eso disminuye el goteo en la nariz, entonces no hay que abusar, y seca la boca. Yo prefiero el Rigotax, dice que tiene menos efecto de somnolencia y tiene no sé cuánto, con nosofirina. Oye, seca.
1: Bueno, siempre asesórese con su médico más cercano.
0: Oye, es verdad.
1: Nosotros no vamos a estar asesorando.
0: Tienes razón, el Rigotax, vamos. La Carito dice también: siempre no escucho. ¡Ya, ella! Yo soy la del cine. Caro, mi tocaya. Linda, aquí está.
1: ¿Ella es Caro?
0: Ella es la Caro, que Caro, se me acercó amablemente.
1: Yo no sé si nos estás escuchando, estás viendo esto por universo.cl, pero todavía sí lo siento. ¿Por qué no me saludaste?
0: Ah, ve, escucha, ¿por qué no te saludo?
1: ¿Quieres que este programa lo haga solo, Carola? Está bien, dilo, pero dilo.
0: Mira, me dice: saludos, tómese un buen, te amaré por siempre, Nora, y bien tapada y chao refrío. Y me manda la foto. Sí, el taps nunca falla.
1: El taps con el tritz y con
0: dice,
1: el limón.
0: Que es tímida, dice.
1: Igual que yo. Ya, oye, ¿vamos a una canción?
0: ¿Qué vamos a escuchar, señor?
1: Vamos a escuchar, a ver, déjame decirte inmediatamente lo que vamos a escuchar.
0: ¡Knack! Es hora de escuchar
1: The Knack. Baby Talks Dirty.

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4: 17 horas, 32 minutos.
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6: Ok, 17 con 33 minutos, seguimos haciendo la hora del taco.
7: Bueno, quiero agradecer toda la cantidad de comentarios porque todos me dijeron que básicamente hay que tomar lo mismo. Una limonada caliente, miel, jengibre y su...
6: Y todo ayuda.
7: Y a recuperarse. Y mucho ya cariño.
6: Pues.
7: Mucho cariño. Son las 5 con 33 minutos. Vamos a algunas noticias.
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7: A ver, Francesco, yo creo que esta noticia tú ya la...
6: No tanto.
7: Ah, ya. Un empresario en la comuna de Vitacura queda en prisión preventiva tras ser acusado de perseguir en camioneta a un grupo de 7 niños que jugaban al tradicional rinraja. Todos hemos jugado al
6: rinraja.
7: ¿Cierto? Lo subió a la fuerza a su vehículo y los amenazó a muerte con un arma de fuego. La fiscalía investiga los delitos de sustracción de menores, lesiones, amenazas y porte ilegal de fuego, mientras se realizan diligencias para esclarecer los hechos.
6: ¿Qué le pasa a este
7: señor? No, se pasó a 5 pueblos. O sea, yo jugué rinraja y me muero si me pasa esto. Me rapta un señor y me
6: bueno,
7: amenaza.
6: Alguien podría decir por ahí, bueno, alguna vez les tenía que tocar. Pero sinceramente, este señor, ¿qué le pasa?
7: No, está...
6: Yo creo que está bien que te reten, digamos.
7: Sí, pero no, este gallo se fue.
6: ¿Ah?
7: No tiene hijos.
6: Porque mira, según la información de una radio amiga... Los golpeó. No solamente amenazas. 7 menores. Alcanzó a 2. Los golpea. Los sube a la fuerza. Amenaza de muerte. ¡Qué locura!
7: Oye, pero este está. Estaba en algún. Con alteración de algo. ¿Un consumo de algo?
6: No, ojalá, digamos, porque si no, peor. Bueno. Mira, el Colegio Manquehue, donde el imputado es apoderado y fue líder de exalumnos...
7: ¡El papito!
6: O sea, un tipo conocido en la comunidad...
7: ¡Ah, papito!
6: Activó protocolos de apoyo y acompañamiento. ¿Serán alumnos del colegio, entonces? Su principal preocupación es el bienestar de los niños. Ya, pero si no son del colegio, ¿qué tiene que ver?
7: No, te la dio. Eran 10, me dice el JC. No, hayan sido lo que hayan sido, no es la manera. O sea, yo creo que este gallo estaba con algo alterado. No, no puede ser que reaccione así. Imagínate con su familia, con su... Ojalá no tenga mascota, no sé. Qué desquiciado.
6: Un poquito desquiciado.
7: Desquiciado.
6: O sea, está bien, todos tenemos derecho a tener un día de furia, a enojarnos.
7: ¡Quiero mi cuarto de ahora!
6: Claro que se hizo famoso el cuarto libra ese. Pero... Sí, pues llegar al punto de amenazar, de retener, para no decir secuestrar, de retener a unos niños.
7: No. No, a lo más yo le...
6: ¿Qué te pegaste en la cabeza?
7: Yo le, no sé, les pondría algo en el timbre, un chicle, algo, un huevo, ya, para que no me siguieran molestando. Pero... No, les tiro un huevo.
6: Un huevo en tu
7: Les tiro timbre. Agua, les tiro agua, déjense
6: sí,
7: molestar.
6: Tírale un huevo tú a ellos.
7: Claro, una cosa así, pero ya, esa sería mi máxima agresión.
6: Hay un capítulo de
7: Modern... No me molesten más.
6: Hay un capítulo de Modern Family que están en Halloween.
7: ¿Ya?
6: Que están en Halloween y... Y salen persiguiendo a unos niños.
7: ¿Ya?
6: Y porque el niño está vestido de diablo o algo así. Y el protagonista de la escena de Batman. Y el niño se ríe.
7: Insoportable.
6: Y todo el capítulo le logra hacer la vida imposible.
7: Annoying.
6: Ay, se me olvidó el nombre del actor. O sea, el personaje. Pero al final lo agarra al niño y lo levanta. Y aparece el papá del niño. Queda la crema. Po.
7: Ay, oh, sí. Mira, cuenta la historia completa. Dice, el hijo de la misma edad le hacen bullying en el colegio a esos niños, incluso al punto de ir a acosarlo a su casa.
6: Ah.
7: El papá del niño ya había hablado varias veces con los padres y ellos nada.
6: ¿De dónde sacó esa información?
7: ¿De dónde? Fue desmesurado, pero hay que saber toda la historia. Lo que dice
6: pero
7: JC.
6: ¿De dónde? Pero de, JC.
7: ¿De dónde? Fuente.
6: Fuente.
7: JC, es como un, te juro que debería estar sentado acá. Participa, pero impresionante. Bueno, vamos a seguir con la noticia. Este es de Real JC. Miguel. Oye, vamos a ver qué pasa con esta noticia. Vamos a sacar más antecedentes. ¿Les parece?
6: Claro, pero uy, con todo respeto, JC, yo entiendo. Pero aquí hubo, el tipo sacó un arma de fuego.
7: No, no puede ser. No puede ser.
6: Claro.
7: ¿Vamos con otra noticia? La Municipalidad de Providencia obtuvo una inédita condena bajo la ley Cholito tras el maltrato de un gato en la vía pública, en un fallo considerado histórico por ser el primero impulsado por el municipio en un caso de este tipo. El responsable fue declarado culpable luego de que se acreditara que agredió gravemente al animal, lo que permitió aplicar las sanciones contempladas en la legislación. En Ñuñoa también hubo un maltrato de un perro, ¿no?, en el ascensor.
6: Sí. Está bien, po.
7: A ver qué dice.
6: A mí me parece bien. Ya. Que la ley funcione, porque si no, esta cosa como que no sirve sí. Para nada.
7: No, qué terrible. Menos mal en ese ascensor lo grabaron en Ñuñoa.
6: No, y el tipo muy violento con el perro.
7: Violentísimo. Era un cachorro.
6: Ahora, ¿qué pasa ahí?
7: ¿Se lo quitaron o no?
6: Es que no, po.
7: ¿No?
6: Si tú le pegas a tu hijo,
7: ¿me lo quitan?
6: Yo creo que pueden llegar a quitártelo. Po. Si le pegáis, no un cocacho, pues nadie está hablando de un cocacho. Este tipo hacía una cosa muy, muy especial. Yo creo que está medio desquiciado. Le trataba de envolver
7: la correa.
6: La correa como de nuevo en el cuello para tirarle. Para ahorcarlo. Po.
7: La municipalidad me dice la Sofi que se lo quitó.
6: Sí, por un rato, pues, pero no es que se lo quiten. Pues. Bueno, a ver, ¿qué dijo el alcalde de Providencia? Esta sentencia marca un precedente inédito. Es la primera vez que un municipio, en su calidad de administrador del espacio público, logra acreditar judicialmente un caso de maltrato animal ocurrido en la vía pública. Este fallo demuestra que, cuando las instituciones actúan con rapidez, coordinadamente y con convicción, es posible perseguir delitos y obtener justicia. Tyson. Ah, se lo quitaron, mira. Tyson permaneció durante varios meses bajo tratamiento en la Unión de Amigos de Animales. En abril del 2026 recibió una alta médica, fue declarado apto para adopción y actualmente vive junto a una nueva familia. Sí, pues si yo vi la foto, un cabro joven. Tyson, me gustó el nombre de Tyson porque no tiene ni una pinta Mike Tyson. No tiene, es como un gatito. Pero bueno. Ahí está Tyson.
7: A ver, no, ¿cómo viene? Pobre Tyson, desvalido.
6: Gente mal. Ahora, este era un gato callejero, ¿no? Y que el tipo le pega en la calle, eso es.
7: ¿Qué tenía en la cabeza para maltratar así a un animal? Imagínate. Ay, qué horror.
6: Tyson.
7: Bueno.
6: Qué gente más mala.
7: Horrible. Horrible.
6: Qué gente mala, si esa es la cuestión. Que no se miden.
7: Pero ¿cómo? ¿Qué tenía en la cabeza? ¿Tan dañado está ahí? Brutalidad.
6: Algo pasa.
7: Es momento de escuchar a Justin Timberlake. Son las 5:41 minutos. Minutos. 41 minutos. Rock Your Body. 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
1: Muy bien, continuamos con más de la Hora del Taco. Quedan menos de 15 minutos para las 6 de la tarde y Carola Barleta encontró un notición de último minuto.
2: El contraataque de Amparo Noguera, porque la actriz va a demandar al Banco de Chile por más de 500 millones tras dura estafa en su contra.
1: ¿Ya?
2: A 10 meses de haber sido víctima de una estafa, esta es una nota de La Tercera. A
1: 10 meses.
2: Sí, de haber sido víctima de esta estafa por casi 400 millones, Amparo Noguera presentó una demanda contra el Banco de Chile, entidad donde mantenía los productos comprometidos en el fraude. Esta decisión ocurre luego de que este banco la demandara ante el juzgado de la Policía Local de Providencia por dolo o culpa grave. La demanda sostiene que durante la estafa Noguera solicitó un crédito por 40 millones y realizó 3 retiros de emergencia por 106, 93 y 150 millones.
3: ¡Ay, cantidad de dinero!
2: Por este motivo solicita anular los giros y el crédito, además de exigir una indemnización en que el total ascienda a 528 millones de pesos.
1: ¿Cuánta plata?
2: Los abogados de Amparo apuntan que el banco omitió tomar cualquier medida respecto de una de sus clientas, quien de un día para otro procedió a prácticamente vaciar la totalidad de su patrimonio. Ahí está el fondo del tema de la demanda. Esto tiene,
1: bueno, yo creo, que, a ver, yo no tengo idea, porque nunca me metí tanto en este caso de cuál es la responsabilidad del banco en esta historia. Pero si es que sus abogados ven allí alguna posibilidad, tiene todo el derecho del mundo a hacer lo que está haciendo, digamos. El banco se va a defender con todo también. Y esto va a ser largo. Ahora, es mucha plata, entonces... Como también cuesta plata ir en esto, po. O sea, los abogados de ella no le salen gratis. Pero nada, ¿qué caso fue este? ¿Eh? ¿Cómo fue? ¿Te acuerdas tú?
2: O sea, hay registros de las llamadas de la supuesta ejecutiva hablando con ella, el registro de la llamada de Amparo también hablando.
1: ¿Pero te acuerdas cómo ella se entera que finalmente era un cuento el tío?
2: Ah...
1: ¿Quién fue la suegra, no?
2: Sí, no, claro, donde la mujer de Tito, Claudia.
1: No, claro, no es la suegra, es la mujer del papá.
2: Claro, y le dice, oye, no, abre los ojos, te están estafando.
1: Abre los ojos, Amparo, esto es una estafa.
2: Ay, qué espanto, qué sensación terrible.
1: Una cosa así.
2: Sí, terrible.
1: Claro, porque ella incluso fue con una de estas personas al banco.
2: Ay, desconozco toda esta información, desconozco
1: no,
2: todo.
1: Esto fue tremendo porque... Y este país ingrato, encima después la empezó a molestar porque ella había dicho alguna vez que los actores en Chile no tienen plata. Bueno,
2: es que pasarlo mal, que te estén robando, más encima que te critiquen, no, yo lo encuentro terrible, o sea, lo estás pasando mal porque todo tu patrimonio te lo robaron y más encima te critican por el patrimonio que tení. No, métanse en su vida, ¿sabes?
1: Sí.
2: Si alguien trabaja, producto de su esfuerzo, su trabajo,
1: no, está bien,
2: como sea, no,
1: siempre
2: no
1: puedo
2: nadie.
1: Saber cómo uno dice las cosas, pero sí te encuentro toda razón.
2: Sí.
1: Oye, bueno, yo no sé, ojalá a Amparo le vaya bien, ¿no?
2: Ojalá, esto tira para largo, pero está bien, algo que pase.
1: Ojalá pillemos a estos malditos
2: justo
1: desgraciados.
2: Justo ayer Vanessa se estaba acordando de su caso, ¿viste? Aquí tenemos una noticia.
1: Yo creo que lo más importante es lo siguiente.
2: Mira, JC, perdón. Dice, ¿quieres decir algo?
1: Sí.
2: Disculpa.
1: Que lo más importante es encontrar a estos delincuentes.
2: Pero si encontraron aparte de los delincuentes.
1: Claro, pero no la plata.
2: No.
1: Pero que hay otros que tienen la plata.
2: Ah, era una mina que se había hecho...
1: La gente cuando... Los delincuentes cuando...
2: Se había hecho todo en el cuerpo.
1: Los delincuentes cuando roban mucha plata, parte de esa plata es para pagar a quienes desaparecen la plata.
2: Pero se estaban haciendo una casa. ¿Te acordás que se estaban poniendo los vendas?
1: Tú los pilláis, generalmente se los pilla estos robos del siglo, no sé qué, porque se compraron autos, porque se compraron casas, porque hasta se compraron avión, creo.
2: La mujer se había enchulado entera.
1: Pero buena parte de la plata nunca se pilla. Y la plata solo en las películas la entierra. Hay alguien, ahí se paga por el que te desaparece la plata, el que te la saca de Chile, el que... Pero si pillaron a estos ejecutivos... bancarios que eran del tren de no sé cuánto. Ya.
2: No, yo creo que moraleja, si a alguien le llega a pasar algo así, yo corto el teléfono, llamo al banco o llamo a alguien de confianza y le digo, oye, me está pasando esto, aconséjame, pero cabeza fría. Porque no, me parece...
1: No, lo que nos decía el invitado la última vez de la INACAP. Si a usted lo llaman del banco, usted corta y usted llama al banco.
2: Exacto.
1: Punto.
2: Tener una palabra clave con la familia, dice acá JC.
1: Es buena, pero lo principal creo yo es... Mira, llame usted al banco.
2: Habrá mucho embargo y tomará mínimo como 5 años recuperar el 70% por parte del banco. A la actriz la absolverán. Absolverán. ¿Cómo se dice? Absolverán. Sí. Eso es lo que dice JC.
1: No, pues ya, pero el punto es si va a recuperar o no la plata.
2: En el fraude la plata nunca vuelve, me dicen.
1: No, sí, hay veces que vuelve. El tema es si la trampa en la que tú caíste es una trampa en la cual el banco debió haber estado resguardado, o si lamentablemente te engañaron y tú voluntariamente entregaste la plata y el banco no tiene nada que ver. Eso es lo que hay que dilucidar.
2: Exacto.
1: Yo conozco gente, de hecho me incluyo, que yo he tenido problemas en que me sacaron plata y yo recuperé mi plata.
2: ¿En serio?
1: Sí. Me costó, pero recuperé la plata.
2: ¿Demostrando?
1: Demostrando que a quien vulneraron es al banco, no a mí. Lo hice una vez con una familiar también, que como ya había tenido esta experiencia, yo me encargué de la cuestión y también recuperamos la plata. Porque una cosa es que a ti te digan, oye, te está pasando esto, pásame 100 millones, y tú te metas al banco y transfieras voluntariamente. Y otra cosa es que por un dispositivo, por alguna maniobra tecnológica, a ti te hayan robado la plata. Pero bueno, los bancos se saben defender de esto y por eso la pelea va a ser larga.
2: Mira, ¿sabes? ¿Qué te parece este comentario? El tema con ella se sentará precedente cómo se resuelva.
1: Ojalá.
2: Eso dice JC.
1: Claro, ahora precedentes de fortuna enorme, ojalá. Bueno, el día de mañana quizás los abogados van a poder ocupar este caso para cosas más chicas. No es que mucha gente está peleando por 500 palos, digamos. No, por una cantidad de plata que en Chile no debe tener ni el 0,1%.
2: No, tremendo. Bueno. Veamos qué pasa con los años con este tema. Porque
1: ahora, plata de una vida con el esfuerzo que tú decías.
2: Sí.
1: Claro, pues, o sea, está bien, uno podrá decir muchas cosas en la vida, pero la señora trabajó.
2: Sí. No,
1: se pagaba bien nomás, po. ¿Qué querés que te diga?
2: Sí, ya, y trabajó, no le robó a nadie. Si encuentro que...
1: No, es que el tema es que salió la polémica porque ella decía que los actores, las pensiones, qué sé yo.
2: En general, los actores, lo que pasa,
1: claro,
2: es que también estamos hablando.

0: porcentaje muy chico que son,
1: claro, son, ojalá, hacen televisión. Pero eso te digo, yo no sé si ella estaba hablando de los actores incluyéndose. Por eso uno siempre tiene que decir cuando habla, los que trabajan en medio, siempre hay que sacarse a uno de la ecuación si es que uno no va en la ecuación.
0: Exactamente. Mejor, evitamos malos entendidos.
1: Exactamente.
0: Bueno, ya son las 5:54 y vamos a escuchar a Guns N' Roses, Sweet Child, Oh Mine, en la 93.7.

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0: Esta es la hora en Universo.
7: 18 horas, 2 minutos.
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8: ¡Eso! Ni les cuento lo que están hablando acá en el estudio. Es una conversación atractiva, entusiasta, transparente. Oye, les quiero decir lo siguiente. Siempre nos pueden escribir al más 569-5167-8531. Todos esos delirios, información, bueno, delirio por parte aportes, nuestra, digamos. Aporte interesante por parte de nuestra audiencia. Son bienvenidos siempre justamente a nuestro WhatsApp. Pueden escribirlos durante todo el programa, no necesariamente a propósito del tema que planteamos durante el día. Repito, más 569-5167-8531. Y también tenemos parte del contenido del programa y de la radio en arroba Radio Universo. De hecho, si quieren ir a ver las locuras y productos que trajo Dani Urrizola de su viaje a Japón.
9: Oye, qué momento.
8: Fue un gran momento y está también en arroba Radio Universo.
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8: Ya pues, amigos y amigas, Stefanela Costa, psicóloga, doctora en psicoanálisis y académica de la Universidad Diego Portales.
9: Oye, mira, justamente ayer Francesco se quedó pegado pensando en algo que había dicho, habíamos dicho, no sé qué. Justo lo que somos pegados, no somos pegados.
8: Yo me quedé pegado. Ya, está bien.
9: ¿O no?
8: Ya. Yeah.
9: ¿Me dijiste iría?
8: Sí.
9: Ya. Sí. Bueno, se quedó pensando. Bueno, pero ¿cuántas veces uno se queda pensando y dice, chuta, ¿qué dije? ¿Por qué dije esto? Está bien que ya, ¿por qué saludé así?
10: Oh, no. Exacto. Anda, sí.
8: Tú, la lo que pasa es que uno cuando trabaja en estas cosas que se graban, uno a veces puede mirar por qué se quedó pegado con algo. Y uno suele decir, ¿qué tontera más grande? Gasté horas de mi vida pensando y en realidad lo viste y nada.
10: Oh, qué suerte eso de poder ir a mirarlo realmente.
8: Claro. Sí, pero asusto mirarlo.
10: Claro, sí, es verdad.
8: Encontrarte con algo feo. Pero no, generalmente uno dice, qué pelotudo.
10: Es un muy buen contraejemplo, porque lo que nos pasa generalmente es que no tenemos eso, tenemos solamente la imagen mental como como te pasáis películas, que lo encuentro demasiado bueno esos dichos que tenemos en chileno, como pasarte rollos, pasarte películas. Porque en verdad es como que le ponís play de nuevo y de nuevo y de nuevo.
8: Porque como diría la niña de Wasabi, es literal. Es como una película.
10: Claro, es literal. Y te pasáis la película de nuevo, de nuevo, de nuevo. Pero como es una película que no es objetiva, te la podéis pasar todas las veces distintas. Como que los personajes de la película te están, que son las otras personas, te están mirando como, ah, qué ridículo lo que dijiste. Claro, y entonces no tenía el video para ir a verlo.
9: Uno lo magnifica, claro, le cambia.
10: Le ponís cara a las personas que están poniendo cara como, qué aburrido lo que estáis diciendo, qué ridículo.
9: Claro, todo teñido bajo la percepción tuya.
10: Exacto, sí. Y entonces ahí la película tiene, los personajes, los otros personajes de la película tienen distintos.
8: Así es la vida.
10: Sí. Entonces,
8: Odiseo, ¿qué es eso? ¿Qué es la Odisea? ¿Qué es? Eran cánticos que Homero juntó en un libro y Homero, si creemos que era un tipo, pueden haber sido varios. Entonces,
10: sí, pues es verdad.
8: Así es la, pero el tema vida, es cuando, el ejercicio de memoria,
10: cuando nos quedamos pegados, cuando nos quedamos pegados con algo porque nos da una ansiedad social,
8: ¿por
10: como
8: qué sufrimos?
10: Miedo.
8: Esa es la cuestión.
10: Sufrimos porque nos da miedo el juicio social. Entonces nos quedamos pegados porque estamos pensando como si estamos siendo validados o no por el resto, por la mirada de los demás, como que necesitamos esa validación externa, y eso es muy propio de nuestra cultura actual, como necesitar demasiada validación externa y despertarnos, y esto por eso los gringos le llaman caña social. Porque en el fondo te pasa más también cuando está ahí, cuando tomas, cuando te desinhibes. Y el otro día te despertáis como, oh, ¿qué dije? ¿Habrá sido muy fome lo que dijo?
8: Caña moral, un
10: poquito. Sí, es como caña moral, es muy parecido. Pero muy enfocado en las interacciones sociales. Como, qué ridículo lo que dije, qué vergüenza. Y como que te quedas muy pegado, diciendo como, y repetís la imagen 100 veces y te dan ganas de preguntarle a tu amigo, oye, pero ¿fue correcto que yo haya dicho esto? ¿O en verdad?
8: ¿Fue tan así?
10: Claro, fue tan así.
9: Pero hay gente más propensa a que le pase.
8: Por supuesto.
10: Demasiado.
8: Hay gente que navega en caña moral permanente.
10: Claro,
9: ¿cómo es ese tipo de gente?
10: Es que caché que es un círculo vicioso, porque ese tipo de las personas que les pasa más son personas que tienen más ansiedad social. Entonces, o sea, les da más ansiedad las interacciones sociales, como, uy, ya no, sobre todo cuando no son tus mejores amigos, como que le da más ansiedad, como, ay, tengo que interactuar con gente que no son mi amigo, no sé qué, cómo voy a hablar. Entonces esas personas tienden más a tomar para poder lidiar con esa ansiedad social, porque el copete nos sirve a todos, nos ayuda como bálsamo social, es un bálsamo social, como que el copete siempre ha cumplido un rol de poder como ayudarnos a interactuar, a desinhibirnos y acercarnos a las otras personas de manera más fácil.
8: Absolutamente.
10: Entonces, alguien con ansiedad social va a tender más a tomar para poder relacionarse socialmente, y al otro día tiene más probabilidades de estar con caña social, porque es como, oh no, ahora que volví a mí, ¿qué dije? ¿Qué hice? ¿Estará bien? Entonces ahí empezáis con los rollos.
9: Es normal repasar las conversaciones, ¿es normal? ¿O cuando ya deja de ser, no sé si normal es la palabra, pero ya empieza a dañar?
10: Claro, cuando es mucho, como cuando es demasiada ansiedad, demasiado seguido, o en verdad no podéis como parar, como el nivel de rumiación que se llama, que es como cuando un pensamiento te da vuelta, te vuelve, te le repite el pensamiento, y no podéis como, no lo podéis controlar tú, es como que el pensamiento te ataca, ¿cachai? Ahí, si te pasa muy seguido, obviamente es problemático.
9: Cuando no te invitan, dice Miguel.
8: Oye, pero espérate. Bajemos un poco la pelota al piso en un sentido que quiero aclarar. Porque efectivamente, si a nivel personal te pegaste un carrete o un día alguien te sacó de tus casillas y te mostraste medio enojado frente a los demás, ya, todo nos ha pasado, puede pasar, no se te va a acabar el mundo, trata de que no pase de nuevo nomás. Yo creo que hay ciertos momentos que son un poquito más sensibles a esas cuestiones.
10: Sí.
8: Por ejemplo, en la pega.
10: En la pega, demasiado buen ejemplo.
8: ¿Cachai? Porque, y no estoy hablando del carrete con los amigos de la pega, que ahí la wey, súper
10: terrible. El carrete de fin de año.
8: Yo conozco, tengo dos amigos que no van nunca a una fiesta empresa porque le tienen pánico.
10: Me parece espectacular.
8: Y no son de los
10: curaitos. Son tus amigos, son tus compañeros de pega.
8: No son curaitos, pero respetan tanto su círculo que. O le tienen tanto miedo al pelambre.
10: Me parece muy sabio por parte de tu amigo.
8: Pero lo que te quiero decir es lo siguiente, sacando el copete o las cosas externas que nos desinhiben, sino Yo voy a decir algo bien honestamente. Yo rara vez siento que caigo en una ansiedad por algo que dije o no dije en la pega y empiezo... Pero como a cualquiera le ha pasado. Y cuando me pasa, me dura. Pero me dura harto.
9: Oh.
8: Y yo revivo, yo tengo buena memoria, entonces revivo claro. exactamente el momento.
9: Wow.
8: Y me castigo
9: claro.
8: por lo que no dije...
9: Dije.
8: No solo en todo ese momento, sino porque no en los primeros 15 segundos no dije A y para los siguientes 15.
9: Claro.
8: Es un ejercicio, pero insisto, no sufro tanto porque me pasa poco, pero cuando me pasa es con todo.
10: Pero conociéndote, ¿tendrá que ver con que como una especie de ejercicio de memoria? Como decir, la próxima vez no me va a pasar, por eso lo quiero recordar.
8: Pienso mucho en la próxima vez. Claro.
10: Es como, entonces, voy a demorarme bien esto para que la próxima vez,
8: claro.
10: cuando me tenga este gatillante de que alguien me diga esto, por ejemplo, no voy a hacerlo
8: con que la próxima vez voy a estar mejor preparado.
9: Pero me
8: castigo, es un proceso duro.
9: ¿Y cómo te castigas?
8: Sí. No me pego ni me tiro por la ventana, pero lo paso mal. Pues, es como me reto, es como...
10: Pero eso también es para no hacerlo la próxima vez, pues como que refuerzo claro. negativo, refuerzo negativo, refuerzo negativo. Como...
8: Igual es duro, es una cosa.
10: Sí, pues. Bueno, pero es que ya sabes.
9: ¿Cómo uno se habla a uno mismo?
10: Sí, pues. Es cuático. Ahí tenemos el lado de Francesco, el super yo que se llama en psicoanálisis. Tiene un super yo que es como la parte de ti mismo que te reta, que te dice, lo hiciste mal, nada. El del Francesco es cuático. Y es grande.
8: Pero también es muy bueno cuando me felicita.
9: Sí.
8: Sí, yo digo extremo. Yo sería libertario, comunista. No podría estar en los amarillos, ¿no? Para estas cosas.
9: Pero
8: no.
9: Cuando te equivocáis, eres duro.
8: Es duro, pero cuando logro algo, es como.
10: Ya, bien. O sea, eres de refuerzo negativo, refuerzo positivo, sí. pero extremo.
8: Pero no, pero ¿por qué lo estoy contando? Porque yo creo que hay gente que quizás no lo tiene tan extremo como yo, pero de verdad, me imagino yo. O sea, todos los días tú puedes encontrar algo que no dijiste bien en tu trabajo,
10: sí, po,
8: ¿cachai?
10: Sí, es verdad. Sí, pues ahí
8: todos
10: es más
8: los
10: problemático,
8: días.
10: Como lo preguntabas tú.
8: Porque lo del carrete de vez en cuando, eso iba.
10: Pero es que ahí
8: todos
10: es
8: los días
10: ahí
8: en la pega tú
10: ansiedad,
8: podías hacer. Entonces está ahí.
9: Y uno
8: claro.
9: se exige, uno
8: días.
9: Quiere ser el mejor o no sé qué.
10: Claro,
8: pero
9: el
8: yo
9: rollo.
8: Me puedo mover todos los días. O sea, no alcanzáis. Lo vas a ir pésimo.
10: Pero sobre todo, o sea, si estáis buscando validación social, validación de los otros, que como les decía, el por ejemplo, el Byung-Chul Han, el típico como filósofo contemporáneo, como más pop, habla de eso, pues de que en la cultura actual necesitamos demasiada validación de los
8: desde
10: otros,
8: like.
10: Como validación externa. Claro, exacto. Entonces, si estáis permanentemente buscando validación externa para saber que tú tienes valor, o sea, necesito que otros me valoren para yo saber que valgo, entonces vaya a tener muchas más probabilidades de caer en estas situaciones en las que te quedas sobrepensando como, ¿y qué pensaron los otros de mí? Y logré mantener mi imagen. Ya, y ese otro tema, que cuando nos desinhibimos, mostramos un poco más una imagen nuestra o mostramos un poco más como quiénes somos verdaderamente.
9: Más auténtico.
10: Claro, como más auténtico. Y hay una parte de nosotros como que tenemos dos self. Uno que es como el que uno construye para que los otros vean, que se lo estamos todo el rato como cultivando y construyendo y somos muy cuidadosos porque ese es el yo que queremos que los otros crean que yo soy. Y de repente en una situación de desinhibición, que puede ser por el copete, pero puede ser también por una emoción muy fuerte o por distintas cosas, nos sale otra parte que es, somos nosotros realmente, po. Y es como, vino este a destruir este otro que yo había cuidado y
8: el
10: con
8: prestigio,
10: tanto...
8: la honra.
10: Claro, exacto. Sí. O sea, no, porque la honra igual es distinta, po. Porque igual, o sea, es como pueden ser tus principios o cosas que igual
8: no,
10: son... No,
8: es que la honra suele ser otro el que la intenta dañar, pero uno también puede...
10: Claro.
8: Sí, es
10: pero el prestigio
8: es más el honor,
10: que se parece.
8: Es más el honor que la honra, es más el honor. No, es interesante y es verdad que uno... No es que esta construcción de ese personaje público sea necesariamente un invento. Hay gente que lo tiene más...
10: Claro.
8: ¿O no?
10: O sea, es que igual está bueno tomar conciencia, porque de repente uno cree
8: claro.
10: que ese es lo mismo que el que
8: uno.
10: Es uno. Pero si nos ponemos como a mirar un poco más en detalle, puede ser que
8: no
10: ese...
8: No es tan así.
10: Claro,
9: ser
10: puede ser
9: no
10: que...
9: Ser.
10: Claro.
8: Pero hay gente que lo tiene muy distante de quien realmente
9: me
8: es.
9: Quedé
8: tipo,
9: pegada.
10: Claro.
8: Eso se nota más.
10: Eso. Y ahí es el que sufre.
8: Ahí se nota mucho.
9: Ahí sí, pues se nota más.
10: Ese sí que sufre cuando...
8: Tú que me conoces, Carola Atleta. Bueno, tú también me conoces. Mi personaje es sin ir... Se aleja demasiado del personaje.
10: No, pero para tiene nada. Algunas partes que no aparecen.
8: Pero
10: en
8: obvio,
10: personaje.
8: Obvio, pero sí, no es sí. tan distinto.
10: No, no, claro, no es otra persona, para nada. No solamente te aparecen
9: con
10: como conducta.
9: Ese super yo que se critica. ¿Cómo se construye ese? ¿Por qué? Ay, salud. Oh.
8: Perdón, algo pasó aquí hablando del super yo. Me está retando, no contestes tanto.
9: ¿Cómo se construye?
10: Muy buena pregunta.
9: No nos contestes todavía.
8: Ándale.
9: Vamos a escuchar a Jamiroquai, Virtual Insanity, en la 93.7.
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1: Muy bien, seguimos a La Hora del Taco, 18 con 18. Vamos de lleno con Estefan en la Costa porque nos estamos terapiando. Yo te había preguntado cómo se construye ese super yo que te critica, que te dice esto no se hace, ¿desde cuándo? ¿Cómo?
2: Sí, ¿cuál es el origen? O sea, igual ahí creo que tengo que explicar un poquito que en psicoanálisis como que se separa un poco la mente o la experiencia como en el ello, el yo y el super yo, ¿ya? Y el ello es como todo lo primitivo, la

0: son como voces que tenemos, no como que escuchemos voces, sino que son como una especie de voces que tenemos adentro de nosotros que nos dicen como decía el Francesco antes, pues como que te autocastigas o te autopremias, y una voz que adentro te está diciendo como, ¿por qué lo hiciste de esta manera? No lo deberías haber hecho así. Ya, pero esa voz alguna vez fue de alguien que estaba afuera.
1: ¿Alguna vez fue alguien?
0: Claro, ya. O alguien es. Y nosotros la internalizamos. Entonces puede ser que tengamos un super yo como normal, saludable, que todos necesitamos tener.
1: ¿Pero elegimos esa voz? ¿Cómo entra, por ejemplo?
0: Claro, entra como a través de las interacciones como tempranas, o sea, de las relaciones que tienes cuando chico con tus cuidadores principalmente.
1: ¿Ya?
0: En el colegio, como todas las instituciones y personas con las que tienes una relación cercana en la niñez.
1: Pero generalmente
0: y que entra, te ponen reglas.
1: Las que te ponen reglas. Claro. Esa es la voz que entra.
0: Claro, las voces que te van poniendo reglas, que te dicen esto sí, esto no. Y también la forma en la que te lo van diciendo, como si son como muy castigadoras y si es que son coherentes o no con lo que te está pasando a ti. Porque puede ser que tú hiciste algo malo, grande, y la voz te castiga y es como que está bien, es coherente con lo que hiciste. Pero puede ser que hiciste cosas chicas o cosas que en realidad, por ejemplo, tú estabas ahí explorando. Eras un niño y estabas explorando un ambiente y llega alguien que es importante, tu mamá, tu papá, y te retan como de una forma que no es coherente.
1: Desproporcionada,
0: por ejemplo. Y eso empieza a pasar muy habitualmente, entonces ahí podrías tener un super yo como más castigador. O sea, una voz adentro tuyo que como que te castiga. Todas las veces que haces algo que no es correcto, te dice cosas como ¿por qué lo hiciste así? Nadie te va a querer, como cosas muy extremas. Ahora nunca nadie te va a querer, por ejemplo, en lo social. Dijiste algo demasiado ridículo, le vas a caer mal a todos. Como que te dijera ese tipo de cosas. Y a veces uno se las dice, o esas voces.
2: Es que la gente que vive así, yo te juro que lo lamento. Ojalá no me pase
0: nunca. Sí, po, terrible. Y eso igual tiene que ver con ansiedad social, pues como ansiedad de como de que vaya un... Interactúas con personas...
1: Eso?
0: Como con terapia.
1: Oh, porque es duro.
0: Sí, porque si es a ese nivel es mucha ansiedad. Pues.
1: Sí, sí, qué doloroso.
0: Sí, imagínate, como que y muchas personas les pasa, pues, que lo pasáis mal en las interacciones sociales porque te quedáis pensando y rumiando cómo te miraron, por qué te miraron de esa manera, por qué te dijeron las cosas que te dijeron, si fuiste suficientemente chistoso, simpático, o puede ser que seas muy autoexigente también.
2: Claro, yo solamente, volviendo al principio de este segmento, voy a decir de nuevo, yo que tengo la oportunidad de mi vida laboral de revisar ciertos momentos, me pasaba en el matinal, me pasaba con entrevistas, me ha pasado con la Carola acá en el programa, no pasa nada.
0: Eso, es el mejor
2: mensaje.
0: Uno se
2: pasa un rollo, wey, y la cuestión dura 2 segundos...
0: Y la vida
2: es bastante más larga.
0: Cuático.
2: Oye,
0: es que esa es la voz que esa persona no tiene internalizada.
2: ¿Cómo hacer que esa voz, ese super yo, o esa voz de quien cresta sea que se te metió en la cabeza, te guíe de repente por algún camino más interesante, más retroalimente?
1: Más amable,
2: pero claro. Te guíe. Que uno le saque algún provecho a esta cuestión. Y que no sea tan castigador y no saques nada. Porque sinceramente, si hay que estar todo el día pensando en la cuestión y no sacas nada en limpio, es una brutalidad.
0: Sí, pues está ahí dando vuelta así como una rueda en la arena, como que da vuelta, pero no llega a ninguna parte. Y yo creo que eso de más amable, ahí está la clave. Como cómo lo vas amabilizando. Sí, se puede. Y un buen ejercicio esto como de ir distinguiendo las voces. Como, esta es la voz de mi madre, por ejemplo. No es mía. Como en el momento en el que te viene la voz, poder hacer alguna distinción. Espérate, ¿quién me está diciendo que nadie me va a querer? ¿Será porque cuando chico me pasó tal cosa? O mi mamá me trataba de tal manera, mi papá en el colegio me decían tal cosa. Como ir pudiendo identificar las distintas voces. Pero igual es un trabajo larguísimo. Y es lo que se hace mucho en terapia. Como ir
1: acompañado, sobre todo.
0: Acompañado, sí.
1: De tomar esa conciencia, porque yo creo que solo es muy difícil.
0: Sí, tal cual. Por eso en terapia es un buen lugar. Como alguien que en verdad te esté poniendo toda la atención del mundo a ti y que te acompañe como a recorrer ese camino nuevamente.
1: Quiero hacer un paréntesis ahí. Es difícil elegir un buen terapeuta. ¿Cómo saber cuando estás en buenas manos? Porque está lleno de terapeutas que yo digo, o sea, ¿estás yendo realmente a un psicólogo o un psiquiatra? Porque de verdad no te está llevando a ningún lado.
0: Sí, es verdad.
1: Me pasa con gente cercana.
0: Es una muy buena pregunta.
1: ¿Cómo saber que es un buen terapeuta?
0: Sí, hay buenos terapeutas para distintas personas también, como que se tiene que dar un buen match terapéutico, como que no necesariamente, obviamente hay terapeutas que son mejores que otros, que tienen más competencia, eso los estudios lo muestran, que son más competentes, y hay unos que se vinculan mejor también, que son más como más empáticos, como que pueden como meterse más mejor en el mundo de la persona. Pero también hay match, que, o sea, como encaja una persona con un terapeuta.

0: conducta.
1: Pero un terapeuta te tiene que decir realmente, no sé, pues de repente a esa persona nadie le dice que de verdad es, no sé, narciso o lo que sea.
0: Claro.
1: No le están diciendo la verdad. Y esa persona engaña a sus terapeutas.
0: Ah, claro, pero es que ahí tenemos un problema más.
1: ¿Cómo el terapeuta no se da cuenta que esa persona realmente está chiflada?
0: Pero es que, por ejemplo,
1: si
0: es narciso, igual es que,
1: parte
0: que es difícil que vayan a terapia, como lo hemos hablado otras veces, porque es difícil que reconozcan que tienen un problema. Pero tampoco uno, en la terapia, uno decir, no podéis dar toda la información de una, porque la persona tampoco la va a poder digerir. Se va diciendo de a poquito, en los momentos. La información tiene que ser digerible de la terapia. Entonces tampoco va a llegar un terapeuta y te va a decir, oye, tú eres un pa, como...
2: Te está hablando tu mamá.
0: Claro.
2: Es tu mamá.
0: Eso igual sí, pero depende de lo que el paciente pida también. No,
1: pero
0: es como...
1: darse cuenta de que tu paciente te está mintiendo.
0: Ah, no, pues claro, eso es cuático.
1: Eso es cuático, ¿no? Sí, porque dice, no, es que todo el mundo está en mi contra. Y de repente te das cuenta que...
0: pero
1: paciente,
0: es su verdad.
1: Tú eres el que está teniendo problemas.
0: Claro, aquí. Pero lo importante es su verdad. Tú trabajas con la verdad del paciente. Como, ¿y por qué le van pasando esas cosas? A ver, pero exploremos eso que te está pasando. Como, te metí en ese mundo. Pues. Esa es una narrativa de la vida.
2: Yo creo que...
0: no te importa lo que pasó en verdad, te importa cómo lo narra.
2: Pero es como... a ver, en el mundo de los terapeutas me imagino que hay buenos, malos, más específicos para una cosa y más globales para otra, como sí, en el mundo de los periodistas, como en cualquier
0: país.
2: Sí. Como en el mundo de los médicos, no, todos los médicos son buenos, más malos. Pero... ¿tiene uno que evaluar la conexión que tiene con su terapeuta?
0: Claro,
2: porque
0: sí.
2: si no sentís nada.
0: Sí, pues deberías sentir algo, como sentirte cómodo, sentir que...
2: Pero también puede ser que te está diciendo lo que no quería escuchar y lo cambiáis.
0: Pero es que depende de tu objetivo. Todo depende de cuál es el objetivo tuyo de la terapia, que se llama el motivo de consulta. Como, ¿por qué fuiste a consultar? Entonces, si tú fuiste a consultar porque, no sé, siento que soy muy ansioso socialmente, obviamente el terapeuta va a tener eso en mente a la hora que vayáis hablando de tus cosas. Y la idea es lograr ese outcome, ese resultado final. Y cuando se logra eso, en el fondo, es como uno podría decir, ah, ya, se terminó la terapia. Como, o ya podemos, te doy de alta. Pero depende demasiado de la corriente desde la cual trabaje cada terapeuta también. Yo soy terapeuta de niños, aclaro, así que... estoy contando como desde lo que sé teóricamente, porque
2: no,
0: yo atiendo
2: perfecto,
0: niños y niñas.
1: Perfecto.
2: Oye, ya, pues.
1: Bueno, vamos a tener que despedir, pero nos quedamos cortos.
2: Siempre nos quedamos cortos con Estefanía en la costa.
1: Entretenido, intenso. Más de algo se removió.
0: Es que está bueno el tema de las voces internas.
1: Sí.
0: Como de las voces
1: internas. Sí, sí.
0: De cómo nos hablamos nosotros mismos, entonces.
1: Muchas gracias.
2: No suframos tanto, chiquillos.
0: No pasa nada.
2: Tratemos.
0: Eso de no pasa nada, puede pasar esto, pero no pasa nada. Yo creo que
2: es increíble.
0: Cuando uno internaliza eso es como, oh, como ya, me condolí y pasó todo esto, pero no pasó nada.
2: No, sí,
0: respirar.
2: Con
0: siempre
2: cosas
0: es una
2: muy
0: buena
2: simples,
0: idea.
2: Como ese, presentar un entrevistado. Y digo, la media vuelta que me di que soy top. Y reviso y dura 2 segundos.
1: Oh, qué cuático.
2: Muchas veces pasa eso. Ya. Gracias. Ya. Pleasure.
0: No, gracias a ustedes.
1: ¿Vamos a una pausa?
2: Vamos a la pausa.
1: Y ya.
2: Con canción también, pero.
1: ¿Qué? ¿Qué po? Con John Newman, Come and Get It, en la 93.7.

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5: Queridos amigos, queridas amigas, seguimos haciendo La Hora del Taco. Son las 18:33. Recuerden siempre que nos pueden escribir al más 569-5167-8531. Y también aprovecho de recordar lo siguiente.
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6: Durante 30 años, la única forma de probar en un mismo lugar los vinos icónicos, ¿no?, de las mejores viñas de Colchagua era viajar al valle. Pero este año, por primera vez, la emblemática barra premium de la fiesta de la vendimia sale de Colchagua y llega a Santiago, amigos míos. Conocemos detalles de este evento junto a Diego Nicolás, enólogo, representante de la barra premium de Colchagua. Bienvenido, Diego.
7: Muchas gracias por la invitación.
5: Don Diego, un placer. Uy, que lo veo bien acompañado ahí.
7: Con una botellita rica de Petit Verdot.
6: ¡Oh, qué maravilla! Nosotros nos gusta el vino.
5: ¿Qué es esto de la barra premium, vendimia de Colchagua? Porque esto es de verdad, po.
7: Claro.
5: Aquí no estamos vendiendo algo que no es. Esto es de verdad.
7: ¿Qué se trata? Este evento trata de que las viñas que son socias de Viñas de Colchagua, ¿cierto?, en la sexta región, obviamente en el mismo nombre de Valle de Colchagua, nos reunimos para mostrar nuestros mejores vinos en esta barra premium que se va a celebrar el sábado 8 en el MUT. Entonces, todos los que somos parte de esta asociación mostramos nuestros mejores vinos, ya sean premium, super premium o íconos. Es lo mejor de lo mejor.
6: Ah, mira. Hablemos de los vinos de Colchagua, porque son referentes a nivel nacional e internacional, ¿cierto?
7: Claro, sí. Bueno, siempre parto hablando de que Colchagua tiene un clima privilegiado para poder cultivar la uva, especialmente nuestro Carmener, que es nuestra cepa emblema chilena, pero también se da muy bien por condiciones climáticas en el valle. Valle bien caluroso y buena cantidad de agua para cultivar las parras. Entonces, ¿qué pasa? Siempre ha sido costumbre producir uvas y siempre hemos tenido una larga tradición de producir vinos bastante tradicionales. Y ya ha llegado un tiempo en que no hemos atrevido a hacer distintas preparaciones de vino, si uno lo puede decir así, plantando nuevas cepas para hacer mezclas, ensamblajes, y también mostrar toda la escenografía que tiene este valle de algo más tradicional, pero con nuevas generaciones que quieren mostrar esto como parte de una de un turismo, con gastronomía, con hoteles, en un ambiente muy agradable, de que básicamente tú en Santa Cruz puedes ir a comprar pan y te topas con una viña plantada con parras, o va al kiosco a la esquina y hay un zapallo gigante en una huerta. O sea, es muy todavía muy campestre, pero a la vez con buenos servicios de turismo, hotelería y de viñas.
5: Sí, eso es impresionante cómo ha crecido y uno lo agradece porque se pasa muy bien. Ahora, pero, don Diego Nicolás, yo creo que todo lo puedo invitar
7: a descorchar.
5: Sí, por favor.
7: Sí, vamos a ver, ojalá suene el corcho.
6: Qué
5: sonido más maravilloso. No, mientras sirve alguna copita por ahí, oiga, bueno, para ver si te entiendo, porque a veces quiero decir lo siguiente. El vino chileno es bueno, el vino chileno precio y calidad mejor todavía, compite en el mundo, es conocido, pero no necesariamente los buenos vinos chilenos se hacen con uva, que también es la preocupación de quien hace el vino. Quiero decir, mucha uva se compra, mucha uva viaja kilómetros para llegar a donde se hace el vino. Se incluso hasta demasiado lo mismo. Y lo claro. Que tú me estás contando es que hay un cariño especial por todo el proceso, e incluso experimental, en todo el proceso del vino.
7: Claro.
5: Eso es lo que lo hace distinto, más allá de ese premium, ¿no? Porque premium también puede ser el productor de vino que compra la uva, ¿o no?
7: O sea, primero que todo, para
5: poder... Salud.
7: Salud.
5: Salud y gracias por venir.
7: Y ustedes también. Este es un Petit Verdot de nuestra viña, Viña Ranquilhue, mono varietal. Petit Verdot, 100% esta uva. Y mientras probamos, voy a contar que, claro, dicen que, o sea, no dicen, es así, el 70-80% de un buen vino es una buena uva. Y ya partimos que el Valle de Colchagua produce buena uva por condiciones climáticas. Después viene, obviamente, una partecita un poquito más técnica o de sabiduría o de transmisión de conocimiento por generaciones, donde puedes elaborar un vino, ¿cierto? Cuidar bien la sanidad del ambiente para que el vino esté sano.
6: Ya.
7: Pero claro, parte en el campo con una viticultura y hay una enología detrás. Y en este valle tenemos colegas, porque yo soy agrónomo enólogo, colegas que tienen una larga trayectoria de más de 40 años siendo enólogos de viñas. Ya vemos unos que fundamos esta viña familiar, yo la fundé hace 10 años en el valle. Entonces yo también puedo comprar uva si sé que la uva es buena, porque nuestro trabajo también parte en febrero, en enero, febrero, visitando los viñedos, si es una uva externa, para probarla y verla. Y por eso la vendimia, que es la cosecha y el periodo cuando tú haces el vino, es tan demandante para nosotros, porque dependiendo las variedades y los lugares van madurando en distinto tiempo. Entonces tú tienes que viajar para ver la uva, cómo se cosecha. Si es una uva blanca, quiero que se coseche muy tarde o en la noche para que no se oxide con el sol y llegue y se transporte y llegue muy temprano en la mañana para que no se siga oxidando.
6: Increíble todo eso.
7: Y la detalles. Tengo que pasar a una uva tinta. Lo tengo que fermentar con frío, entre 14 y 16 grados, una uva blanca, y el tinto entre 24 y 26. Después el tinto se deja en barrica, el blanco es más en serio inoxidable para algo más fresco. Entonces ahí tú vas variando, puedes macerar con orujos, sin orujos, despalillado, etc.
5: Qué rico el vino.
6: Oye, riquísimo el vino, y además muy me apasiona este tema porque son una cantidad de detalles que influyen en un resultado. Por ejemplo, el vino que estamos tomando ahora es una cosa impresionante. Yo no dimensiono eso cuando estoy tomando un vino. Y qué bueno poder decirlo ahora en la radio, porque muchas personas escuchen y cuando estén disfrutando un vino, vean el trabajo que hay detrás.
7: Claro, y como te digo, parte en el campo y esos son los viticultores, y después se lleva a la bodega, la enología, y después viene todo el proceso de guarda. Y hay mucho y tú tienes que conocer las cosas también. Esta profesión es un oficio. La verdad, yo puedo salir de la universidad como agrónomo, doy mi examen de enólogo, que lo da la ANIAE.
6: ¿Cuánto tiempo hay que estudiar para ser enólogo?
7: Hay un temario. ¿Ya? Hay un temario y hay ciertas obligaciones que tienes que seguir. O sea, tienes que ser agrónomo, tienes que haber hecho una vendimia, tienes que tener una carta de recomendación de un enólogo colegiado.
5: Pero es un oficio.
7: Es un oficio, porque tú no puedes hacer vino si recién sales de la U. Es súper difícil hacer un
5: vino. Claro, es como ser periodista. No puede ser, el periodista se hace en el camino.
7: Claro, tienes que estar bajo un enólogo jefe y tú como asistente y ahí partes tu camino.
5: ¿Qué va a pasar en el MUT?
7: En el MUT.
6: Este sábado.
7: Este sábado, aparte que lo van a pasar bien, van a disfrutar muchos vinos, los mejores de cada viña, 19 viñas. Vamos a estar allá. Vamos a estar también los dueños de las viñas, algunos colegas también.
6: ¿Qué te gusta a ti?
7: Poder hablar.
5: ¿Es una feria?
7: Es una feria con tickets. Hay dos tipos de entrada, uno con tickets y otro con degustación ilimitada, y ahí varía el precio. Pero el fondo es que puedes degustar estos vinos, los mejores de cada viña, y hay cositas para picar también, hay conversatorios, todo en torno a un ambiente de vino.
6: Música en vivo.
7: Y música en vivo también.
5: Claro. No, lo que me pasa es que es lo que decía, porque la Carola decía que a mí me encanta, porque yo encuentro que las ferias, hay dos tipos de ferias. Está la feria en la que uno prueba mucho, sea vino, queso, hasta videojuegos, me da lo mismo. Y está la feria en la que tú puedes conversar con don Diego Nicolás.
7: Sí.
5: Y puedes
7: más íntimo
5: sumergirte en su pasión.
7: Claro.
6: Maravilloso.
5: Al margen si me llevo o no cuántas botellas, po, ¿me entendí? Claro.
6: Pero
5: o,
6: entender más.
5: Claro, o quizás conociendo tu historia, y yo que quiero emprender en algo, quizás no es precisamente el vino, pero algo tiene esta cuestión que me enseña. ¿Me entendí?
7: Claro.
5: ¿Se vive esa magia o no?
7: Sí, porque aparte, no tan solo, por supuesto que van colegas que son de otros valles y pueden conocer los vinos de acá, van periodistas, van personas que se dedican al vino, lo comunican, o van sibaritas, personas que les encanta el vino, les gusta comer y quieren conocer cosas. A veces,
5: de
7: tener.
5: Eso somos.
7: Claro, la fiesta de la vendimia que es en Santa Cruz son 3 horas y media a Santiago. Y hay gente que dice, no voy a beber porque tengo que manejar de vuelta o me quedo allá y a veces no hay disponibilidad y todo de alojamiento. Nosotros estamos acercando esto a un lugar que es céntrico en el sentido del MUT, donde hay mucha gastronomía muy diversa, hay un público que le gusta la novedad. Entonces lo estamos acercando a un público más receptivo y joven. Si al final queremos acercar el vino a los jóvenes, a nosotros los jóvenes, porque tenemos una, y no sé si me voy a salir del libreto o lo que sea, estamos en una crisis mundial del consumo del vino.
6: Lo hemos hablado aquí en la radio.
7: Y claro, entonces queremos acercarlo y derribar ese mito de que solamente el vino es para mi abuelo sentado en un sillón al frente de la chimenea. También puede ser para jóvenes que recién se están iniciando en el consumo de alcohol, por ejemplo.
6: Vamos a seguir disfrutando de este maravilloso vino. Y vamos a hacer un salud y vamos a escuchar a Doggy, Good Enough. Y volvemos con más Hora del Taco.

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1: Seguimos haciendo la hora del taco. Nos quedan algunos minutos, pero lo estamos pasando increíble. A ver, don Diego Nicolás, ¿qué estamos tomando? Repitamos.
2: Estamos tomando Petit Verdot, que es una variedad que siempre ha existido acá en Chile. Este es un vino 100% Petit Verdot. Se llama monovarietal. Y bueno, esta cepa, como les digo, siempre ha estado acá en Chile. Antes se mezclaba con otras variedades en ensamblajes porque es una cepa que realza los sabores de otros vinos. Y pocos colegas nos hemos atrevido hace unos 10, 15 años de hacerlo solitos. Porque no tiene tanta fruta en nariz, si ustedes se dan cuenta. Tiene un poquito de notas especiadas. Yo encuentro una nuez moscada, un laurel. Entonces, claro, sale del típico paladar que uno buscaba algo frutoso, sucroso. Esto va por otro lado. ¿Y por qué me ha ido bien? Es porque ahora, gracias a las ferias, las personas se han atrevido de ir degustando cosas.
3: Claro, probar
2: probando cosas
3: diferentes.
2: Que esa es la idea de la feria.
3: ¿Este vino con qué lo podemos maridar, por ejemplo?
2: Este vino, primero, bueno, calza perfecto con todo tipo de carnes, que eso ya siempre los tintos van con eso, principalmente. Pero yo he probado muchos mariscos ahumados con Petit Verdot. Incluso hasta postres bien dulces con Petit Verdot un poquito más frío, te baja ese dulzor y como este tiene un buen cuerpo, permanece el cuerpo del vino, o sea, marida bien, las dos cosas se potencian. Y pastas cremosas, risotos cremosos, ojalá.
1: Eso te decía.
3: De hambre.
1: Don Diego Nicolás, enólogo y representante de la barra premium de Colchagua. Volvamos al evento en el MUT, cuándo es, cómo es, repitamos coordenadas.
2: Bueno, este evento se va a realizar el sábado 8 en el MUT, desde las 11 de la mañana hasta las 10 de la noche.
3: Todo el día.
2: Van a haber 19 viñas con los mejores vinos de cada viña, de premium, super premium, íconos.
1: ¿Cuánto cuesta esta cuestión?
2: Esto cuesta 60 mil pesos con 7 degustaciones, 6, perdón, aquí el teleprompter me está corrigiendo, y 90 mil pesos con degustación ilimitada, pero ahora estamos con promociones de 20% descuento.
3: Ya.
2: Y también hay un grupito de 4x3, o sea, compra 3 entradas y pueden entrar 4 personas.
3: Ya.
2: Me imagino que para la.
3: ¿En qué parte del MUT se va a realizar esto?
2: En el cuarto piso.
3: Cuarto piso.
2: Sí. Y va a haber música en vivo y también vamos a estar los dueños y colegas paseándonos todo el rato por si quieren hablar con nosotros. Nos podemos sentar en una mesita y contamos nuestras historias, que sin duda todas las viñas tenemos una historia familiar detrás, de apoyo. Porque, pucha, que hay que apoyar este rubro. Hermanos, todos metidos haciendo las cosas.
3: Bien familiar.
2: Bien familiar.
3: ¿Y tú empezaste de joven o tienes parientes que tenían esta pasión?
2: Lo único que a mí me gustaba de chico era beber vino en vez de piscola. Pero me metí, salí de agronomía y me puse a viajar a otros países para hacer vendimias, que es este proceso del vino. Y justamente cuando llegué a Sudáfrica, me gustó mucho la forma de disfrutar el hacer el vino, vivirlo como estilo de vida. Adi Battenhorst, el dueño de la viña, tenía su viñita, su bodega. Todas las noches habían asados, pero empezamos a trabajar a las 6 de la mañana hasta las 10 de la noche, de lunes a lunes. No digo que eso esté bien, pero voy a que trabajas mucho, lo pasas bien y después tu producto queda rico y lo disfrutas. Y eso me gustó. A los 22 años estuve allá y prometí tener algo propio. Empecé a comprar uva y así mi propio vino, hasta que convencí a mis hermanos, soy el menor de mi familia, y le dije, chiquillos, préstenme un par de luquitas para empezar con esto. Así que un hermano, la Carla, me prestó 80 lucas para comprar uva, el Andrés 40, 50 para comprar la etiqueta, y la otra hermana, la Paula, para comprar cajitas y todo. Y ahí empecé a hacer vino, mientras era empleado de otras bodegas. Y de ahí han pasado 10 años, de hecho 2016, 2026... cumplimos 10 años y voy a lanzar mi primer super premium, que se llama Matilda, que es mi primera sobrina, que nació el 13 de marzo, el mismo día que yo.
3: Piscianos,
2: sensibles.
1: Y ahora tú tienes un patrimonio de 10 millones de dólares. Después de 10 años.
2: En saldo negativo. Por favor, no me busquen, que estoy por la Interpol, por todos lados, debiendo a todo el mundo, pero disfrutando el vino.
3: Oye, pero eso es emprender, ¿ah? ¿Eh? Mira.
1: Sí. No, mira, es pasión.
3: Es pasión.
2: Y plantamos una viña, así que ya en 10 años tenemos dos viñedos. Yo soy el viticultor también y el enólogo.
3: Y el comunicador.
2: El comunicador que viene a la radio invitado y el que prueba los vinos. Así que historias de verdad, entretenida, de harta pasión. Pucha, que hay que tener pasión. Las parejas se tienen que adaptar. sí o sí. Ahí le da una botellita de vino para que se relajen en las noches.
3: Ah.
2: Y eso, hay que disfrutarlo, vivirlo.
3: Mira qué entretenido.
2: También hacemos turismo en la viña.
3: ¿Sí?
2: Sí. Lo activamos de septiembre a marzo por un tema climático, así que nos pueden visitar. Viña Ranquilhue, ¿cierto? En las redes sociales y todo. Y hacemos almuerzos y hacemos actividades de crea tu propio vino. O sea, tú puedes ir para allá, te voy a degustar tres tipos de vino y tú creas tu ensamblaje, lo embotellas y te lo llevas para la casa.
3: No te puedo creer.
2: Sí, te llevas tu creación para la casa.
3: Repite las redes sociales, por favor.
2: En Instagram es Viña Ranquilhue.
3: Ya.
2: Y es Viña Ranquilhue. Si buscas en Google, vamos a aparecer en todos lados. Y eso, y también en octubre hago una actividad muy entretenida, que es un open house, puertas abiertas, donde muestro todos mis vinos por copa, con una entrada única, y hay comida, hay música, hay arpa, te puedes sentar en mesitas entre la viña con lucecita.
1: Qué rico. Esa me gustó.
2: Y lo pasáis súper bien. Y todo lo que pasa en Ranquilhue queda en Ranquilhue.
3: Te voy a empezar a seguir inmediatamente. Sí.
1: Todo lo que pasa en Ranquilhue queda entre cada filamento de esa arpa.
2: Sí.
1: Ya, estupendo. Oye, bueno, mucho éxito.
2: Muchas
1: que les vaya
2: gracias.
1: muy bien, que se hable mucho de lo que ustedes hacen, que se venda harto, pero que se disfrute, se converse.
2: Sí, esa es la idea.
1: Así que ya lo saben, sábado en el Mood de 11 a 10.
2: Sí, de 11
1: todo
2: a
1: el
2: 10.
1: Día.
2: Todo el día degustando
1: dos
2: con
1: tipos
2: música.
1: De entrada,
2: sí.
1: Todo el asunto.
3: ¿Ese es?
2: Sí.
3: ¿El Instagram? Ya.
2: Ahí estoy, el Instagram aparezco
3: Viña
2: yo.
3: Ranquilhue. Tenemos un curso, Francesco. Antes de ir.
1: ¿De qué
3: consiste? ¿Qué vamos a hacer? ¿Cuál es el concurso de hoy día? Una entrada de 60 mil pesos, una entrada doble de 60 mil pesos para el MUT. Para esta, en redes de Radio Universo vamos a sortear esta entrada para dos personas, para este sábado.
1: Me encanta, estamos improvisando, me encanta.
3: Para
1: entonces,
3: este sábado.
1: No, pero me refiero a nosotros. Entonces, en redes sociales, las personas que tienen que hacer, escribir. Estoy mirando acá. Ah, pero en las redes sociales va a estar todo listo de Radio Universo para participar por esta entrada doble e ir a este evento el sábado 8 de agosto.
3: Mira, maravilloso. Ya, pues, entonces ahí para que participen y vayan este fin de semana.
1: Oye, no.
3: Arroba Radio Universo.
1: Está buenísimo.
3: Me están escribiendo en el Insta, en el WhatsApp, no, por arroba Radio Universo. Claudia, Julio, por favor, atención.
1: Arroba Radio Universo.
3: Sí, vamos.
2: Gobierno. Sí.
3: Salud, hagamos un saludo.
1: Hagamos un último saludo. Se me acabó, pero yo voy a sacar un poquito más.
2: Ya, sí, bien, por supuesto.
3: Ya. Delicioso.
1: Y despedimos el programa.
3: Listo, nos vamos.
1: Nos vamos.
3: Good enough. Nos despedimos escuchando a
1: López.
3: López, Los Bunkers, la 93.7.

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1: El calendario marca que se viene un descanso y ya estás buscando una escapada, hay una ciudad que siempre tiene la respuesta correcta. Hoy nuestro destino universo cruza la cordillera para aterrizar en una Buenos Aires que nunca se agota. Es el plan perfecto, ese aire otoñal que tiñe de dorado las avenidas de Palermo y te invita a refugiarte en una librería de esas que parecen palacios. Lo que atrapa de la capital argentina es su ritmo inagotable. Puedes pasar de la nostalgia de un tango en San Telmo al diseño vanguardista en una sola tarde. Basta caminar por la Avenida de Mayo para sentir esa mezcla de herencia europea y pasión latina que se respira en cada café de esquina. Entre el aroma asado que flota en el aire y las luces de la calle Corrientes que prometen una noche eterna, la ciudad te envuelve con su teatro, su fútbol y esa identidad que te hace sentir local desde el primer brindis. Buenos Aires es eso, un reencuentro pendiente, un banquete para los sentidos y la mejor excusa para perderse y volverse a encontrar.
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6: 19 horas, 2 minutos.
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